0: ahí está
1: cuando
0: mostrando
1: vos haces
0: otra cosa.
1: Algo,
2: cuando debilidad.
1: Cuando vos haces algo y la reacción es salir a decir,
0: es ahora,
1: perdón, es que soy un pelotudo. La gente dice, ah, ¿sos un pelotudo? Entonces,
0: es ahora.
1: Claro.
0: Pero también está mostrando para los que más o menos te queremos. Decir, ah, bueno.
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0: Bienvenidos y bienvenidas a otro programa de Fénix. Estamos acá viernes 29 de mayo, ya palpitando la próxima fecha, el próximo fin de semana, que no es el que viene, sino el otro, que vamos a tener batalla de canciones. Y la tarde-noche de hoy, noche ya, son las 9 de la noche, nos compete con dicha temática, con batalla de canciones, que nos han mandado más de 300 audiciones, así que hoy trajimos alguna. Pero no estoy solo, estoy con nada más y nada menos que un gran productor, un melómano,
1: sí.
0: Melómano 100%, uno de los fanáticos más grandes del país, de Lito Nevia.
1: Sí, seguro. Joven, sí.
0: Te lo auto... Te queda el saco.
1: Sin dudas.
0: Quiero un fuerte ruido para J-Pro. Que recién sale del gimnasio.
1: Sí, viene todo bombeado.
0: El look medio setentoso cada vez más, ¿puede ser? ¿Es a propósito?
1: Estoy experimentando, sí.
0: Ok, ok. El pelo seguís medio clásico como siempre.
1: Sí, bueno, ahora me lo corté hace 2 días.
0: Ahí va. ¿Y vestimenta? ¿Vas experimentando un poco también? ¿O?
1: No, pero me gustaría.
0: Yo te conocí yendo a las compes de Maya. Eso era increíble.
1: Sí, sí. Esa es mi esencia también.
0: Ok.
1: Esa es mi esencia.
0: Bancamos. Jota ha ido varias veces a Fénix. ¿Fuiste alguna vez a algún batalla de canciones? Sí, al que
1: sí,
0: quedó segundo.
1: Dos o tres.
0: De una.
1: Fui a la de Basu, la de Ufo.
0: Ahí va. ¿A la de Basu?
1: No, perdón.
0: Basu no,
1: no, batalla de canciones, no.
0: Ah, eso
1: me
0: fue fecha.
1: Con Cypher.
0: Claro.
1: No, batalla de canciones, sí, fui una.
0: Claro, la de la que Kay llegó a la final.
1: Sí.
0: Ahí va. ¿Estuviste viendo más o menos lo que estuvimos haciendo en Fénix este último tiempo por internet?
1: Y sí, obvio. Quiera o no, te aparece.
0: ¿Cómo quieras?
1: Pero es la realidad, boludo.
0: Sí. Bueno, amigo, hoy te traje nada más y nada menos, así ya nos metemos en el lío porque vamos a tener un trabajo bastante arduo. 7 páginas en un documento

0: con las primeras 159 pruebas de selección que me mandaron de Batalla de Canciones. Vos me vas a ir diciendo un número y yo voy a ir. Si tenés tu celu para no repetir número, que ayer eran los números que me decís, joya. Sí, digo, por las dudas, para no. Si no, decimos el de abajo, el de arriba. Y vamos, yo, tu criterio, cuando grabábamos, yo te mostraba un tema y eso me gustaba, tu opinión 100% sincera. Que aparte no te casás con nada vos. Si algo te gusta y si no te gusta, no te gusta.
1: Sí, y tengo un argumento, si no me gusta y si me gusta también.
0: Y en particular también, tenés un gran oído. Así que hoy lo trajimos a Jota para que nos dé su opinión y para que ustedes también se vayan con una evolución que, aclaramos por las dudas, no es definitivo esto. No, no es que estamos en la mesa de los jurados, simplemente es reaccionar y ir viendo. Yo también voy a ir haciendo mis anotaciones en el celu, los que me gusten, los que no me gusten, los que yo vea potables o no. Después, el hecho de que clasifiquen o no clasifiquen depende de un montón de factores. Pero es un primer acercamiento esto y un primer reconocimiento de un montón de artistas de todo el país.
1: ¿De la ignorancia se puede saber de qué depende que clasifiquen?
0: Claramente, el primer pantallazo es el tema que vos nos mandás. Después, obviamente, si nos gusta, vamos a ir mirando otros temas que vos tengas, tu perfil. Hay algunas cosas que, por ejemplo, hay gente que tiene unos temones increíbles, pero después de ese tema, si lo podés tocar en una plaza, no lo podés tocar, okay. ¿Entendés?
1: Entiendo.
0: Si yo entro a tu perfil, ponele, y vos tenés nos mandás un tema que es súper cantado con tune, nosotros en la plaza lo cantamos a pelo.
1: Sí, total.
0: Entonces, después si vos cantás mucho con tune y vemos que por ahí no sabés rapear en vivo, cosas así, es más difícil, ¿entendés? Después hay cosas que añaden puntos a favor, que seas un gran freestyler, por ejemplo, para el otro día. Como que ahí es un conjunto de cosas. Ver también de qué manera te tomás tu carrera, si es APM, aunque alguien que tiene un proyecto serio y todo, suma puntos también, porque sabemos que somos una plataforma, entonces alguien que está impulsando su carrera, está bueno darle también esa herramienta de la difusión. Así que depende de muchos factores.
1: Genial.
0: Bien, ¿querés que arranquemos?
1: Dale.
0: Decime un número del 1 al 159.
1: Empiezo por mi favorito.
0: Ok.
1: El 11.
0: El 11, vamos con el 11, lo tenemos, debe estar en la primera página, el 11. Taca, taca, taca. 11, 11, 11. Perfecto. Ya lo tengo acá. Yo tengo el Instagram, porque ellos me pasan las cosas por Instagram.
1: ¿La escucha es completa?
0: No, no, vos decime, tipo, bueno, ¿sí? Hasta acá está bien.
1: No, fíjate vos. Es que, a ver, hay una realidad. Hay veces que un tema, cuando ya escuchaste el estribillo, escuchaste el primer verso estribillo,
0: ya te das cuenta. Más,
1: ya sabes que ya está, ya puedes dar medio una devolución.
0: Bien. Yo ahí ya lo tengo.
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0: bueno, este muchacho nos mandó un reel.
1: Ok.
0: A ver, lo pongo en pantalla completa. Producción, ¿estamos? Perfecto. Le mandamos play.
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0: muchos tienen como letras muy sentimentales, así. Muchos drambles, mucho. Este es Lesa. No sé dónde es.
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1: ¿Opinión?
2: Ok, opinión a primera escucha, la interpretación bien, hay actitud, hay ganas, pero bueno, sin embargo no noto una distensión, una diferencia a otro boom bap drumless.
1: Okay.
2: Entonces hasta ahora
1: no te convenció.
2: No me voló la cabeza, no. Okay. Me pareció ahí.
1: Bien, voy a buscar otro, mientras Jota piensa el número, así que vamos con la pantalla completa, perfecto. Otro número, Ailesan, ya lo tuvimos, fue el 11.
2: 18,
1: perfecto, no me hiciste ni bajar ni subir mucho.
2: ¿Preferís que haga eso?
1: No.
2: Dale.
1: Mandale vos random. ¿Tenés algún artista así de drumless, así ese género, como rap medio profundo que te guste?
2: Mirá, una vuelta me mostraron a 01.
1: Oh, sí.
2: Y cuando lo escuché por primera vez, que creo que fue la primera vez que escuché un drumless, uh-huh. Y dije, wow.
1: Muy bueno.
2: Me encantó.
1: Lo que tiene 01 es que está influenciando a muchos chicos. Entonces, seguramente claro. Haya alguno que te suene a este.

0: Claro.
1: El flow en Drumless de na na na na na na na na na na na na na na na na na de 0-1 se repite mucho en el under actualmente, así que probablemente encontremos ahí algún. Bueno, este muchacho se llama Puskama, es el número 18, que nos mandó. A ver, ya lo pongo en YouTube. A ver, ahí estamos. Para que se me trabó para poner en pantalla completa. Ahí está. ¿Ya lo tenemos, producción? Perfecto.
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1: Eso es un detalle bastante gracioso. Fíjate la cantidad de videoclips que van a aparecer de que arrancan con un pibe o prendiéndose un pucho o fumándose un pucho.
0: Y la típica,
1: La típica.
0: olvídate,
1: Este es el primero. Vamos a después poner un contador de gente que se fuma un pucho en videoclips.

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1: ¿Opinión?
2: Hasta, o sea, escuchamos un minuto a la mitad de la canción. Me gusta cómo se desenvuelve en la canción.
1: Me gusta la estructura del tema.
2: Claro.
1: Tiene un estribillo, una intro un poco cantada.
2: Eso, claro, tuvo su intro, tuvo su verso, su estribillo. Ahora parece que esto es un puente. O sea, parece un pibe bastante joven. Entonces, a ver, bastante bien.
1: Sí. Bastante la ejecución bien. Por ahí tiene alguna... La voz, a mí particularmente, algunas partecitas no me terminó de convencer, pero bancámosla.
2: Bien.
1: Bien.
2: Bien, bien. Sólido.
1: Sólido.
2: Sólida la estructura, especialmente.
1: Bien. ¿Vamos con otro?
2: Dale.
1: ¿Número?
2: Mi 20. No te voy a hacer... Por ahora no te voy a mover mucho.
1: Bien. Vamos cronológicamente. Marok 2i se llama este muchacho o muchacha, no lo recuerdo. Mariano, a ver, ¿quién me mandó Mariano? Tema de YouTube también. Este va sin video. Es una portada nomás, me parece. A ver. ¿Ahí estamos? Son bastante sentimentales las letras, ¿viste?
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1: este
0: la
1: tiene otra,
2: otra cosa.
0: Háblame de billete, no me hablé de porquería. Bajo, calenté el autotune, estoy bajando caramelo derretido por el jugo.
1: Medio CRO o algo, ¿no? Caramelo.

0: hasta ahora el que más me gusta.
1: Mira.
0: Sí, más allá de que es un trap.
1: Claro. ¿Te gustan los cambios melódicos? ¿Te gustan?
0: Me gusta cómo le mandó, especialmente la primera parte. Me pareció que lo interpretó bastante bien.
1: Por ahora, con tu oído de productor, las producciones, más allá de la parte del rapero.
0: Y también el que mejor suena hasta ahora.
1: Mira.
0: Sí, sí, mira, sí, mira. Sí. Pero vos sabés que con esta auricular no estoy muy acostumbrado. Uh-huh. Son cerrados, pero sí, suena bien hasta ahora.
1: Bien, el que más te gustó. El tema también es cómo haces esto en una plaza.
0: Obvio, obvio, obvio, obvio. Quizás lo otro es más para la plaza que claro. Esto. Pero bueno, yo creo que se le puede mandar igual.
1: ¿Sí? Sí, pero sí. No podemos meter a todos.
0: No, obvio que no, obvio que no.
1: Por ahora este es
0: el que más me gusta.
1: A ver, vamos a sacarlo. Mientras tanto, anda pensando un número. Perfecto.
0: ¿Estás para que te mande lejos?
1: Sí, por supuesto.
0: Vamos al 100.
1: Listo.
0: ¿Cuál fue el 100?
1: A ver, vamos al 100, que es... Uf, Pablo Macana. Este pibe manda mucho. Todavía no tuvo la oportunidad de clasificar.
0: Buen nombre.
1: Pablo Macana, sí, gran nombre. Tengo el recuerdo de que ha mandado varias veces. Creo que es un chico de San Juan, si no lo tengo... mal visto. A ver, nos mandó. Ah, ¿sabes qué pasa? Que nos mandó este. De La Rioja es el muchacho. Vamos a poner el tema anterior que nos mandó porque nos mandó de Spotify y acá en la compu vamos a ver los links de YouTube. Este también tiene portada. También, muy rapero. Pablo Macana, el nombre ya muy rapero, el beat bastante oscuro. El hood. ¿Qué opinas de esos beats así bien oscuros?
0: Me gusta.
1: ¿Sí?
0: Le está mandando piola. Le entró.

0: secuencias puntuales. Cuando un rapero habla, tipo, hace rap medio gángster, así medio oscuro, está bueno que cuenten secuencias específicas.
1: Obvio.
0: Tipo, te das cuenta de la veracidad, claro, del relato cuando
1: te das cuenta,
0: dice,
1: que lo vivió, sí, sí.
0: Capaz, no sé si lo vivió o no, pero un buen escritor no te tira la típica de, bueno, con mi banda, contra tu banda, los tuyos no se plantan en el club, no sé qué. Cuando tira una bien específica es porque...
1: Para mí Pablo Macana le hizo... honor a su AKA.
0: Totalmente.
1: Me gustó, muy bueno como,
0: sí,
1: le mandó.
0: Por ahora creo que a mí por lo menos es el que más me gusta.
1: Sí, a mí también.
0: De La Rioja, y, aparte, nunca tuvimos un pibe que rapea acá en el Reja.
1: Mira, y las segundas voces me gustaron mucho.
0: Tipo los adlibs,
1: sí, ¿no? Me encantaron.
0: A ver, ahí que estamos poniéndole play.

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1: Mira, y si terminaba ahí se me hacía como perfecto el tema, tipo...
2: Ok, bueno, pero eso a primera escucha.
1: Claro, claro.
2: Viste, uno lo escucha dos, tres veces más y por ahí... Pero lo que más me gusta de los adlibs es cuando son así atrevidos, ¿entendés? Te pones, el loco se puso... Se rió enfrente de... A todo volumen enfrente del micrófono, ¿entendés? Sí, y quedó perfecto. Suelto. Y en la mezcla los sonidos está bastante presente. Lo escuchás sí o sí.
1: Bien, bien, bien.
2: Así que muy sólido.
1: Sí, sí, por ahora el más candidato. Vamos con otro, decime un numerito. ¿El 100? Bien, el 100.
2: Bien, el 100. Y vamos por ahí, 101.
1: Ah, mira, soy.cobo se llama el muchacho. O la muchacha, la verdad no lo sé. ¿Escuchás así rap? Esto no es Drumless, es griseldeo.
2: Ok, yo no sé, subgéneros.
1: Claro. Pero este me acuerdo, este lo chusmeé. Se llama Cobo. Y este tema se llama Mi Casi Algo. Más romanticón. Pero tiene videoclip también. Está bueno. Tiene videoclip también.
2: Con
1: los micrófonos.
2: Sí, sí, este video que hice de Violeta.
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1: está de gira. La rapeada.
2: Normalita la rapeada.
1: Sin saber de rapear. Pero,
2: okay.
1: Pero sí me gustó mucho el videoclip. Esa toma que está en el poste, apoyado en el poste. Uh-huh. Y la letra me pareció genial.
2: Ah, tipo.

0: La composición.
1: Sí,
0: Banco, banco
1: muy
0: mucho
1: lindo.
0: eso cuando hacen tomas
1: Es
0: bien
1: más, hasta
0: amplias.
1: le podría haber sido todo el videoclip eso.
0: Sí. Tipo
1: Muy bueno,
0: visualizer.
1: sí, muy
0: Ah,
1: bueno.
0: he visto visualizers ahí. De hecho, creo que. ¿Cómo se llama el muchacho este? ¿Eyuye?
1: Sí.
0: Tiene un disco entero que los visualizers son así. Una toma bien amplia, tipo en 0,5 del celu.
1: Sí.
0: Y él en un costadito y toda la letra, digamos. Y él, no sé,
1: Épico.
0: fumándose un pucho, cosas
1: Está
0: así.
1: muy bueno.
0: ¿Este se prendió pucho? Este no lo sé. A ver si entra en el contador de puchos. Ahí está.
2: Es una vez más
0: Podría ser
2: con un
0: tranquilamente. El
2: micrófono.
0: tema de Aura de
1: Claro,
0: que
1: sí.
0: fuma un
1: Sí.
0: pucho.
2: Y vos.
0: No, este me
1: ¿Cómo
0: parece que
1: sabes
0: no.
1: que no?
0: No, no fuma el
1: Pero
0: muchacho.
1: ahí se prestaba.
0: A ver, lo voy a adelantar un poco a ver cómo.
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0: Mira, mira, ahí
3: un
0: le puso.
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0: Le puso
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0: hasta
3: Grammy
0: el.
3: Latino.
0: ¿Ves? Celebración. Como que lo hizo con. No sé si el After Effects. Le puso mejor canción de rap 2025, Mi Casi Algo, Cobo.
1: Qué bien, boludo. Me
0: Bien.
1: encanta cuando hacen cosas así.
0: Detallitos.
1: Sí.
0: Bancamos. Bueno, vamos con otro.
1: Dale. Me dijiste que teníamos hasta el 156.
0: Sí.
1: Y bueno, vamos al último.
0: ¿Al último?
1: Sí.
0: Que lo anoté. 11 Lau. 159 tenemos.
1: ¿Vas a ese?
0: Sí.
1: Dale.
0: Lau 11. A ver.
1: ¿Sabes qué me gustaría escuchar? Una piba, boludo.
0: Ah, dale.
1: Más mujeres. O sea,
0: Hay muchas mujeres que mandaron,
1: que por ahí se pueden mandar algo cantado.
0: Esta muchacha me mandó por Drive, pero vamos a abrir que creo que antes nos había mandado. No, nos mandó dos links por Drive. Bueno, a ver, vamos a tratar de escucharlo. Lo escuchamos nomás. Déjame acá en pantalla completa que vamos a ver un coso de Drive. Que es solo audio, así que.

0: si no me dan nada.
1: Ah, y era perfecto para volar.
0: Si no me da una nena ingrata, ya lo puedo
2: cheto.
0: Ver
2: totalmente.
1: Cheto. Me gusta el mood. Venimos como muy abajo. Claro. Como muy rap.
2: Esto es más rap 90, ¿no? Puede ser.
1: Claro, como más. Y con el.
2: Sí, el lead. Un lead.
1: ¿Lead se llama, sí, eso? Es muy West Coast, sí, sí, con, sí, los, sí, autos rebotando.
2: Sí, sí,
1: así,
2: sí, total. Es lo primero que pensé.
1: Bancamos, bancamos.
2: Sí, banqué.
1: Esta chica vive en Buenos Aires. No sé si es porteña, pero vive en Buenos Aires. Así que so Petri se llama. Bien, ¿otro número?
2: El 1.
1: Ok, vamos arriba del todo.
2: Así, de extremo a extremo.
1: The Core Empire. Estos muchachos creo que son una crew o es uno solo, pero comentaron muchísimo, tienen mucho aguante en Instagram.
2: ¿Ah,
1: son,
2: sí?
1: Ah, es un pibe. Oshi Ru. Ah, y mandó acá. Ya, un besito.

0: rapea muy sólido. Eso te iba a decir, no sé de rap. Claro. Pero el loco me sorprendió con la rapeada. Claro. Me sonó distinto a todo lo otro. Y mucho más curtido.
1: Yo creo que cuando se nota mucho cuando, además de fijarse en lo que están diciendo, es cómo lo están diciendo.
0: Claro.
1: Hay muchos pibes que se fijan en el mensaje, y está buenísimo dar un buen mensaje y como tener una letra que diga algo, pero también tiene que sonar bien. Claro. Porque uno lo está escuchando inconscientemente casi sí, la música.
0: Entonces, te digo algo, no le entendí nada. Casi nada, le entendí la de ghostwriting nomás. Pero me gustó toda la rapeada.
1: Claro.
0: Entonces
1: claro.
0: A veces pasa eso también.
1: Sí, sí, olvídate. Aparte, simple el video, pero bien hecho.
0: Sí, y la produ suena bien.
1: Ok.
0: Suena bien.
1: Vamos a escuchar un poquito más.

0: Bueno,
1: mira, te digo algo.
0: Sí.
1: Un error, que esto lo puedo considerar como error de producción, que acá no pasa y es el mejor ejemplo. Cuando por ahí o mezclan, la voz está mucho más fuerte que el beat.
0: Uh-huh.
1: ¿Entendés? O el beat está mucho más fuerte que la voz. Ahí,
0: okay.
1: La onda es un balance.
0: Sí, olvídate.
1: Y acá está balanceado. Se escuchan las dos cosas bien
0: te
1: presentes.
0: Envuelve.
1: Claro.
0: Sí.
1: Eso sí lo puedes tomar.

0: ¿entendés? O el beat está mucho más fuerte que la voz. Hay, okay. Es, el, la onda es un balance.
1: Sí, olvídate.
0: Y acá está balanceado. Se escuchan las dos cosas bien te presentes. Envuelve. Claro.
1: Sí, sí, sí.
0: Es, eso sí, lo, a ver, lo puedes tomar la decisión de hacerlo por estética, lo que vos quieras, de que quieras que la voz esté muchísimo más fuerte que el beat. Pero sí te lo puedo considerar medio objetivamente como un error.
1: Claro.
0: Y bueno, esto acá no pasa.
1: Está tuvo muy, el aval de Rap de Santa Fe, que es... está el comentario, lo pueden ver. El último subcampeón de Batalla de Canciones, que es Jaylon de Santa Fe, justamente, que es un chabón que rapea increíble.
0: ¿Ese es Rap de Santa Fe?
1: Rap de Santa Fe, ¿lo tenés?
0: No, no, no. ¿Pero fue qué fue?
1: El último subcampeón.
0: ¿De Batalla de Canciones?
1: Sí, no, no, ese chabón rapea una... ¿Me ponchás a mí dos segundos que buscamos el Instagram de Rap de Santa Fe? Ya veo que hay algo que no... Pero mirá lo que rapea este chabón. Es... Baby, fuck.

0: No, no puede rapear así.
1: Ahí estamos. Andaba diciendo otro numerito. Ahí está que rap de Santa Fe, Jaylon.
2: La interpretación es todo.
1: ¿Viste?
2: O sea, la lírica también, pero la interpretación.
1: Justo él combina las dos cosas porque rapea increíble, pero además dice cosas.
2: Claro.
1: Tipo, cuenta una historia. No, no, no, es increíble, Jaylon. Me encanta. ¿Otro numerito?
2: 80.
1: 80, ok. Último y vamos a la primera pausa, ¿te parece?
2: Dale.
1: Gómez Feli. Hay algunos que a veces les anoto un poco mal el Instagram, entonces después cuando los busco me cuesta encontrarlos. Gómez Feli, está. Ah, ¿es una pibe o un pibe? Gómez Feli, no, es un pibe. A ver, tiene el temita de YouTube. ¿Qué sería de mí? Se llama este.
3: Our program is People in Jazz.
1: Ok.
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1: buen videoclip.
2: Wes Montgomery. Sácale la...
1: Tiene un viajecito. Los pibardos.
2: Betón.
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2: Suena las drops.
1: ¿Sí?
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1: Le faltan
4: ad-libs
1: para mí.
4: Sí. Me levanto como en press.
1: Sí.
4: 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Adonis Grant.
1: Viste, como que queda como, como... O sea, se escucha muy bien, pero la siento voz, que me está mandando un audio de WhatsApp.
2: La voz está seca igual.
1: Claro, eso.
2: Pero me gusta
1: la estética.
2: Cómo suena, sí.
1: Okay.
2: Sí, suena
1: bien, el video es muy bueno.
2: Está bueno el video.
1: Se viste muy facheros.
2: Sí.
1: Y él rapea muy bien. Pero me falta como cuerpo en la canción, ¿entendés?
2: ¿Cuerpo?
1: Como que me envuelva.
2: La voz tiene demasiado cuerpo. Eso es lo que me gusta de cómo suena.
1: O sea, se escucha clarísimo, parece que te está susurrando en el oído.
2: Mm.
1: Pero para mí le juega un poquito en contra que no tiene adlibs.
2: Claro.
1: Como que...
2: O unos apoyos.
1: Eso.
2: Mm.
1: Es la voz seca. Capaz fue estéticamente
2: claro.
1: El que hizo eso. Pero a mí no me suena...
2: Claro, claro, claro.
1: No es lo que yo prefiero.
4: Ese suerte por los bar.
1: Gran videoclip, ¿verdad?
2: Y me gusta esto, cuando dejan el beat.
1: Ah, que el beat también se luzca. Eso también, el productor tiene que meter su magia, que no sea solamente el loop, así.
2: Pero hasta, a ver, a veces el silencio está bueno.
1: Obvio.
2: Hasta te digo que no suene nada, ¿viste? Hay veces que uno quiere completar, no sé, quieren rapearla toda y no,
1: claro.
2: No. Está bueno dejar respirar un poco.
1: Es medio generacional como de ansiedad también.
2: Sí.
1: De, tengo que entretener el 100% del tiempo al oyente porque si no,
2: sí,
1: no puedo dejar. Ponele, viste, incluso hay algo que pasa ahora, que las canciones cada vez tienen menos intro.
2: Claro.
1: Es tipo, arranca a rapear.
2: Sí.
1: Nosotros con Fénix nos pasa eso, viste, como que hacemos mucho contenido para TikTok, para Reels y todas esas cosas, y el reel arranca con el chabón gritándote en la cara.
2: Mm.
1: Entonces, pero bueno, también la gente cada vez presta menos atención. Entonces,
2: claro, es que es así.
1: Es así. Lito Neviano te mete el último que piensa, ¿no?
2: Sí, olvídate. Ojo, igual lo ha hecho.
1: Ah, okay.
2: Lo ha hecho de arrancar de una. Pero
1: bueno, pero es una decisión.
2: Sí.
1: No es que él se siente y suba a los pibes de TikTok.

0: No, no, no.
1: Nadie va a hacer un
0: A
1: tren.
0: ver, al artista real hasta actual, contemporáneo, nosotros, de nuestra edad, lo que sea, si se tiene que tomar un minuto de intro y hacer un tema de 6 minutos, lo va a hacer.
1: Olvidar.
0: Es la realidad.
1: Sí. Bueno, vamos a la primera pausa y ya volvemos con muchas más pruebas. La verdad, hasta ahora, ¿cuál es la que más te gustó?
0: Puede ser este.
1: ¿Sí?
0: Sí.
1: Mirá.
0: Está entre ahí. Entre
1: Yo creo que
0: este
1: estoy entre Pablo Macana.
0: y Pablo Macana. Sí, sí, sí.
1: Bueno, volvemos en 2 minutitos y ya seguimos reaccionando a más.
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5: Volvemos acá a este segundo bloque con el querido Jota, y que estamos teniendo una charla, que esto también es un gran análisis para tener, que es que el rap lo que tiene, y la música actual según Jota también, es que cada vez hay, no es como una sobrevaloración, pero sí hay un yo muy presente. Sí. Y creo que es el síndrome también de los programas de streaming, de que hay muy poco... Todo el mundo quiere hablar de él mismo. Sí. Y hay muy pocos temas dedicados a...
6: Otra cosa, a yo, un objeto.
5: Yo escucho el más fuerte, ponele, que es el ejemplo que te daba. Iorio tiene temas para los camioneros, tiene temas para todas las provincias de Argentina, tiene temas para los caídos en Malvinas, tiene temas para todo. La RAL de lo mismo, bueno, un montón de artistas, y creo que es una cuestión generacional también, y cada vez menos se dedican temas a cosas.
6: Especialmente en lo urbano.
5: En lo urbano.
6: En el género urbano es muy egoísta, eso fue una reflexión tuya, y muy acertada.
5: Como o a un amor, que eso también, bueno, pues canciones de amor, hay muy buenas canciones de amor actualmente, sí. Pero generalmente desde la experiencia propia.
6: Claro.
5: Y también como la visión del mundo muy cerrada. Que qué sé yo, o sea, hay otras formas de escribir también, están buenísimas. De hecho, ahora la mayoría de los pibes escriben tipo en el estudio mismo.
6: Claro, lo cantan, cual...
5: ¿No bancás?
6: Lo que no banco es que freestyleen, amigo. Y creo que les pasa a todos igual. O sea, yo que convivo por ahí con artistas más del urbano, y están muy acostumbrados a esto de rapear en el momento, freestylearla, pero después pasa un tiempo y se dan cuenta y dicen, dejaron de escribir y dicen, quiero volver a escribir. Porque se dan cuenta que sus temas terminan siendo muy monótonos en la temática, y ahí es en el super yo, que caen en yo esto, yo lo otro, pim, pam, pum.
5: Y para que vos puedas escribir tanto sobre vos mismo, tenés que ser muy bueno en el cómo. Hay artistas, ponele ahora, que yo qué sé, yo soy fanático de Enzo Cero Bulto, por ejemplo. Y el chabón, hay temas que repite frases de temas anteriores, y hay frases como esta sangre no la va a tener nunca, la dice de 800.000 formas distintas. Pero no solo... en lo que dice, sino en cómo lo dice. Sí. Y ahí está su virtud, ¿entendés?
6: Mira, hablando, justo nombraste en Cero Bulto, yo no soy muy fan de
5: ¿del Under?
6: Del Under, o no lo sigo específicamente, pero en su Cero Bulto, a pesar de que no escuche sus temas o lo que sea, es muy original.
5: Recontra.
6: Chabón es original, entonces de ese lado no te queda más que sacarte el sombrero y darle la derecha o capo, vos hacés lo tuyo y estás en la tuya. Eso es respetable.
5: Totalmente. O ponele Dolly Flaco, que por ahí no varía tanto en las formas, porque es bien rapero, Flow Detroit, ponele, en la mayoría ahora está variando mucho más. Tiene una forma de decir las cosas, es un gran poeta, ¿entendés? Más allá de que la poesía va cambiando con el tiempo, la poesía actual requiere que vos, ponele que todos pasamos la misma secuencia, más o menos parecida, porque la vida de la mayoría de los pibes, salvo que, no sé, tengas algo muy particular, son más o menos parecidas, ¿entendés? Sí. pero la forma en la que vos lo digas, la forma

0: en la que vos relates lo que vivís, hace la diferencia.
1: Sí, y también a veces no es hablar de lo que viví, sino también yo no escribo, no sé escribir,
0: Claro.
1: pero vos que por ahí sí escribís, ponerte en el lugar del otro, o sea, por ahí también puedes hablar de experiencias que le pasan a amigos tuyos o a cualquiera, a alguien que vive en la calle, qué sé
0: Sí.
1: yo. Y también con lo que dijiste hoy de temas de amor, esto no sé a quién se lo escuché decir, pero temas de amor van a seguir existiendo siempre, pero el tema también es eso, cómo lo dicen o de qué perspectiva, de qué lado. Siempre se pueden explotar distintos, pero si siempre
0: Olvídate.
1: caes a la tu experiencia propia, siempre vas a seguir haciendo el mismo tema, hablando de lo mismo.
0: Bueno, decime un numerito mío.
1: Dale. 99.
0: 99, gran número. 99. Camilo Andrés Santos, este muchacho, vamos con otro número, puede ser, porque tiene en Spotify.
1: Ah,
0: Manda muy seguido, es un gran artista.
1: decime vos el número, tu número favorito.
0: Mi número favorito es el 16. Pero creo que
1: Claro.
0: ya lo escuchamos, ¿o no?
1: No,
0: Ah, mira.
1: no, no, no.
0: ¿Sabes por qué? ¿Es mi favorito?
1: ¿Por qué?
0: Mira. Porque se puede dividir muchas veces por dos por sí mismo. ¿Me explico? O
1: Sí.
0: sea, es un número muy par. Es una potencia del número 2.
1: Pero ¿cuándo llegaste a caer en eso? Me gusta el 16 porque se puede dividir.
0: Me genera placer estético, no sé cómo.
1: Claro.
0: Odio los números impares. No sé por qué.
1: Sí, te
0: El
1: entiendo.
0: que viene después del 12 es el número, no lo puedo ni decir.
1: El ¿no?
0: No, no, no.
1: No sé
0: Y
1: por
0: justo la
1: qué.
0: próxima fecha de Fénix cae ese día, entonces me veo forzado a decirlo. Bueno, este artista, ganador de Batalla de Canciones, se anotó, estamos spoileando un poco, Toby.
1: Sí, lo ubico.
0: ¿Lo ubicás?
1: Sí.
0: Y este es su álbum, full, el EP Sonido Norteño, volumen 2. Se anotó con esto, es un artista que ya tiene su público, 50.000 visitas. Hace
1: Wow.
0: 4 meses lo subió. Ya es un artista que va haciendo shows en el país. Así que lo tenemos ya. A ver. No tiene video. Este tema se llama Avenida Brasil.
1: ¿Lo conoces al tema?
0: Al tema este. Sí, al EP lo escuché ya.
2: De vuelta con el Pedro. Permitime esta pieza. Si te gusta bailar.
0: El productor se llama Paz, tiene 15 años.
2: Es un sonido norteño. Damn. Yeah. Extra.

0: pensando que no molestaba.
1: Tiene ese efecto también. Que te hace que decía.
0: Sí. Si te veía con el otro guachita en efecto.
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0: No, no. 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
1: Y rapeando en vivo
0: ya le sea menos duro.
2: Uy, este no, sí. Nunca no, no lo escucharía.
1: ¿Sí?
2: Sí, totalmente. El beat me fascinó.
1: Pero sigo por chiquito, re chiquito. Paz se llama el
0: beat. Loquita, casate conmigo.
1: Plaga.
0: Un favor al mundo.
1: Lo hemos conocido allá en Buenos Aires.
0: Se vienen los momentos buenos porque plaga. Ya pasamos
2: y sí, absurdo. Para tener 15 años hacer este beat tiene que ser un plaga bárbaro.
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1: A ver si tenemos... ¿Me enfocás? A mí, perfecto, gracias amigo. Te quiero mostrar uno que Toby Phoenix tiene un tema.
2: No, después me lo tenés que pasar ese tema, amigo.
1: A ver.
2: Que escuchamos recién.
1: Mira, a ver, Toby intro. Este.
3: Cuidarlos.
1: Bueno, no pago YouTube Premium. No le vamos a hacer publicidad, perfecto. Gracias a la producción, muy atenta a no regalarle medio chivo a nadie. Ahí está.
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1: Rapea.
2: Muy bueno. Es rica. Muy bueno,
1: aparte,
2: muy bueno.
1: Muy buen freestyler.
2: Muy bueno.
1: Así que sí, mandó prueba a Toby, porque mucha gente pone, va a ir Toby esta vez, va a ir Toby esta vez. Mandó prueba. Vamos a ver si después coordinamos y todo, pero.
2: Ok.
1: Ya tiene su público dentro de la comunidad de Fénix también. Okay. Es como uno de los personajes.
2: Pero el tema que me mostraste anteriormente, sí. ¿Él lo mandó?
1: Sí, sí, sí, sí.
2: ¿Ese tema justo mandó?
1: Sí.
2: Temón, amigo.
1: Temón.
2: Temón.
1: Bueno, a ver, decime otro número.
2: ¿Qué número fue ese?
1: El 16.
2: 22.
1: Me gusta. Otro de mis números favoritos. Fue el primer número que usé cuando jugué a la pelota. El loco.
2: Mira. ¿De qué jugaba?
1: ¿De qué jugaba? De 5.
2: Mira.
1: CM Soul. Este mandó reel, mira.

0: nota que está de una toma.
1: Yo, los rollos fumamos, vamos a empezarlo donde lo dejamos.
2: Me hace acordar al tema del Lil Pine con el Saramay.
0: Sí.
2: Los dueños del trap y del crimen.
1: ¿Dónde nos vamos? Nos ven en la calle, es lo que resaltamos. Nos ven en los show al toque.
0: ¿Mandás?
3: Normal.
0: Sí. Busco originalidad, amigo.
2: Ok, vamos con la full pantalla.
3: Pero ese le mando.
2: No sé cuál es Chris Martínez de los dos, la verdad. Acá mandó un tema en YouTube. A ver. Ahí está.

0: de las luces.
1: Es un poco lo que le damos también.
2: Sí, pero bueno, quizás es un pibito que es su segundo tema,
1: ¿viste? Obvio, o sea, obvio, hay que bancar, hay que bancar.
2: Todos pasamos por ahí.
1: Olvídate.
2: Es la realidad. Olvídate.
1: Pero el segundo me gustó más. O sea, el primero que escuchamos. El segundo que mandó él. El primero, el que escuchamos en un reel.
2: Ah, este es el anterior. Este es el mismo.
1: Claro.
2: Ah, de una.
1: Mandó dos. ¿Otro número?
2: Hoy es 29.
1: Ok, 29. Uy, no comí ñoquis. ¿Comiste ñoquis vos?
2: No.
1: Anthony se llama este muchacho.
2: Buen nombre.
1: ¿Te gusta el nombre de Anthony?
2: Sí.
1: A ver. Anthony Bro 7.
2: ¿Quién se llama Anthony, boludo?
1: Tiene SoundCloud este muchacho, mando, mira.
2: Dale. Estaría para algo medio under.
1: Sí. Por ahora no hubo ningún...
2: Algo de eso.
1: Sí. Luchando por la luchona se llama.
3: War.

0: que arranca pero no termina de arrancar el flow, ¿viste? Como, sigo en el loquero esperando tu visita. Y se va haciendo...
1: Faltó un poquito mejor interpretación por ahí.
0: Sí, sí, sí. Obviamente bancamos que cada uno haga lo que tenga con los recursos que tiene.
1: Obvio. Pero ahí ponele... El beat creo que suena un poco...

0: Esto es más fuerte que la
1: Y capaz
0: voz,
1: se produce
0: ¿entendés?
1: con BandLab.
0: Entonces, pero eso, así lo hagas con el BandLab, es solo una perillita que tenés que balancear, tener oído y.
1: Claro. Bueno, bancamos obviamente que nos sigan mandando sus pruebas. Hay tiempo para mandar hasta mañana a la noche. Así que, otro numerito. Este fue el 29.
0: 129.
1: 129, nos vamos hasta 129, que lo tenemos por acá. Ezequiel Berce. Control C. Y vamos a los chats de Instagram. A ver, el muchacho este que nos mandó un reel también. A ver, no, no, no. A ver. Ah, mira, este es un buen tema.
0: ¿Lo conoces?
1: Me acuerdo cuando lo mandó que dije, mira esto, me llamó la atención. Ahí estamos, ahí estamos.

0: bueno,
1: sabes que lo puede hacer en vivo.
2: Claro.
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2: ¿Digo algo? Ese tema así está buenísimo y también lo escuchaba como con una instrumental de cumbia, puede ir igual ese flow.
0: Totalmente. Y yo banco mil veces que un artista, ponele que intenta cantar, desafine o capaz no tiene la mejor técnica vocal, pero tiene la personalidad.
2: Obvio.
0: Y la garra y totalmente.
2: De eso se trata.
0: Completamente.
2: De eso se trata.
0: Hay un pibe en Phoenix, el último que ganó, que se llama Nexus, que canta muy bien. Y lo hablamos mil veces, la otra vez lo entrevistamos acá. A veces no llega a las notas, pero estás cantando con a pulmón.
2: A todo pulmón, sí, y eso se siente.
0: Se siente, y aparte en una plaza sin micrófono, ¿entendés?
2: Claro.
0: Tipo, te tiene que escuchar todo el mundo y estás cantando.
2: Pero además, te soy sincero, también no toda la gente tiene el oído para darse cuenta si es afín o no.
0: Sí, sí.
2: Quiera o no, es la realidad, amigo.
0: Por ahí, eso también, uno se hace la cabeza y dice,
2: sí.
0: Uy, la, ya está.
2: Sí,
0: ¿te acuerdas cuando tocamos en el festival de calle?
2: Obvio que me acuerdo, amigo.
0: No,
2: pero no por vos, me acuerdo por mí, que creo que también erré un par de notas, y después hablando con otra gente, no me di cuenta.
0: No,
2: y
0: voy
2: a decir, ¿cómo no te diste cuenta? No,
0: sí,
2: puede
0: no,
2: ser
0: no.
2: que no te diste cuenta.
0: No, no,
2: pero bueno, pasa. Sí, sí,
0: sí,
2: total.
0: ¿Otro numerito?
2: Che, pero bueno, temón ese.
0: Sí, sí,
2: ese,
0: sí.
2: Ese
0: candidato.
2: Sí.
0: No sé dónde son los muchachos.
2: ¿Qué número fue ese?
0: 129 fue ese.
2: Y vamos al 130.
0: 130, Pardo. A ver, este muchacho. Eso lo cantaron en un programa de streaming. El oso está en la casa. Se llama así.
2: Esos nombres son clave, igual, amigo.
0: Estado paranoico se llama. Uf, tiene mucha pinta de rap vieja escuela. La estética ya graffiti.
2: Sí, sí, sí.
0: Blanco y negro. Sí,
2: sí. Ya te dijo todo.
0: Va a sonar. Tiene que.
2: Hey, yo.
0: Respaldarlo con unas buenas bars.
2: Sí, sí, sí.
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0: No escribe igual a los demás, tipo tiene barras. O sea, si bien el estilo sí es algo que te esperás de otros raperos.
1: Sí.
0: O sea, vos me mostrás el primer frame del video y el primer milisegundo del beat y ya me imagino ese flow.
1: Claro, sí, es
0: ¿Entendés?
1: que lo pegaste porque era realidad.
0: Capaz para que suene un poquito más, no sé, como pasajero,
1: Sí,
0: llevadero,
1: sí.
0: le podría haber como variado un poco el flow, pero
1: Sí,
0: entiendo la onda
1: claro.
0: del tema también, que es tirar barra una tras la otra.
1: Pero bueno, eso también quería hacer como mención. A mí me gusta cuando el tema tiene su intro, su verso, su preestribillo, puede ver o no, estribillo. Viste, no digo que esté mal no tener un tema con estribillo, porque se repuede, pero bueno, hay veces que hasta creo que ni ellos se dan cuenta que no están metiendo un estribillo.
0: Claro.
1: Y es como medio esencial.
0: Es un tema que no está mal para mí ni en pedo, pero no me llama la atención en ningún aspecto, ¿entendés?
1: Claro. Pero por eso mismo, porque si metiera una rapeada así con un estribillo, yo creo que si lo escuchamos entero va a ser todo el tema así.
0: Sí, y la rapeada, si bien está buena, no cambia en ningún momento tampoco. O sea,
1: Claro.
0: es.
1: Y de última con la interpretación le podés dar otros matices, viste, con la voz.
0: Pero bueno, es una estética también.
1: Sí, obvio.
0: Así que. Bueno, vamos con otro numerito.
1: 90.
0: 90. Tiene que ser un hip hop 90.
1: Mucho rap, amigo.
0: Uf. Boom Bap a muerte se llama este.
1: ¿Quién? ¿El nombre del chabón? No.
0: El nombre de Instagram es Boom Bap a muerte. Y justo quedó en el 90. O sea, tiene que ser tipo la
1: Pero si
0: reencarnación
1: aparte.
0: de Tupac.
1: Pero si tenés el nombre encima,
0: You
1: debes
0: know my
1: escuchar Boom
0: style.
1: Bap a dos manos, o sea, todo el día. En loop.
0: Y el tema se llama Give Me the Mic. O sea, es

0: puedes allá afuera. ¿Qué opinas?
1: Uf, muchas cosas. Primero, el beat es como que melódicamente, armónicamente no está diciendo nada.
0: Okay.
1: Es como que son un par de notas ahí random. Lo digo que no esté mal, pero digo, lo recalco. Pero me re gustó cómo entraron, la actitud,
0: sí,
1: el video.
0: Pura
1: entiendo que no tiene nada que ver, o sea, estamos analizando la canción, no el video, pero el video me re gustó que también los pibes la están agitando.
0: Bien.
1: Y también
0: acompaña toda la estética, es pumba para muerte.
1: Sí. Y no suena perfecto, o sea, le falta como en el sonido, pero creo que con la actitud.
0: Me lo imagino en vivo.
1: Claro. Pero con la actitud compensó.
0: Claro.
1: Lo que no suena.
0: Claro. Y banqué la entrada así.
1: Sí, crudo. Pero está...
0: Tiene estribillo también.
1: Sí,
0: tiene está estructura.
1: Sólido. O sea, el beat, como te digo, no me decía nada melódicamente. Poner el de Toby, el beat, la melodía me quedó en la cabeza, ¿entendés? Claro. Este creo que no lo haría, pero creo que está bueno también esa estética. O sea, lo veo como original, en cierto punto. Uh-huh. Tiene su originalidad.
0: ¿Vamos con otro? Ah, bueno, escuchémoslo al otro muchacho, que creo que son dos.
2: Vamos a por todo, a veces hermano, vinimos a por todo. Give me the mic, no confiaba ni en mi squad, ahora ya verán.
0: O sea, me imagino en vivo, en un show así, en un bar, y los pibes agitando, give me the mic.
1: Olvidate,
0: y con el beat.
2: Give me,

0: Y este me pasa lo contrario a Pablo Macana, que siento que es un tema con mucha actitud y los adlibs están como timiditos.
1: Claro.
0: Como, bueno.
1: Unos buenos adlibs como esos, o no sé cuál era el del pibe que yo te había dicho.
0: El de que era el solo la portada.
1: Ahí va.
0: Pablo Macana.
1: También lo hubiera resubido unos buenos adlibs así. Te iba a decir eso, como que la rapeada, o al menos el estribillo, está como... relacionado, digamos, a lo que es el beat.
0: Claro.
1: Como que el beat está también, la melodía, todo está como media ahí loca, media que no y la rapeada igual.
0: ¿Vamos con otro?
1: Dale.
0: Un numerito. Este fue el 90. ¿Le hizo honor al número?
1: Sí. Pero está fresco igual, no lo siento un boom bap old.
0: Claro.
1: Sino como...
0: hardcore.
1: Sí. 40.
0: Ok. Los 40 principales. Este la rompe. Es un pibe de Rosario que ha mandado muchos géneros distintos. Ya se ha notado varias veces. A mí me gusta mucho. Siempre está como ahí a punto. Capaz, viste, el sol se la baja si le digo. Pero bueno.
1: ¿Alguna vez un pibe, perdón, alguna vez un pibe en batalla de canciones fue con un repertorio amplio? Como que en una ronda metió un tema de un estilo y después en otra metió de otro.
0: Y Nexus es uno que haces. Ahora te muestro unos temas de Nexus que en unos canta increíble y en otros rapea zarpado.
1: Pues está buenísimo. Sí. Mostrar esa versatilidad.
0: Y bueno, fue el último campeón.
1: Claro.
0: En las dos primeras rondas cantó y después... Drill.
1: Sí.
0: Wow, wow. Un subgénero que no se llegó a desarrollar del todo acá en Argentina. Más español, marroquí, sí, esa onda.
1: Sí. Había un pibe que llamaba Kim, loco. ¿Te acordás?
0: Kim, sí.
1: Pero ahora no, nunca más le mandó el loco.
0: Es cierto. No era... Bueno, Milo J, uno de los primeros temas pegados que tiene es un drill.
1: Mira.
0: El M de la W y el...
1: ¿Sabes lo que pasa con el drill? Que está como el Detroit, los flows están como muy quemados también, ¿viste?
0: Sí.
1: Si no,
0: pero bueno,
1: reinventa.
0: El Detroit acá llegó a tener referentes. Bueno, el Dolly,
1: Mechi
0: Romeo, como que llegó a tener referentes en el mainstream.
1: Sí, sí.
0: Pero el drill, bueno, la Kim está y no...
1: No más.

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1: A ver, dejémoslo y veamos si tiene estribillo.
2: No, para mí no va a tener.
0: Después se arrepiente.

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1: No hay estribillo, amigo.
2: Ahí le pondrías un estribillo.
1: O un poquito antes, no sé, pero viste, pasan los patrones y no viene un estribillo, no viene un cambio.
2: Es cierto que el flow drill está... O sea, es un flow que me suena a otros temas.
1: Claro.
2: A ver, mira, la entrada.
0: Quiero una Lopeta y un Mercedes Benz.
2: No, la pinta, no, tres.
1: Estoy... Es obvio, porque están muy marcados. Pero no está mal que haga eso, pero ponerle en un estribillo ahí se podría ver.
2: Banco que dentro del gran espectro de cosas que nos mandan, suena fresco porque no hay otro que haga él.
1: Claro.
2: O sea, es una idea innovadora, después sí, la ejecución sí. La tienen que acompañar.
1: Claro, claro.
2: ¿Vamos con otro?
1: Dale.
2: Este muchacho de Rosario tiene una crew muy buena, que hay un pibe que se llama GW que la rompe.
1: Vamos, 50.
2: Un 50. 50 cents. Ok, este chico también ha mandado varias veces. Sí, sale. No me acuerdo ahora particularmente qué hace. Creo que hace drumless.
1: ¿Cómo está el drumless, no?
2: Sí, a pleno.
1: ¿En qué año apareció?
2: Y yo creo que se popularizó mucho con...
1: ¿Con 01?
2: Sí. Este mandó reel. Ah, es de un show el reel.
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2: Es difícil evaluar algo así.
1: Sí.
2: Pero también banco que el chabón diga, miren cómo agito en vivo. Pero sí, es complicado. Si mandas algo así.
1: ¿No tiene otro?
2: A ver si mando.

0: otra cosa. Acá mando uno. Mira, con FT con Taida y Shinobi Sombrailo. ¿Lo tenés a Shinobi Sombrailo?
1: No. Taida
0: es un productor bastante de renombre en el ambiente. Y Shinobi es uno de los mejores raperos de drumless ahora.
2: Wow.
0: De Rosario.

0: No me parece malo, para nada, me parece bueno. No me llama la atención.
1: Claro. No, pero sí, suena bien.
0: Bien. ¿Vamos con otro?
1: Dale.
0: Decime un numerito.
1: 60. Voy así de 10 en 10.
0: Está bien, está bien. Blonzo se llama este muchacho. Es cierto que falta mucho rapeado.
1: Sí.
0: Ah, ¿sabés qué te voy a mostrar antes? Bueno, después, si este me lleva a YouTube, te lo muestro ahí. En Nexus.
1: Dale.
0: Benjamín Lonzo. Este mandó reel, a ver. Si mandó también. Sí, mandó de YouTube. Ah, en un one shot. Mira.
2: Ella.

0: los del pasado.
1: Que no está mal.
2: No, no.
1: O sea, rapean
2: para
1: bien.
2: Nada, para nada, para nada.
1: Pero no es.
2: Pero. A la... O sea, ¿es rapear bien hacerlo como los demás? Porque es fuerte al medio.
1: Es fuerte al medio.
2: Fuerte al medio.
1: Por eso se llama tanto la atención cuando un pibe ahora se sale de la estructura completamente, como en su caso fue Müller, ¿entendés?
2: Claro.
1: Algo completo. O sea, vos estás viendo Drumble hablando del barrio y la vida y cómo la voy a pegar cuando pase el tiempo. Y...
2: Pero igual el Müller se tira sus berretines.
1: Por eso. Y de repente llega Müller que dice, fumando el porro, un porro con Jorge el Curioso, ¿entendés?
2: Claro, claro.
1: Y obvio que te llama la atención. Y encima, la forma en la que lo rapea es muy buena. Sí, sí, entonces sí, es obvio que va a llamar la atención.
2: Es que también, viste, el arte en general es generar una reacción en el otro. Obviamente. No importa si es buena o mala. Entonces, el Müller, viste cuando dicen eso, o te encanta... Yo he visto muchos comentarios en temas del Müller, por ejemplo, dicen... No sé si rapea increíble o rapea muy mal. Entonces, cuando te pasa eso, está muy bueno, viste. O sea... Se trata de eso también.
1: Que habrá sido, incluso en géneros anteriores también ha pasado eso, ¿entendés? Cuando el primer, no sé, el primer punk que tenía una letra re cortita, ¿entendés?
2: Obvio, obvio, obvio.
1: Cuando habrá salido 2 minutos, habrá sido revolucionario.
2: Claro, claro, claro.
1: ¿Qué onda esto? Que hacen tema de dos minutos,
2: sí, sí, sí.
1: Queriendo romper todo.
2: Sí, sí, sí.
1: Y ahora lo vemos como, uff, tremendo, pero en su momento también habrá sido chocante.
2: Sí, sí, es que yo creo que lo peor que te puede pasar, si querés ser artista en cualquier rama, es no que no genere nada.
1: Claro.
2: Prefiero que... A mí me gustaría, de hecho lo he dicho, no sé, que el día de mañana saque una canción y si vos me decís, no me gusta para nada, me re sirve.
1: Claro.
2: Me gusta que me digas, no me gusta para nada. Que no te guste para nada.
1: Que pase de largo. Antes que pase de largo.
2: Claro. Antes que, no me generó nada. No, prefiero que de última lo odies.
1: Claro. Banco, te coincido completamente. Mira, este es Nexus, por ejemplo, tiene un tema así, por ejemplo, vamos a abrirlo en una otra ventanita nueva y vamos a abrir después este. En la primera ronda de Batalla de Canciones hizo este tema. ¿No lo tenemos? Creo que vi una seña por ahí. Ah, no.

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1: mar. ¿Ves? Él muy variado.
2: Sí. No, y además con el anterior tema, siento que debe pasar también la batalla de canciones que van todos medio así, rap, rap, rap. Y cae uno que te canta así. Olvida. Perdiste, amigo, lo lamento, pero perdiste. ¿O qué?
1: Sí, sí, sí. Es muy difícil. Lo que no genera por ahí es el grito de... de ¡oh!
2: No, no, no.
1: Perdón, tenemos que ir a una pausa. Yo me había olvidado, me colgué aquí charlando. Vamos a una pequeña pausita y volvemos en dos minutitos.
2: Dale, dale.
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0: Y nos estamos viendo también. Perfecto. Volvemos ahora sí con el último bloque de Fénix. Las últimas nos van a quedar 10.000 sin ver, claramente. Pero me gusta charlar con vos de música, amigo, la verdad. Sos una. Tenés una mirada muy clara. Y me venías contando también de tu proyecto personal. Que sí. Estás ahí armando el estudio nuevo.
1: Sí, sí.
0: ¿Qué opinas de esta movida que está creciendo tanto del under? Más allá de que no le esté siguiendo los pasos.
1: ¿Del under dónde? ¿En general o acá en la provincia?
0: No, no, de lo que está mal dicho como género under.
1: Sí. No, lo veo re bien, la verdad. Está más mainstream que nunca. Eso es lo que te puedo decir. O sea, veo pibes escuchar a Enzo Zero Bulto, Dolly Flaco, todos estos artistas under, Cluster, todo esto, que no los imaginaba. Que claro. Hasta hace un par de dos años seguían escuchando a Duki. Claro. No está mal. Pero digo, empezó a entrar el under en el
0: Exactamente. Mainstream. Y siento que esta camada es mucho más experimental. Viene como otra, le porta mucha frescura al género.
1: Digamos. Sí.
0: Mucho, bueno, hablamos de los beats de Pro Estéreo.
1: Sí. No, bueno, pero esos locos, para mí hay que apartarlos igual, ¿eh?
0: Ah, ok. Juegan en otra liga.
1: Sí, porque es muy mainstream lo que hacen ellos.
0: Pero mainstream bien.
1: Claro.
0: Sí.
1: Mainstream fresco, o sea, de verdad. Pero va más para el mainstream. En cambio, el under... Pasa esto, Enzo Zero Bulto se mandó ese verso en Medusa y
0: le gustó
1: los que no saben del palo lo odian al verso. Claro.
0: Pero bueno, genera cosas.
1: Claro.
0: Es único.
1: De eso se trata, amigo. El loco la rompió toda.
0: Incluso, viste, como eso que al principio no le gusta a nadie y de repente es la parte que más se acuerda a todo el mundo. ¿Quién se acuerda de la parte de Cerreo?
1: Pero además, además que loco ni apareció en el video, todo, hasta parece que...
0: Parece que está dicho con Ian, la parte.
1: Sí. Pero... me olvidé que te iba a decir, tío.
0: Bueno, no importa. Decime un número, mientras tanto.
1: Un número... 99.

0: Ok,
1: ya te lo dije,
0: me lo
1: ¿no?
0: dijiste. Yo te iba a decir que era el Yarawi.
1: 69.
0: Ok.
1: Yarawi, ¿no?
0: El Yarawi es el 99.
1: ¿99?
0: ¿Lo usabas en el FIFA?
1: No, pero jugaba en el Milan, ¿o no?
0: Sí.
1: Sí, sí.
0: Es una referencia que podría estar en un tema de Drumless.
1: Sí.
0: Vieja leyenda, como
1: igual
0: el Yarawi.
1: Igual mandaste Fela Kuti y todo eso, ¿te acordás de esos temitas?
0: Sí. Sí, sí, sí, sí. Oh, mira, este nos respondió la historia. Ok, espero que les guste mi canción. Mi poesía se llama. Ya me siento que por dónde puede venir la onda. Romanticón.

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1: Vos que sabés un poco más de lírica, también viste, no esto que hablamos de hacer metáfora o esto que lo otro, sino también cómo terminás las rimas, ¿no?
2: Okay.
1: No siempre viste rimar, no sé cómo se dice rimar, como rimar, que 7-7, ¿te acordás?
2: A ver.
1: Que rimaba medio disonante, así como que no terminaba.
2: Okay.
1: Perderte, tenerte.
2: Ok, sí, entiendo. Y para el oído el lugar común es tenerte, suerte, muerte.
1: Claro.
2: Pero es cierto que también hay que generar cosas. Mm. No está mal rapeado, pero le falta algo, ¿entendés?
1: Sí.
2: Es
1: muy difícil, boludo, porque cuando no te dice nada es como, ¿qué digo?
2: Claro.
1: Eso es lo peor, amigo, literal. Sí, sí. ¿Ves lo que es?
2: Totalmente. Bueno, ¿vamos con el próximo?
1: Dale. ¿Qué te había dicho?
2: 69 me habías dicho.
1: Y 70.
2: Ok. Condenado al éxito. Damn.
1: ¿Se llama el tema?
2: No, se llama El Pibe.
1: Ah, bueno.
2: Bancamos. O sea, ahora...
1: Es tremendo.
2: Ahora tiene que romper la condenado al éxito.
1: Tiene que demostrar que está condenado al éxito.
2: me mandó dos reels. Este es un one shot, a ver.
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1: No sé si está condenado para el éxito. Muy chilo, ¿no? Pero está complicado. Él se puso ese nombre.
2: Él se puso, fue una apuesta muy fuerte. No. No lo sabemos, capaz la rompe.
1: Obvio.
2: Cuenta vivencias muy fuertes. Eso también la sube un poco.
1: Pero, amigo, medio random también las barras. Y eso que yo no le presté atención a esa, pero la amiga de mi abuela, la Irma, no sé qué. ¿Qué fue eso, amigo?
2: Yo banco ese recurso.
1: ¿Sí?
2: De decir cosas bien específicas.
1: Obvio, pero tiene como que nada tenía sentido, correlación.
2: Y va contando su vida. Yo entiendo por dónde va. Mm. Y capaz tiene que acompañar un poquito más con la forma en la que lo dice.
1: Sí.
2: Pero el mensaje está...
1: ¿Tiene otro? Quiero escuchar otro.
2: Bien. Me ponchan a mí así, no. Exactamente. Y este creo que es para Irma. Porque se llama Nunca Te Olvidaremos.
4: 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Este tema te lo hice para vos.
2: Tremendo.
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1: Nada, amigo, es tremendo.
2: Muy fuerte.
1: Me hace acordar al Nova, chabón.
2: Sí, es cierto, pareció Nova. No, obviamente está buenísimo cuando uno relata cosas fuertes, porque son las cosas que le pasaron. Y el arte está para eso.
1: Sí.
2: El arte está para contar lo que a uno le pasa y para desahogarse.
1: Sí.
2: Y banco un montón para dónde va. ¿Qué es lo que hablamos también hoy, que se rescata, de que haga un tema para alguien?
1: Sí.
2: No para contando... lo suyo.
1: Sí, y además cuando es una temática así tan fuerte o

0: Un montón para dónde va. ¿Qué es lo que hablamos también hoy, que se rescata, de que haga un tema para alguien,
1: Sí.
0: no para contando lo suyo,
1: Sí,
0: solo?
1: y además cuando es una temática así tan fuerte o concreta, también uno se puede sentir identificado o conectar.
0: Pero por ahí habría que buscarle otra forma.
1: Sí, está bueno igual.
0: Ok.
1: Muy crudo, amigo.
0: Sí, muy crudo. Vamos con el otro.
1: Madre mía, cómo dejó la vara. 97.
0: Okay. Bbbvolt.web. Ahí estamos. Genaro se llama el muchacho este. ¿Mandó link de YouTube? Sí. Uf, muy rapero parece.
1: Que tiene video.
0: Y tiene la miniatura haciendo este gesto así,
1: Sácalo
0: como.
1: del ángulo.
0: Y con un pasamontañas. No, un drill,
1: ¿Drill? ¿Cómo diste cuenta que era un drill? Si habían pasado 2 segundos, boludo.
0: mirá. Por los hi-hats. Y el bajo.
1: Sí.
0: Medio arábico así. Mirá, ese bajo así.
1: Pero escuchaste eso nomás y te diste cuenta que era un drill, culiado.
0: Eso ya.
1: Ahí sí, ahí sí. Ya también me di cuenta ahí. Pero vos lo dijiste mucho antes.
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0: ¿Bancás?
1: Hay actitud, amigo. Hay actitud. Me gusta que haya otro drill. Sí. Pero es re loco, ¿viste? No sale de drumless, boom bap o drill.
0: Y bueno, hubo uno.
1: Bueno, hubo un trapcito. Pero tampoco, no hubo muchos trap tampoco.
0: No. No hubo ningún trap rapeado que yo diga. Uy.
1: Claro. Ni rapeado ni con un flowcito, viste, más under, no sé.
0: Claro. Banqué la actitud, banqué la búsqueda.
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0: Es cordobés,
1: tiene estribillo y todo.
0: Argüello. Creo que es un barrio de Córdoba.
1: Mira.
0: Anticops es una compa de Córdoba, así que capaz.
1: Ah, Flama.
0: Uh-huh. Bueno, vamos con otro.
1: Dale.
0: ¿Número?
1: El 7 no te lo dije, ¿o no?
0: No.
1: Mándale ahí.
0: 777. Es el BHIG. Se llama así. Por acá. Big se llama. Ok, alto nivel se llama el tema. Banco la búsqueda.
1: No, amigo, la cleta me mata, tremendo.
0: Menos plata, más fe. Esto tiene que ser rápido.

0: Movecrono.
1: ¿Qué vas a decir?
2: No, no.
1: Ah, pensé que
2: no,
1: estaba...
2: es el video, amigo. O sea, te das cuenta que no tiene todos los recursos. Pero sí es un videazo, amigo.
3: La toma esa que están dando en la bici y tiene la cámara acá.
2: Tremendo, tremendo.

0: Aparte alta casaca.
1: A mí me gusta también eso, amigo. O sea, lo quiero comentar. Pero, viste, en lo urbano, además de esto que hablaste vos del super yo, del ego, también esto de la pose, viste. Pose de me visto de tal manera o tiro estas barras de tal manera. Y a mí me gusta cuando muestran esto, amigo. Loco, seguro esa la bici que usa siempre, la pilchita de boca. Nos vemos, ¿entendés? El loco está mostrándose a él mismo.
0: Incluso en una super saturación de el chabón que alquila un Lamborghini para el videoclip y habla de eso, que no está mal, pero digo, este te llama mucho más la atención.
1: Claro.
0: Que simplemente cuenta lo que.
1: Pero el de Lamborghini, o sea, viste, cuando no se nota careteado o
0: Claro.
1: forzado, viste, a mí me gusta eso y eso creo que se renota.
0: Es como medio de también el humor. No me acuerdo quién dice que el humor es poner algo en un lugar donde no va. ¿Viste? Poner un elefante acá y es gracioso porque ¿qué hace un elefante acá?
1: Claro.
0: ¿No? Y un poco también en esta cuestión visual y de identidad, si vos haces algo que vos. Por ahora, la mayoría de las cosas que vimos es lo que uno se espera de.
1: Sí.
0: ¿Entendés? Eso, arranca un tema y ya con la tipografía que usa, el 2 segundos del instrumental, sabes cómo va a rapear. Y está bueno también que te sorprenda algo, ¿entendés? De un chabón que le es un tema una bici.
1: Sí. No sé si le hizo un tema a la
0: No, no,
1: bici,
0: claro, no,
1: pero
0: pero es como
1: la
0: súper.
1: bici cumple un montón de. ¿Te acordás del tema? El chabón que iba en la bici.
0: Claro.
1: Corta.
0: Que es algo que no te esperas en un tema de
1: No,
0: rap.
1: no, no. No buscó un auto, no se paró.
0: Y si vas a hacer lo que hacen todos, lo tenés que hacer muy bien. Tipo, tenés que ser el mejor en lo que hacen todos. ¿Entendés? Para llamar un poco la atención.
1: Sí, o al menos mostrar que es lo tuyo y que no lo estás forzando.
0: ¿Vamos con otro?
1: Dale. Pero muy sólido el
0: Muy
1: pibe.
0: sólido. Me
1: Muy.
0: gusta ese adjetivo que usas. Sólido.
1: Sólido es clave. Se los robé un chabón por ahí.
0: ¿Número?
1: esto fue 7.
0: Sí.
1: Y. 9.
0: Dama Juana se llama.
1: Uf, terrible nombre.
0: A ver si. No sé si es una piba o un pibe. Dama Juana 99.
1: Si
0: Es una
1: tenés
0: piba.
1: alguna otra piba,
0: Es una piba.
1: mandale, amigo.
0: Es una piba. Huracanes se llama el tema. No tiene video. Es una portada. ¿Qué te esperás acá?
1: No sé, pero Dama Juana es buenísimo. Porque
0: Gran
1: primero
0: nombre.
1: pensé porque es la dama y poné que es Juana, porque es una piba. Tremendo, amigo. Fantástico, un lujo. ¿Qué me espero? Rap, amigo. ¿Qué voy a esperar?
0: Pero que ya en la portada me da a rap oscuro, rapeado, rapeado.
2: La data me baja en forma de pálida y todavía preguntan si me da. No tengo nada que explicar, me mantengo neutral. Si le molesta mi sinceridad, escríbanlo en un
1: Parece grabado
2: papelito
1: con
2: con
1: celu.
2: forma de avioncito. Guacho, no tengo de qué avergonzarme.
1: Pero sin
2: Si
1: embargo
2: cada
1: suena
2: loco
1: bien.
2: fue
1: Suena
2: por
1: bien.
2: esforzarme,
0: Y
2: soltame.
0: tiene como esa, como un compresor, algo así
1: Sí,
0: como
1: sí, sí.
0: que me gusta.
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0: cómo lo hago.
1: Quizás, o sea, la interpretación en una batalla de canciones, ponele un poquito más claro. Más también.
2: Sí, sí, sí. Pero bancamos. Sí, de la última tanda, creo que es el que más me gustó.
1: No, muy bien. Y de los videos te diría que mejor. También. Sí, sí, mejorcito.
2: Y está buenísimo.
1: O sea, el que lo hizo en un barco dice cómo vale, mejor, no, sí, pero sí. ¿Entendés? Pero
2: el hecho de con poco hacer mucho es él andando en la bici. Y aparte, el hecho
1: que nombra la bici.
2: Darle protagonismo a la bici.
1: Claro.
2: Es como
1: es muy toda la bici, chabón.
2: Muy capo, boludo.

0: tus márgenes, entonces marcalos con un marcador. No me hagas repetírtelo. No, no me hagas repetírtelo. Dame el espacio si te lo pido.
1: ¿Opinión?
2: Está bueno. ¿Mm? Sí, sí. No sé qué... es eso mismo que venimos hablando. Sí, sí. Pero me gusta. Me gusta al menos escuchar una piba, amigo.
1: Ahí va.
2: Si tenés una más, ¿la ubicás o no?
1: Déjame pensar. Sí. Y es bastante particular. A ver, vamos a cambiar de tema. Me ponchas a... perfecto. Esta piba mandó y me llamó mucho la atención, tanto que me la acuerdo. Tipo, me acuerdo que mandó.
2: Eso es lo bueno.
1: Sí. Que yo digo, esto es algo muy distinto y bien hecho también. Por lo menos en cuanto a producción. Mandó su último tema. A ver si lo encontramos. Este mismo. Hace 3 meses lo sacó.

0: Un minuto dura el tema.
1: Un minuto dura. Por eso me sorprendía que... Está bueno, amigo. ¿Qué crees que te diga? O sea, salimos de lo boom bap y por ahí nos fuimos un poquito más a lo que es el under con el estilo de la barra y todo eso. Pero sí, me gustó, amigo.
2: Es una propuesta muy diferente.
1: Sí, y creo que en una batalla de canciones agitado va. O sea, la gente compra para mí.
0: A ver si tiene otro tema por acá.
1: ¿Sabes quién me
0: hizo
1: acordar? ¿Viste que Little Boogie?
0: Sí.
1: Tiene una la guacha de él.
0: No sé quién es.
1: Bueno, yo tampoco, pero me hizo acordar a ella. Es como el mismo estilo.
0: Mira.
1: Con urbano style.
0: Ok, solo Josear se llama este tema, de la misma piba.
2: Ya los beats tienen otro impacto. Muy buenos videos.
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0: Está bueno.
1: Bancás.
0: Está bueno, sí.
1: ¿Vamos con otro?
0: Banco. Pero tu opinión, me gustaría saber tu opinión.
1: No, no, yo me quedo marcado por la propuesta. O sea, me gustó mucho que sea distinto.
0: Claro.
1: Mucha producción, aparte siento que es una piba que le está metiendo a la carrera.
0: Sí. ¿Eso qué fue? Ah, no, yo
1: No,
0: te
1: no,
0: pedí
1: me pedí,
0: un...
1: sí.
0: ¿Y 10? No te dije 10.
1: No, no, no, no. A ver. No sé quién es, la verdad. BDO. Tiene un minion de foto de perfil. Los giles, los produce y los master me chupan la pija.
0: Corta.
1: Ah, es de Spotify, la puta madre.
0: Qué lástima.
1: A ver si encuentro algún linkcito acá para que me lleve a YouTube. Un chat.
0: Pero pará, ¿qué tiene ahí en la descripción? ¿Decía eso?
1: No, no, no, es la portada del tema.
0: ¿El título del tema?
1: Sí.
0: Tremendo, qué lástima que no lo podemos escuchar,
1: A ver,
0: amigo.
1: bancame, bancame, bancame, bancame. Acá encontrás su canal de YouTube. La portada es los giles, los produ, los giles me chupan el pija. Hace 4 meses sacó este, a ver.
0: Los produlos gileme. ¿Eso? Tremendo.
1: Este tiene video. Gata drogadicta se llama.
0: Vamos, a ver.
1: Trash.
2: Bueno, a ver,
0: ¿Lo
2: vamos a.
0: conoces?
1: No, no, no.
2: Lo que sigue. Ahí va. Negro el que tiene la magia, no vive del truco. Vamos con la. A ver, para, vamos a escuchar.
1: Si esta es la intro del video, banco.
0: Sí.
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1: Dura 3 minutos, supongo que debe ser el tema.
2: Hola. ¿Qué onda, data? ¿Todo bien, vos? Acá estoy grabando una cosa que te tengo que
0: Déjalo.
2: mandar después
1: Sí,
2: del Tiger.
1: let him cook.
0: Sí.
2: ¿Qué onda? Te va de joda, ¿no? Ok, ¿dónde estás vos? En Mardel. Sí, bueno, podría ir, puedo. Tengo un tramo, pero en una sola estoy, dale.
1: De frente
2: Bueno,
1: mal.
2: dale, listo.
0: Si ahora
2: Nos
0: aparece
2: vemos
0: el
2: al
0: mar del tremendo.
1: Sin Green Grill.
2: Me fui. ¿Qué? No, mamá.
1: Por favor, que la...
0: Sacala del ángulo.
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0: está bajo los...
1: Muy bueno.
2: Muy bueno, amigo. Todo.
1: Buena
2: ¿Cuántas
1: propuesta.
2: Vistas tiene esto?
1: Tiene...
2: Por curiosidad.
1: 679.
2: Wow.
1: Merece más.
2: Sí, sin dudas. ¿Qué beat es ese? ¿Qué melodía es esa?
1: Tan, tan, tan, tan, tan, tan. Los abuelos de la nada. 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
2: Mal,
1: la otra noche te esperé bajo la lluvia 2 horas.
2: La rompió, amigo.
1: Recontra. ¿Queda una tanda todavía? Ah, perfecto. Vamos a la última tanda y ya nos despedimos.
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1: Volvemos, último bloquecito. Me vas a decir los últimos 3 numeritos y vamos a cerrar, ¿ok? ¿Me deja producción? Perfecto. ¿El 3? Estás comiendo justo, amigo, te agarré con... 1929 Hip Hop se llama este chabón.
2: Uf.
1: Así. No hay metáfora, no hay AKA, es 1929 Hip Hop. Mandó un reel.

0: 100.
1: Banco.
2: Buena estructura.
1: Buena interpretación.
2: Sí.
0: En la paira.
2: Sí. Buena voz.
1: Sí, aparte, ¿cuántos años tiene?
2: ¿Vamos con otro?
1: Dale. ¿4?
2: Ah, ahí. Nada, tirame otro.
1: Dale,
2: tirame.
1: Dale. Lejos. 104.
2: Ok. Lauti LSK. ¿Cuál es tu favorito hasta ahora?
1: El de Toby.
2: Y hace la diferencia.
1: Pero te escuchamos tanto igual que me cuesta acordar.
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2: Ok.
3: 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El rap es otro sentimiento, al beatbox no le miento. 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
2: La mezcla está podrían haber puesto un poquito más alto el beatbox.
1: Mal.
2: ¿Lo escuchás al beatbox?
1: Sí, sí, y casi que no.
2: Claro.
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2: Ahí eso, o sea, banco, no es una barra que yo diga. ¿Cómo es que dice?
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2: protagonista. Entro en la pista como el protagonista. Es una sola la chispa.
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2: No está diciendo nada particular, ¿entendés?
1: No.
2: Ni de una forma particular.
1: Claro.
2: ¿Entendés?
1: Y eso no lo bancás.
2: Me pasa que me pasa de largo. No está mal, no es que digo, uy, esto es inescuchable.
1: Sí.
2: Pero no destaca en ningún aspecto, ¿entendés?

0: ¿Sabes qué siento también con el boom bap o el rap en general? Que a veces es muy importante la voz también. O sea, la interpretación y la voz de uno. Y creo que también para un rapero debe ser muy importante encontrar su propia voz. Y
1: Totalmente.
0: tratar de ser también ahí original o...
1: Totalmente. Bueno, pasa a ponerle con Homer el Mero Mero,
0: Claro.
1: que tiene 18.000 temas iguales, pero los temas, aunque tengan el mismo flow y hablen de lo mismo, te los escuchás porque su voz y su
0: Claro.
1: interpretación es
0: Total,
1: buenísima.
0: total.
1: Último.
0: Dale.
1: Número.
0: 150.
1: Ok. Luciano Lomanto. A ver. Luciano.lomanto. Imagínate que yo tengo que escuchar 300 y pico. Y las escucho.
0: ¿La
1: Las
0: escuchá?
1: escucho una por una. Todos los meses. Me tomo unos mates. Ya rap. Te recontra
0: Sí,
1: esperás.
0: sí.
1: La estética. ¿Ves? Si ahora te tiene que. O sea, te tiene
0: Tiralo de
1: que.
0: vuelta, a ver, tiralo de vuelta.
1: Ya mira, el título es Sobrepensante. Tenés que tener las mejores reflexiones de la historia que me
0: Sí.
1: dejen la cabeza explotada para
0: Claro,
1: que me
0: claro.
1: llame la
0: O que
1: atención.
0: me hagan pensar.
1: Claro. Metió animación.

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1: no, no. No me dice nada.
2: No, no, no, tampoco. Pero o sea, bueno.
1: Es no está es. Mal. No, o sea, no, no. Es un tema que no digo, uff, qué mal, que no le estás pegando el beat.
2: No.
1: Sino que pasa.
2: Claro.
1: Y si son 400 y clasifican 16.
2: No, obvio.
1: Último, para que no te vayas con un mal gusto
2: sí,
1: de.
2: Sí, te iba a decir lo mismo. pero elegilo vos, podés elegirlo vos.
1: A ver, voy a ir pasando. Y uno que yo diga, me acuerdo que es bueno, lo dejamos. Mientras tanto, le vamos comentando a la gente que lo que estamos viendo son las audiciones de batalla de canciones. Un evento en el que los chicos tocan una canción cada uno y van pasando de ronda hasta llegar a la final. Y nos pueden seguir en todas las redes como Phoenix Freestyle. De estos 159 que seleccioné hoy, van a clasificar solo 16, en realidad, de más. Así que te voy a mostrar uno que... No sé si te voy a mostrar ese.
2: ¿Por?
1: Porque está muy buena la parte visual, pero el rap está ahí como...
2: Ok.
1: Te voy a mostrar... Ah, el tema de riffs te quiero mostrar.
2: Dale.
1: Te voy a mostrar eso. Que es una interpretación, que lo que lo hace es la interpretación.
2: Dale.
1: Riffe Phoenix, que es como el hit de la última edición.

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2: ¿Y qué opinabas?
3: No, que le gustaba, rebancaba. O sea, me dijo que, a ver si... Que la letra era por una relación que tuvo.
2: Sí.
3: Él me dio cuenta que eso.
2: Claro, pero la forma ya, el... Sí. Hazte conmigo, date conmigo. Sí. Y aparte contando una historia.
3: Sí.
2: Y la interpretación. Sí. Es algo que a todo el mundo le pasó. A todo el mundo le rompieron el corazón. Todo el mundo tuvo una secuencia más o menos así. O todo el mundo lo traicionaron de alguna manera. Hay muchos temas escritos sobre la misma matemática. Pero ¿por qué destaca? Por la forma.
3: Claro.
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1: Que al mismo tiempo es un tema que yo no sé si en mi casa lo escucharía, ¿entendés?
2: Claro.
1: Pero en vivo, la interpretación...
2: Sí. El loco lo está interpretando como es, amigo. Interpretando como siendo un actor, digamos, el rol es, estás triste, estás angustiado, lo que está diciendo, el loco lo está interpretando. Esa es la interpretación.
1: Amigo, muchas gracias por venir. Nos vamos con el tema de Rife de fondo. J-Prod, lo pueden seguir en todas sus redes. Si quieren grabar música, si quieren un beat personalizado.
2: Lo que sea.
1: ¿Estamos? Y te espero el sábado a ver a quién elegimos.
2: Dale, amigo, dale.
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3: Muy bueno, Carla. La verdad la rompiste con el vacío, ¿eh?
4: Mira, Guilla, vos, mano, te vendría un poquito de terapia, ¿eh?

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0: Muy bien.
1: Ya me saqué los lentes porque necesito ver un poco la realidad, porque bueno, está terrible esto.
0: No, yo no, hoy vengo con los lentes. Resaca de la vida, muchachos.
1: Y siempre tiene que ser una persona, por eso me lo saqué.
0: No, mentira, qué resaca, estoy... Hay mudanza de por medio, mucho laburo por detrás.
1: Bueno,
0: pero bien, bárbara, pero espléndida bien para esta mañana.
1: Un ratito de rock para romper con la rutina. Exacto, y lo tengo acá enfrente también a la... ¿Usted cómo se llama, señor?
2: Hola a todos, ¿cómo andan? Hoy les traje las 5 películas, las 5 mejores películas para hacer el amor. No se lo pierdan,
1: Creo, jamás haría una columna así, me haría mucho pudor.
3: No. 50 sombras de Grey.
1: Mucha vergüenza me haría hacer una columna así.
2: ¿Cómo anda la gente de Santa Rosa y alrededores? Y ahora sí,
1: dejémosle la camisa, la pelota al 10, como dice.
2: ¿Cómo andas, Nacho?
3: Bien.
2: Acá mi gran compañero Nacho.
3: Mi gran amiguito.
1: No, se virtó todo.
3: Buen día, gente, ¿cómo están? Qué complicado arrancar la mañana con tanta neblina, tan gris.
2: Puse
3: todo.
2: ¿No te gusta?
3: A mí, si no llueve, no me gusta que esté nublado.
0: Mira, a mí al contrario, me encanta que esté nublado y que no llueva.
3: No, claro, a mí al revés, me mata que esté nublado.
1: Y depende, si me tengo que levantar de mi casa, olvídate que no me gusta ninguna de las dos. Pero para estar en casa, que llueve así, no, sí, te quedas dormido sin culpa, escuchando la lluviecita.
3: Escuchando Calamaro.
1: Muy rockero, ¿no? Lo que estoy diciendo acá, sí, bien hardcore.
2: Escuchando Andrés Calamaro, que se estuvo presentando en el Movistar Arena tocando clásicos de clásicos. No fue a lo gran Fito Páez, que tocó un disco completo. Y ahora el debate, y
1: abrimos el debate.
2: El debate con este zócalo que se viene. ¿Bancan al salmón sí o no? Esta es la gran pregunta que nos hacemos en esta mesa después de todo lo sucedido. Un Calamaro que estuvo sobrio en la lista, porque la verdad que firme en lo que viene tocando. Pero estuvo algo raro, estuvo con la mafia. Estuvo con Claudito. Mandamos un saludo a Claudio, que seguramente está escuchando desde la casa.
1: Sí.
2: Le dedicó unas palabras. Le dedicó también una canción al Diego. Le dedicó una canción a las abuelas de Plaza de Mayo.
3: Se cambió el meme ahora, ¿viste? Hay que bancar al Chiquitapi ahora, ¿viste?
0: No, es como...
3: Terrible.
0: ¿Quién es ese?
1: Es que para mí...
0: Traigan al impostor.
1: Un poco, en esto un poco, me duele decirlo, un poco lo banco, en querer llevarle la contra a todo el mundo y hacer enojar a la gente, o sea, llevar la contraria, o sea, como persona que le gusta llevar la contraria es algo tan divertido, de hacer enojar a la otra persona, yo creo que viene más por ahí. Eso lo convierte en un salmón bancable, en un pescado bancable y...
0: ¿Para vos todo está finamente calculado?
1: Para mí...
3: Puede ser,
1: No tanto finamente calculado, sino que es como el gen de querer romper los huevos. Es decir, no te importa tanto lo que pensás, sino a quién haces enojar. Él busca eso, hacer enojar.
3: ¿Allá qué opina?
0: Ay, muchachos, no, en mi caso no.
1: Matalo.
0: Bueno,
1: sin piedad.
0: Sí, no, en el piso. No lo banco.
4: El país lo necesita, saca debajo, forros.
0: Y bueno, sí, un forro. Para mí.
3: Mirá, sí. se picó.
0: Para mí un forro. Pero bueno, qué sé yo, sobre gustos los colores y la verdad que, por ejemplo, escucho este tema y me lleva un montón de cosas lindas, o sea, pasa un poco eso, ¿no? Con las canciones a veces me pasa una cosa, no son muchas las que me gustan, pero con él es como, no hay feeling de mi parte. No puedo, no me entra por ningún lado y cada vez que abre la boca es para que digan, ¿sabes qué? Rajá de acá, tómate. Tomate un subte, hermano.
1: Absolutamente.
3: A mí me pasa que también tiene un montón de cosas, pero es parecido eso, no sé, tiene temas infinitos que me vuelan la cabeza todavía y...
1: Sí, sí.
3: Ay, no puedo no escucharlo y que se me erice la piel decir, aguante Calamaro, la puta madre. Se me es imposible, te juro, no puedo.
1: Sí, sí, y es difícil a veces un poco esto, separar el artista de la obra... a mí en el caso de Calamaro, capaz que nunca le he prestado mucho la atención, pero no es que como que él habla de sí mismo, o sea, tranquilamente las letras las pudo haber hecho cualquier escritor fantasma y no o cualquier otro rockero o autor y no me parece que Calamaro tenga algo que sea único, que solamente lo podría hacer él.
2: Si resulta que sí, si podrás entender.

0: de la mañana y 9 minutos acá en Todos Igual en la Radio Vorterix. ¿Y quién es este? Están diciendo, bueno, vamos paso a paso. Mi nombre es Tomás Miravalle, estoy acá con mi gran compañera, Nachi Pereira. ¿Cómo te va? Buenos días.
1: Gran compañera.
0: Está difícil.
2: Porque es una buena compañera.
1: Tal cual, estoy acá con mi gran compañera.

0: ¿Qué?
1: Lo que me
0: Pero
1: pasa
0: claro.
2: No digo que
1: esta
2: sea malo, o
1: noche.
2: sea, si toca, toca, toca bien, qué sé yo.
1: No, pero a mí
2: No, no me parece
1: pasa.
2: la locura.
1: Pasa, me pasa eso. Justamente las canciones lo escucho cantar y es como mi copa, me prendo. Pero no compro con él. Es como, es él el tema. No sé, no me pasa con muchas personas. No me cuesta nada cancelar, a diferencia tuya. Es como,
0: Claro,
1: ¿sabes qué?
0: claro.
1: Te cancelo, no te escucho más, me pasa un montón. Pero con este pibe, si bien lo sigo escuchando. Este pibe me encanta. Si bien lo sigo
2: El
1: escuchando,
2: joven,
1: el
2: el
1: jovencito,
2: pibe
1: el gran
2: calamaro.
1: compañero. No, con él no, boludo, no tengo afinidad, no sé, no tengo por qué tenerlo, o sea, ni nos conocemos, pero va un poco por ahí, me sorprende que nunca llegué a nada.
0: A mí me causaba mucha gracia cuando hablaba medio semi-argentino-español.
2: Ay,
0: No, no,
2: no.
0: ahí sí me generaba una contorsión en el
1: Era
0: pecho.
1: cringe.
2: Sí. Toda la época, me acuerdo cuando estaba muy en boga el C. Tangana, que había hecho como este rap flamenco y todo, y había hecho un tema con Calamaro, que se estaba haciendo el gallego
0: Ay,
2: flamenquero.
0: Dios,
2: Pero
0: sí. Las
2: tomátela,
0: playas de
2: amigo.
0: toros.
2: Sí.
3: Torero.
1: Yo necesito que hable el que
2: Pronuncia
1: está
2: bien
1: en
2: las S,
1: silencio.
2: por favor.
1: Opine
0: Pronuncie
1: al
0: ese señor.
1: respecto.
3: Hola.
2: ¿Qué tiene para decir usted?
3: Andrés Calamaro.
2: Sí.
3: Flaca.
1: No, hoy está, pero
2: Hoy me parece que no le puedo pedir mucho al
0: No, y
2: gallego.
0: aparte, te gusta Calamar y tocas la guitarra, tenés un fogón de 4 horas.
3: ¿Sabe cómo levantar con Calamaro?
0: No sé si levantás, pero a la gente le gusta en general cuando suenan los temas de Calamaro en
2: Ya
0: la
2: no sé si
0: guitarra.
2: que la gente le gusta, para mí es que está muy garantizado que sepan la letra. O
0: Tipo,
2: sea, Flaca
0: exacto, la
2: la saben
0: gente.
2: absolutamente todo. La letra, incluso aunque a mí no me gusta tanto el
0: Podés
2: tema,
0: hacer un
2: te sé
0: set
2: la
0: de
2: letra.
0: 12 canciones tocando temas de
2: Sí,
0: Calamaro, y
2: sí.
0: lo he comprobado, y la gente se prende cantando y aplaudiendo y cagándose de risa.
1: Bueno, asuma la fogata.
0: Claro.
2: Bueno, para la fogata de todos es igual, ya saben, chicos. Tema de Calamaro, no. Apréndanse unos nuevos, por favor, se los pido.
3: Ustedes saben que, hablando de fogata, se está produciendo el karaoke.
2: Oh, me encanta.
0: No.
3: Pero
0: Yo soy un desastre,
3: todavía
0: muchacho.
3: no sé, no le quieren dar bola, loco. Hablando de Calamaro, podemos. Es más, a ustedes que lo odian a Calamaro, les voy a poner Calamaro.
2: No.
3: Les voy
1: Para
3: a poner
1: vos.
3: Calamaro, para ustedes.
2: No, me acabo de acordar, si quieren, de lo que me pasó la semana pasada, que no lo habíamos contado en el aire, que le mandamos un saludo a Damián, que Damián es una persona que nos demostró que llegamos, chicos. No sé si se enteraron, nosotros ya somos famosos. Estaba pidiendo una comida en una de esas aplicaciones que no pusieron sponsors. Cuando bajo a atender, me dice, hey, vos estás en Todos Igual, ¿no? Sí. Ah, genial, me encanta escucharlos. Los escucho todos los sábados a la mañana. Así que, nada, un saludo para vos, Damián. Yo sé que estás ahí en tu casa escuchando. Que también le mando un saludo a toda la mesa. Así
0: Gracias.
3: Bueno, saludo para Damián.
2: No podía. Me
1: Gracias
2: había
1: por
2: pasado hace como dos
1: saludarme.
2: semanas y me acabo de acordar. Me olvidé el programa pasado, así que no me puedo olvidar de vos, Damián. Lo hacemos por vos.
3: Ah, te olvidás una semana después, lo pasás.
2: Pero me
3: ¿Cómo es?
2: acuerdo. Al final.
1: Importa.
2: Me acordé.
1: ¿Qué importa al final?
2: Claro. Al
1: La
2: final llega,
1: intención,
2: ¿cómo
1: ¿no?
2: es? Al final
4: El
2: llegará. Si sí, al
4: 99% me
2: final.
4: conoce.
1: No,
2: Habla
1: yo
2: así.
1: sé.
0: Che, vos, Maxi, ¿qué opinas de Calamaro?
2: Sí, se hizo el Dolou.
0: Sí. No está
2: Opine,
0: participando en
2: opine.
0: la charla. Me da miedo lo que puede llegar a decir en este
1: Ya,
0: momento.
1: para
2: ¿En
1: mí,
2: casa
1: ya,
2: el salmón?
1: ya plantó bandera al decir, le pongo un tema a ustedes que odian a Calamaro. Ahí listo, ya
0: No
1: están. Ya
0: sé.
1: se pronunció. ¿Sí o no?
3: Bájame la cortina, por favor.
2: Seriedad.
3: Andrés Calamaro, un genio incomprendido. Chao.
2: Así.
3: Hasta mañana.
2: Así con los temas de Calamaro.
0: Yo creo que es un genio comprendido desde mi lugar, pero.
1: Leo
2: Sí,
1: entre
2: lo intentamos
1: líneas.
2: bastante bien, me parece.
0: Yo creo que lo queremos.
1: Yo creo que lo queremos. ¿Qué clase? Yo creo
2: Entendemos,
1: que
2: lo queremos.
0: Yo creo que lo tenemos.
3: Creo que lo queremos. Creo que lo queremos.
0: A mí no me gustaba de Calamaro que cambiaba las frases de las canciones en vivo.
2: Ah, sí.
0: Tipo Fito Páez hacía.
1: Claro que lo pasa en vivo, te cambia algo y vos lo estás cantando y es como...
0: Claro, claro, te cambia la métrica de momento, sí, en el lugar y como, hijo de cuca. Sí,
1: igual, sí, igual hay varios artistas que hacen...
0: Es muy común en el latinoamericano lo que he visto. Sí. En artistas que cantan en

0: Español. Yo lo que he consumido de música en inglés no suelen hacer tanto eso. Supongo que será una idiosincrasia diferente de decir vamos a darle un sabor diferente al vivo.
1: Sí, y también yo siento capaz desde. Capaz que estoy prejuzgando, ¿no? Pero yo creo que al artista latinoamericano o el que canta en español, como que no le interesa tanto recrear
0: Claro.
1: cómo suena en estudio en vivo.
2: ¿Les parece aburrido, Calamaro?
0: No.
1: Sí.
0: No.
2: Me encanta.
0: No.
2: No, sí. Pero
0: No,
2: yo digo,
0: no.
2: si les parece aburrido, Calamaro, que no
0: Sí.
2: entiendo, ¿qué les parecerá Enrique Bunbury?
0: Banco Enrique Bunbury también.
2: Me pega un corchazo.
3: Yo lo banco.
0: Me gusta mucho
3: Me
0: cómo canta.
3: gusta
0: Escucho
3: más.
0: puta desagradecida y arranca.
2: Lo banco igual, pero me pega un
1: Bueno,
2: corchazo.
1: acá quedó re mal porque no lo conozco, así que
0: No, Héroes
1: no
0: del
1: opino.
0: Silencio.
2: Pero es del silencio.
0: Banda Española.
3: Mira,
1: Joder, tío, o
2: son
1: sea.
2: entre dos
0: ¿Cómo no vas a
2: tierras.
0: conocer a
1: Yo
0: Enrique
1: los únicos
0: Bunbury?
1: españoles que conozco son los viejos realistas.
0: No, escuchá Héroes del Silencio, está muy bueno.
1: Ok,
3: A
1: tomo la recomendación.
3: mí
1: Héroes del
3: me gusta. No
1: Silencio.
3: me pasa lo que me pasa con Calamaro, por ejemplo. No sé
1: Claro.
0: Encima son
3: cómo que me
0: personalidades
3: entra.
0: bastante parecidas.
3: Sí, pero no sé, no me pasa. Capaz que no escuché demasiadas declaraciones de Enrique.
2: Bueno,
0: Y es un
2: basta.
0: poco.
2: Basta de gallegos y de falsos
3: Por
2: españoles
3: favor.
2: y de falsos
3: Se van.
2: catalanes. Basta de gente que no nos puede llegar a representar. Bunbury, la tenés adentro.
0: Pero ¿por qué? Ataque gratuito,
1: Para,
0: no
1: antes de
0: hice
1: que terminemos el
0: nada.
1: tema, necesito que me
3: Sí.
1: refresquen algo.
2: ¿Qué
1: Yo
2: pasó?
1: creo que este verano, o el hace poquito, a fines del año pasado, se había viralizado un audio de un chabón argentino haciéndose el gallego para levantarse una mina. ¿Era Calamaro?
0: No, era Castro.
3: No, era un
1: Ah.
3: actor.
1: No, pues tranquilamente podría ser Calamaro.
3: Sí,
1: Era
3: pero no
1: Castro.
3: era.
0: Que haya es
1: Recordándome.
0: guapa.
1: Sí, ese, total.
0: Guapa, guapísima.
1: Tranquilamente podría ser el Calamardo.
0: Estás guapísima.
2: Sí.
3: Ya te veo mandando un
0: Ah,
3: audio
0: no.
3: a la salida.
0: Ah, no.
1: Sí, sí, sí.
0: Por ti, baby, sería Batman.
1: Que hayas
0: Olvídate.
1: guapa, he terminado el curro en Mortal.
3: Necesito que mandes uno haciendo de gato con
4: Como
3: botas,
4: la
3: por favor.
4: Es terrible.
3: No se puede.
2: Es un montón, muchachos.
1: No, bueno,
3: Igual no
1: gracias
3: le
1: por
3: sale, no le
1: aclararme,
3: sale
1: gracias por
3: mal.
1: aclararme la duda porque está en peligro de mandarlo en
0: No,
1: cana.
0: debe haber algún audio de
1: No, pero no
0: Calamaro.
1: se viralizó. ¿Qué es la diferencia?
2: Bueno, hablando, y como decía, basta de gallegos y de falsos gallegos.
1: Sí, hablemos de lo que de verdad importa.
2: Escucha esto. Por favor, quiero que escuchen esto. Porque
1: A ver.
2: me emociona. ¿De qué hablamos? Este tema lo conocen todos y es un día especial, dice Andresino Martínez. Estamos escuchando Ruleta.
0: Me encanta que pongan versiones en vivo.
2: Ustedes saben que un 30 de mayo de 2009, en el Estadio Monumental, ante la presencia de 65.000 personas más o menos,
1: Qué frío.
2: los Piojos. Me cagaste el clip, boludo. Nah, me cagaste el clip, muchacho, vamos. Viste que no tendría que haber venido.
1: Perdón, perdón, me dicen Estadio Monumental y yo me agarro frío.
2: Vamos de vuelta.
1: No puedo
2: Vamos de
1: evitarlo.
2: vuelta porque.
0: 30 de mayo.
2: Vamos de vuelta, vamos de vuelta.
1: Perdón, perdón.
2: Ah, no, no.
0: Cortame el audio,
2: Viste que
0: Pipo.
2: acá somos todos por el clip, ¿viste?
3: Toma
2: Bueno,
3: dos.
2: Toma dos. Bueno, muchachos, estamos escuchando Ritual de los Piojos. Un 30 de mayo del año 2009 en el Estadio Monumental, ante la presencia de alrededor de 65.000 personas, fue la despedida de la banda con una gran formación. Recordemos que después volvieron. Esto que estamos escuchando es Ritual Piojoso, álbum en vivo.
1: Opa.
2: Fue publicado el 15 años después, estamos hablando en el año 2024, donde ya se sabía, ya se corría la bola de que en cualquier momento estampaban la firma y decían: muchachos, volvemos. Le tocó estar a Luli Vaz reemplazando a Mickey Rodríguez, que se llevó todo el hate, pero bueno. Hay imágenes para pasar. Tenemos.
1: Ahí las estamos
2: Esto
1: viendo,
2: fue esa
1: mirá, qué
2: noche en el
1: lindo.
2: Monumental. Una noche emocionante para muchos.
0: Estaba abrigadito, Ciro.
1: Y 30 de mayo, o sea, del disco. Está

0: fresquita, como nosotros hoy.
1: Así de frío.
0: Sí, sí. No es como acá que estamos.
2: Esa es la entrada.
1: ¿Estuviste ahí, Maxi?
2: No, no tenía noción de lo que iba a significar esta banda para mí con el paso de los tiempos.
0: Estaba muy al pedo chupándote el dedo.
2: No, ¿cuántos años tenía?
1: No era tan chico.
2: 8 años.
0: Ah, ve. Okay.
1: Podrías haber ido. Platea.
0: No, capaz que dicen tipo menores de 10 no pagan.
1: También.
2: Lo que pasa es que no, yo me crié en el ámbito de Los Redondos, era todo escuchar Los Redondos. Después, más de grande, fui aprendiendo lo que son los piojos y toda esta piojomanía, ¿no? Tremendo.
0: Sí, sí.

0: a 17 años de lo que es este ritual, último ritual piojoso, con Tavo Kupinski en vida y Miki Rodríguez en el bajo. Y ahora que pienso que se fue Dani Huira, ¿habrá próxima vuelta? ¿Habrá algún momento para que se dejen de hinchar las pelotas de una vez por todas y vuelvan todos, que Miki diga, loco, vamos a volver?
1: Lo de Miki no estoy muy seguro, pero yo siento que sí, que van a volver. O sea, no... Viéndolo desde afuera, no siento como que haya pasado algún escándalo o algo así como muy grave, que como para que digan, no, che, esto nunca más. Toda la gente que fue me dijo, che, estuvo espectacular, o sea, la vi a la banda, tipo, brillando.
2: Yo no creo que sea en un futuro cercano, o sea, el año que viene no va a ser para mí.
1: No, pero
2: después
1: temprano.
2: De que volvieron Oasis, yo creo que todo el mundo puede reconciliarse. Después que esos dos se reconciliaron, dije, la plata mueve amores. No
3: después
2: hay chance.
3: Después de que esos no se cagaron a
2: claro.
3: piña. 30 olvidate. Segundos dijeron, chau.
1: O capaz que sí, pero mínimo se bancaron las piñas y después salieron a tocar. Sí, es lo mínimo que le pedimos, gente.
0: Sí, estaba en la semana, estaba recopilando cosas para venir acá. Uh-huh. Resulta que... No me gusta esto, pero...
1: Sangre.
0: Lamentablemente saltó el referente de la banda a explicar, ¿no?, lo que pasaba en ese momento. Hay un video que vamos a ver en breve, que primero los voy a poner en contexto. Esta página puede ser una página como la nuestra, una página como la de colegas, pero muchachos... No vendan pescado podrido, no inventen. Sí,
1: a ver,
0: sí.
1: ¿A quién vamos a quemar?
0: Se agarran y buscan información y lo sacan de un random que no tiene vista. Si ustedes lo quieren agregar para generar polémica, no, loco, no.
1: Decilo, corta, no, ustedes no son periodistas.
0: No va. Más allá de que sea o no sea periodista, si tenés una página, hacelo de buena leche. No vendas pescado podrido, no sirve. Porque después pasa que... saltan las bandas, saltan los artistas y te hatean y capaz que eso te sirve, porque capaz que a la persona que hizo este video, a la persona de la página, le sirve para juntar seguidores y eso, si es lo que importa, porque hoy en día creo que hay pocos que hacen las cosas por amor al arte, por amor al rock and roll, y lo hacen más para vender... Con los números, no sé si ya tenemos el video. Miren esto.
1: A ver.
0: No, ese no.
1: El que estaba barriendo toda una página y era toda igual esa
0: publicación
1: página.
0: Publicación para scrollear. Bueno, resulta que.
1: Contanos.
0: Cuenta la historia de lo que pasó esa noche del 30 de mayo. Uh-huh. Donde en un ensayo Tavo Kupinski se entera, ahí está, el 30 de mayo, era de 2009. ¿Se puede pasar con sonido?
4: Hasta pronto.
1: Ahí la tenemos.
4: Sin hablar de despedida. Pero detrás, tres integrantes habían decidido separarse en secreto sin avisarle al resto.
1: Oh my God.
4: Tavo llegó un día y le dijeron que los piojos se habían terminado. Él no había sido parte de ninguna decisión. 2 años después, murió en un accidente de tránsito junto a su esposa y su hija pequeña. 17 años después, los piojos volvieron al escenario, pero sin Tavo. Pasado mañana, se cumplen 17 años de esa noche en River. ¿Cuál es tu canción favorita de los piojos? Te leo. Tavo Kupinski se...
0: Resulta que...
2: Esa voz
0: es mentira.
2: Media
0: es mentira
2: IA
0: que,
2: también.
0: Es mentira que Tavo fue a un ensayo y se enteró que los piojos no iban a seguir. De hecho, Ciro le contesta, ¿por qué no dejan de inventar pelotudeces? Justamente la charla que definió la situación de los piojos la tuve yo con Tavo, sin que estuvieran los demás. Dejen de desinformar. Esto es lo malo de las redes. Búsquense en un trabajo honesto. Bien, Ciro.
1: Muy bien.
2: Encima no le pegó ni al que era como todo el resto podría haber sido bien, justamente sí. Tavo no.
0: Es que es la única página que vendió humo con eso. Después scrollé páginas conocidas, bueno, páginas que no podemos hablar.
1: Epa.
0: y nadie publicó nada sobre esa supuesta separación donde Tavo se entera que no va más.
1: ¿Hay una versión oficial o es algo que no se sabe?
0: La versión es esa. Ciro habla con Tavo y le dice, che, no vamos a seguir por estos motivos, y Tavo no quería. Tavo, creo que de la separación fue uno de los que más
2: desacuerdo.
0: La padeció. Pero muchachos, hay millones de cosas para buscar, buscar información con buena leche, hacer un video con información verdadera. Y hacen estas cosas que lamentablemente encima no lo borró. Porque yo pongo eso, en todo sigue igual. Me publica Ciro, me comenta Ciro diciendo, buscate un trabajo en esto, flaco, dejá de desinformar. Yo borro el video. No lo dejo para que después venga cualquiera y diga, ah, mirá, este video. Y encima estás desinformando, hermano.
1: Pasa que vos sos vos, o sea, pensá de que la gente, yo creo que la persona que subió ese video, vio de que le contesta Ciro y en vez de decir, tipo, qué vergüenza lo que mandé, dice, esto me va a llevar de visitas, me lo va a sumar todos los me gusta, todo. O sea, eso me parece que va por ese lado.
0: El FOMO también de las redes sociales.
2: Yo creo que siempre pasó eso, nada más que hoy en día está la viralidad. Claro. Que hoy todo el mundo en cualquier lado del mundo se entera, pero eso lo publicaban en una revista antes.
1: Sí, o en la tele, ponele, y en un programa de aire que no lo mire casi nadie, y no quedaba grabado, pasaba de largo,
2: la misma,
1: como que queda el archivo.
2: En la misma revista donde estaba la sección esa de, ¿querés ser más flaca? Que no sé qué cuánto, que no sé qué esto, te ponían estas pelotudeces también.
1: Sí,
3: totalmente. Para mí tiene que ver esto que estás diciendo, de que ahora permanece como en el tiempo al estar colgado en la web. Y nada, permite que...
1: Hoy cualquiera,
3: eso partamos de que sí, y que bueno, está esta línea muy delgada, ¿no? Entre la libertad de expresión, que es un derecho, ¿no? Y bueno, cuando pasa esto con la información de tergiversar o de buscar, como dijiste, que se arme quilombo, que se arme puterío por...
1: Buscar como la versión más espectacular en el sentido de espectáculo.
3: Amarillista.
1: ¿No? De farándula.
0: Pero amarillista. Para esas cosas dedícate a pasar información de Latini, boludo. Dejá de desinformar a la gente.
1: Que si Latini dejó de seguir a no sé quién.
0: Hermano.
2: Sí me parece bien que cuando se opine se deje ese lugar de libertad de decir, ok, es lo que vos estás opinando y no te gusta un carajo lo que está haciendo la otra persona o no te gusta un carajo la canción de tal cosa. Bueno, es una opinión.
1: Sí, sí, sí.
2: Pero sí mantener la brecha. La brecha fina o la brecha más gruesa en realidad de la información justamente y de tener cuidado con eso porque
0: sí, mira, sí, acá sí. Los comentarios, eso es lo malo de las redes sociales, cualquier logi se pone a hablar boludeces. Qué ganas de remover mierda al pedo, que en paz descanse Tavo.
3: Sí, totalmente.
1: ¿Esos son los comentarios nuestros? O
0: cualquier cosa pone la gente. No, comentarios nuestros no.
1: No, pues los nuestros recién estaba revisando acá el chat. Nos quedó un poco viejo, pero igual le mandamos un saludo a Nubox que dice que no banco Calamardo.
0: Le quiero mandar un saludo al chabón de Asadito Corderito Todo que estuvo escribiendo.

0: troleando las redes, nos siguió.
1: Ah.
0: Después le vamos a pedir un saludo.
2: De una.
0: Pero bueno, eso. Basta de desinformar a la gente.
1: Basta de
0: y basta de inventar historias. Basta de inventar historias que no son. Y basta de jugar, porque así cualquiera puede hablar. Tavo no está. Tuvo que salir Ciro a defender. Que también, bueno, está metido Ciro en el video, obviamente. Pero sí. Basta, muchachos, basta. Hoy cualquiera se pone el overall de periodista de y son cualquiera, muchachos. Vamos con un tema. Buenos días, Palomar. Se viene una versión hermosa de Los Piojos, que fue la única canción, es mi canción favorita, les cuento, muchachos, que nunca la pude escuchar. De todas las veces que fui como 25 veces a ver Los Piojos y no
2: la
0: sonó.
2: Toca en vivo.
0: No sonó, cuando no fui suena.
2: Sí, pasa.
1: Igual este es un tema que me encanta, el que estamos hablando, también por el lado de que, o sea, yo me lo imagino como que podría ser, por un lado, podés encararlo más por el lado de las cosas que no sabemos y qué cosas nos faltan saber sobre el tema de Los Piojos, más, y tirar teorías, ponele, si querías hacer algo medio amarillista o medio
2: sí,
1: así,
2: claro.
1: Tipo, de contar
2: algo
1: una
2: así.
1: Historia de la que no estamos seguros. Hay como formas y formas de hacerlo antes de tirar el...
2: Sí, tirarlo como algo verídico.
0: O sea que el abanico ahora es amplio. O sea, no tenés manera de desinformarte. Si vos ves que Machi Albando dijo, no sé, Ciro hizo esto en el año 2008 y Nachi Pereira no lo dijo y Tommy Miravalle no lo dijo y Nacho García no lo dijo, entonces... Informate un poco.
2: Pasa un poco también que la gente no... Yo creo que esto generó como las redes sociales, ¿no? No se toman todas las personas el trabajo de... Me llega este video y me voy a fijar si esto es alguna fuente oficial o lo que sea. No lo hacen.
3: No.
2: Entonces pasa muchísimo de que aprovechan estos reels cortitos para desinformar de lo que sea, ¿eh?
3: Es información efímera de títulos.
0: Aparte, está
1: solo
0: también
1: que te quedes ahí.
0: Está también que si no lo dijo el artista en alguna entrevista.
3: Claro, ¿de dónde
0: lo sacaste? ¿Qué pasó?
1: Dame las fuentes.
0: ¿Qué sabés qué pasó?
1: Pero bueno, ahí lo estamos viendo al conductor peleándose con una caja y una cinta. Mientras yo les cuento a la gente
0: no,
1: que...
0: No, boludo, que después me van a decir, te hace el canchero y no sabés.
1: Mientras les cuento a la gente que estamos desayunando gracias a Doña Lola. Mirá lo que es eso. ¿Qué tenemos? 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
0: Un
1: paso.
0: Sorete que dijo la
1: a mí me toca editarlo.
0: Dijo Viniegras.
1: Ojalá, si Viniegras...
0: Saludos al sorete ese que desinforma.
1: No, Viniegra. M. Molas... 118, casi Viniegras, ahí estamos viendo.
2: Ahí lo dice, casi Viniegras. Acabo de decir que era.
1: No, perdón, es que no lo borré el guión. Ya lo borro, así no me confundo.
0: Es Viniegra.
2: Sí.
0: Yo dije Viniegras la semana pasada.
2: Es cerca de mi casa anterior.
1: Tenemos el archivo.
0: Se entendió, muchacho. No, igual ya sé que dije.
1: Pero Viniegras. Espectacular acá, toda la facturita de todo. Miren lo que tenemos acá.
2: Ya hay un montón de cosas. Yo quiero.
0: Bueno, vamos a ir a una pausa escuchando Buenos Días Palomar. En un rato tenemos la primer columna de esta...
1: Jornada
0: de esta mañana, iba a decir tarde.
1: Tenés el chip.
0: Sí, de esta tarde fenomenal, dijo nunca nadie. tenemos la columna de Mika, que nos va a traer un artista que estuvimos hablando la semana pasada, un artista que...
1: ¿Apa?
0: Estuvo... Se hizo viral, fue tendencia en las redes sociales.
1: ¡Qué intriga! ¡Qué ganas de verlo!
0: Y esta chica se informa. Así que vamos con un tema. Buenos días, Palomar, Los Piojos. Y cuando vuelvan, toquenlo y que esté yo, por favor.

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0: En la casa del streaming, la columna de los sábados, como decía, ¿sí? Estamos en el lugar de rock. Rock, seguimos con nuestras facturas y tenemos más che, cosas para comentarles.
1: Yo a partir del próximo sábado no vengo. Ya entendió todo este pibe.
0: Es que te da poderes estar sentado acá, la verdad. O sea, yo pensé que eras bueno, pero no, es la silla nomás.
1: Ah, es la silla.
0: Es la silla. Tenemos también para comentarles a toda la gente que nos está viendo del otro lado. Si es que tienen algún problema o algún trámite administrativo que tengan que hacer, ¿cómo lo pueden hacer, Nachi? Contanos.
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0: Muy bueno, la verdad. Así que ahí tienen el Instagram para seguirla. La pueden buscar y contactarse con ella. Y esos números de teléfono ahí disponibles. ¿Qué tenemos?
1: ¿Sabés que antes de empezar, lo bueno de estar en este lado es que me está girando el mate como nunca, muchachos?
0: ¿Viste lo ocupado que está? No hay cadena.
1: Me estoy
0: pobre Nachi, Nachi tiene el peor lugar lejos.
1: Cuatro mates seguidos me estoy tomando, muchachos.
3: Habría que tener dos mates.
2: A mí no me llega.
0: En cualquier

0: momento.
1: Uno por cada tres que se toman ustedes, como.
2: Hijos de cuca.
0: Pasa que tienen peaje cuando va pasando.
3: Y hablando de rock and roll, decíamos que se viene la columna de Mika, que seguramente ya está con nosotros. Va a hablar de un tema muy particular del disco más vendido de la historia del rock nacional. Estamos hablando del amor, después del amor, pero nos va a contar ella todos los detalles. La tenemos ahí a Mika. Mika, ¿estás con nosotros?
4: Estoy aquí, ¿cómo andan?
0: Buenas,
1: hola, Mika.
4: ¿Todo bien?
0: Todo bien.
4: Ay, los extrañé, han pasado 84 años.
0: Sí, sí.
1: Nosotros también te extrañamos a vos. ¿Cómo estás?
4: ¿Cómo andan? ¿Todo bien?
0: Bien, bien.
1: Esperando con ansia lo que trajiste para hoy. A mí me gusta, la semana pasada se habló bastante en contra de esta persona, así que hoy quiero la defensa de tu lado.
4: Hoy mostramos la otra cara de la moneda, tal cual. Bueno, como bien adelantada Maxi, hoy vamos a hablar de El amor después del amor, el disco más vendido de la historia de rock nacional. Pero ¿por qué lo traigo hoy? Porque en dos días, el 1 de junio, se van a cumplir un nuevo aniversario, 34 años desde su lanzamiento. Y bueno, nada, es un disco importantísimo, por supuesto, a nivel nacional, como bien decíamos, y también a nivel personal, para Fito, porque lo consagra dentro de la escena artística, ¿no? Dentro de ese grupo selecto de artistas como Charlie, como Cerati. Así que la idea de hoy es poder desentramar algunos hechos, sucesos que dieron lugar a la creación de este álbum y poder entender desde dónde nace, cómo se gestó y en quién o quiénes Fito tomó inspiración de alguna manera. Así que bueno, sin más preámbulo, comenzamos con esta historia. Hubo un hecho en particular que marcó significativamente a Fito a nivel personal. Esto que les voy a contar es de público conocimiento, pero me pareció importante traerlo hoy para reconstruir esta línea de tiempo. En 1986 Fito atraviesa un momento muy oscuro en su vida. Su tía y su abuela fueron asesinadas a manos de dos hombres, uno de ellos ex compañero de Fito del colegio. Y por supuesto es un hecho más que traumático, pero en su caso más todavía porque él se había criado con ellas y con su papá.
0: Tremendo, no lo sabía.
4: Claro, su mamá había fallecido cuando él era muy chiquito, tenía 8 meses de vida. Entonces, fue un hecho muy trágico en su vida y que lo marcó profundamente.
2: Fito no,
4: paso.
2: Disculpa, sí. ¿Fito no compone Ciudad de Pobres Corazones en referencia a ese hecho? ¿Puede ser?
4: Exacto, exacto. Él es todo a paso a ese tema, por ejemplo, y a Gente Sin Swing, otro tema, que muestran, o sea, dan cuenta de la etapa que él estaba atravesando, ¿no? Una etapa oscurísima. Les quería preguntar si, bueno, sabían de esta historia. Tommy, ¿vos no sabías?
0: No, me estoy enterando ahora.
2: Mirá qué loco.
4: Y otra cosa que les quería preguntar es, un tema capaz para debatir es si creen que el dolor en algún punto es necesario para construir este tipo de obras que trascienden generaciones, o sea, si la tragedia, el dolor es un elemento de alguna manera constitutivo, si se quiere, de un buen disco. ¿Qué piensan?
2: Y no, espero que no una tragedia tal de esa magnitud, pero sí es un motor muy grande el dolor.
1: A ver, no es por hacer apología a la tristeza, a la depresión, a nada, pero sí considero que atravesar como crisis determinadas o etapas...
2: Catarsis.
1: Si uno tiene como un proceso creativo diferente, para mí es todo como cuestiones de perspectivas. Cuando estamos, así como dijiste recién, en momentos muy oscuros, vemos todo desde otro lugar y es como que nos permite también crear desde otro lugar. Y lo mismo pasa cuando estamos, no sé, cuando estás muy enamorado, por ejemplo,
2: claro.
1: Que también es otro, no, dice, que construís desde otro lugar, con otra cabeza, es como que se renota y se siente a la hora del proceso creativo. Así que para mí, no sé si decir es necesario, pero sí es muy constitutivo de muchísimas grandes obras en el rock, no solo nacional, sino mundial.
0: Sí, a mí me pasa parecido de que, por lo general, yo no me suele gustar mucho el cliché traído a la vida real de el artista torturado, el artista esto, que la pasa mal y que solamente pasándola mal de verdad podés hacer buen arte. Pero sí es verdad de que cuando te pasa algo y podés canalizarlo a partir de la obra que haces, está buenísimo, porque es como muy genuino. No hay filtro entre lo que le pasa a esta persona y el arte que muestra.
1: Pero también nos hace como más humanos, ¿no? Como que nos acerca, tipo, ¿no les pasa de escuchar una canción que tiene una letra determinada y vos estás en un momento difícil y decís, oh, y te abrazás a la canción?
2: Claro, un acompañamiento.
1: Y se convierte como en una, no sé, es parte del momento de tu vida. Y así nos marca también. O sea, hay momentos específicos. Yo siempre tengo el recuerdo de Ángel con Campera, de No te va a gustar, cuando semanas antes a que muriera mi viejo, y al día de hoy yo escucho ese tema y me remonta a un momento específico. Entonces para mí sí constituye no solo a la persona que crea, sino al que está del otro lado escuchando también, y se crea como este lazo, ¿no?, entre artista, obra y la persona que está del otro lado, que me parece muy lindo.
4: Es que para mí es así, o sea, estoy de acuerdo totalmente. Mostrar este lado más humano en algún punto hace conectar al artista con su audiencia y hace que trascienda en definitiva, ¿no? O sea, si bien este disco nació en 1992, todavía lo seguimos escuchando. Igual es bastante actual. He escuchado obras más viejas, pero sí, la verdad que en definitiva creo que eso es lo que hace que trascienda en algún punto. Si tienen el tema Ciudad de Pobres Corazones, ahí lo escuchamos de fondo mientras les sigo contando cómo sigue esta historia. Y bueno, este disco, Ciudad de Pobres Corazones, la canción, no solo es muy particular por lo que cuenta y cómo Fito se desahoga a través de esta obra, sino por cómo también se desarrolló de manera conceptual. O sea, todas las canciones en este disco tienen su videoclip, menos una, y forman parte de un mediometraje de una hora aproximadamente, un film hecho por Fernando Spinner, director de cine argentino, no sé si lo tienen. Pero bueno, él estuvo a cargo de dirigir este film que reúne estas canciones del disco Ciudad de Pobres Corazones. Así que bueno, si lo tenemos, lo pasamos.
0: Ahí está sonando.
4: Ahí va.
2: ¿Sí? Para mí, prime de Fito esa época.
0: Qué ochentoso que es ese videoclip, por Dios. Mirá, sí, lo que tremendo. Son esos pelos, ese neón. No.
1: Neón atrás, es terrible. Significativo,
2: Si bien en El Amor Después del Amor fue cuando le fue mejor, para mí el nivel que tenía en Ciudad de Pobres Corazones no lo tuvo nunca más.
0: Mirá.
3: Qué buen tema ese.
4: Muy bueno, y encima está Fabiana, ¿no? Como broche de oro.
1: Una Fabiana súper, en sus primeros años, súper jovencita. Sí, como yo la recuerdo, porque miré muchos estos videos de pibita. Entonces mi imagen de Fabiana, por ejemplo, es esa.
2: Y Fabiana fue muy importante cuando murieron las tías de Fito, tengo entendido.
4: Claro, ella cumplió un rol muy importante para Fito en ese momento, porque sirvió como una especie de red de contención emocional. La verdad que quizás podríamos decir, no habría disco El Amor Después del Amor sin Fabiana, ¿no? Después obviamente Cecilia Roth y todo lo que sabemos, pero la verdad es que Fabiana también tuvo un rol importantísimo en el nacimiento de este disco. Así que también a raíz de esto les quería traer un fragmento de una entrevista que Fito tuvo con Julio Leiva hace ya un par de años, en donde él cuenta justamente este rol que tuvo Fabiana en este momento de su vida, junto a Charlie también. Él cuenta una anécdota muy especial. Si tienen el recorte lo vemos también.
0: Sí, ahí lo vamos preparando. Mientras tanto, yo me estaba preguntando, capaz alguno de ustedes, me acuerdo de hace poco, el año pasado o el anterior, salió la serie de Fito,
3: sí,
0: que
3: sí.
0: Le pusieron el nombre de este disco, El Amor Después del Amor. No sé si es que la han visto, qué les ha parecido. ¿Les parece que corresponde un poco con que le hayan puesto el nombre del disco tan famoso o iba
3: es lo que
0: por otro lado?
1: Claro, para mí iba en la línea de... Sí la vi, por empezar. Y a mí me gustó en particular porque conocí cositas que no tenía idea. Uno a veces escucha solo las canciones y después no sabe la vida de las personas que han compuesto esas canciones, así que como que me acercó desde otro lugar a Fito, y creo que eso hizo que me agrade un poco más, porque no le daba mucha bola más por fuera de las canciones, digamos. Mm.

0: Y como dijo recién Mika, o sea, es el álbum más vendido, lo que más sentido tenía es que...
1: Marketing.
0: Claro, que lleve ese nombre, ¿no?
2: Sí, sí, pero...
0: Aparte lo que dice, o sea, para mí es una frase como muy... Muy bien hecha, el amor después del amor. Para mí significa un montón de cosas, entonces está piola.
2: Por eso mismo, esa era mi pregunta. Si es que era algo que agarraban principalmente por el marketing o tenía algo para contar sobre la historia. Acá me están haciendo seguida de Mazo Mazo.
0: Para mí, no Mazo Mazo, para mí es un poquito esto, un poquito
1: aquello. Six Seven.
3: Sí, Six Seven.
2: para los jóvenes, para los niños, le tiramos ahí una refe, un poco de brain rot, para que entiendan.
4: Sí, en cuanto a la serie está buenísima. Me gustó mucho.
1: Yo no lo vi.
4: Hay que agradecerle también igualmente a los directores que muestran cómo verdaderamente Charly García fue el padre de Fito Páez, el padre musical, y cómo lo
2: y aparece, sí.
4: Lo elevó a lo que fue Fito Páez solista, Fito Páez en su prime, como dice la pibada, ¿no?
2: Bueno, ahora sí, sin mucho más preámbulo, me parece que ahora sí estamos para...
1: ¿La entrevista?
2: Ok. Me estás haciendo... No, ¿Qué les parece entonces? Si es que... ponele, ¿la serie de Fito es toda la vida o es solamente su etapa prime? ¿Es hasta viejo? O sea, hasta...
4: Van a mostrar los detalles más importantes, como todas las series. Yo creo que si hacen... Bueno, ahora que va a salir el documental de Cerati... Que en sí es documental, no creo que no tiene nada que ver. Pero si harían una serie de Cerati, una serie del Flaco, mostrarían como los sucesos más importantes.
0: Marca el inicio de la carrera, como decía recién, esto de cuando conoce a Charly, cómo lo lleva, cómo lo acerca hacia la música, con quiénes se empieza a rodear, un poquito esto de... que era lo que iba a vender, ¿no? El amorío que tenía con Fabi, tipo un Fito joven, problemas familiares, por eso digo una partecita que quizás no conocíamos, y el ascenso al estrellato, ¿no?
2: Sí, sí.
3: Claro.
2: No, y también lo pienso, o sea, ya he hecho una columna que recomiendo que la miren en temporadas anteriores de Todo Es Igual sobre las películas y series sobre músicos. Que en mi opinión, no sé qué piensan ustedes, a mí me gusta más cuando eligen un punto acotado, ¿no?
1: Claro.
0: Como para contar.
2: Claro, no desde el nacimiento hasta la muerte, sino, por ejemplo, hace poco salió la de... el chabón cantante
1: Michael Jackson.
2: No, Michael Jackson no
1: se acordaba.
0: El chabón es el cantante, ¿sabés cuánto
2: que tenía vitiligo
0: por la cabeza?
2: Bob Dylan salió la peli de Bob Dylan, sí. El verano pasado. Y ahí eligieron solamente contar los primeros 4 años de...
1: La vi 20 minutos y la saqué.
2: De estrellato.
0: ¿No te gustó?
1: Me embolé. Pasa que yo no soy del palo de Bob Dylan encima, claro. Entonces como que... Lo que estaban contando era como un amigo cualquiera, ¿me entendés? Como sí, que no me interesaba tanto.
2: Y bueno...
1: Y encima veía que me faltaban como 3 horas de película de Bob Dylan y yo decía, la puta madre.
2: Sí, sí, puede pasar. O sea, en términos de cómo está la película tampoco es la gran cosa, ¿no? Pero sí que tiene algo que me gusta mucho de esto, de elegir. Esta película se centra solamente en el Bob Dylan joven. Ya está.
0: De una.
2: Yo imaginé, claro. Bueno, ahora me dicen que no, pero que la serie esta de El amor después del amor iba a tratarse principalmente de este arco.
0: Sí, es el inicio de Fito en...
1: Bueno, yo me estaba acordando...
0: Antes de justamente esto, ¿no? Del amor después del amor.
1: Que justamente lo extraño que sucede en esa época de la gira de Amor después del amor... es que creo, no me acuerdo bien, pido corroboración de Mika por las dudas, pero creo que saca un River y no lo llena ni a la mitad, creo. Y después hace un Vélez y lo llena por completo, tengo entendido. No sé cómo es la cuestión ahí.
3: Sabes que no me acuerdo, esa parte...
1: Porque no sé cómo fue la secuencia de que había hecho un River y no llenó ni el 30%, no llegó a vender 20.000 entradas y a las 2 semanas, 3 semanas fue a Vélez y lo hizo entero.
0: Sí, sí pasó. Sí pasó.
1: Ah, no estoy flasheando.
0: No fue como tal, pero sí tiene que ver el... La salida de un álbum como y posteriormente todo el mundo quería ir a escuchar a Fito. Sí pasó.
4: Mica, hablabas del rol de Fabiana Cantilo. Hablabas del rol importante. Para el que no sabe, ¿cómo le explicarías el rol importante que tuvo Fabiana Cantilo en la vida de Fito Páez, tanto personal como musical?
3: Y la verdad es que ella cumplió un rol importantísimo a nivel emocional, más que nada ese momento tan trágico. En la anécdota que vamos a ver en un ratito, Fito cuenta que ella un día lo saca de los pelos de la casa para llevarlo a grabar una canción con Spinetta, para ser parte de...

0: de una grabación. Entonces, eso da cuenta un poco, deja entrever lo importante que era para Fabiana estar presente en ese momento, ¿no? No ser indiferente, que es un poco el mensaje también que vengo a traer hoy, esto de la indiferencia y de. Porque en estos tiempos quizás la individualidad prima un poco, ¿no? Y el mensaje que creo que Fito deja después de todo esto es, no nos salvamos solos, nadie se salva solo, ¿no? Pero bueno, eso es como un poco reflexión hacia el final de la columna. Pero bueno, siguiendo con el relato,
1: Por
0: después
1: favor.
0: de este disco, Fito saca dos más, saca Ey y Tercer Mundo. Pero bueno, después es cuando sale en el 92, El amor después del amor. Y en este disco también Fabiana participa, volviendo un poco a su rol, post separación ya, porque ellos salieron del 84 al 90 durante 6 años, y ella participa en canciones como Brillante sobre el Mic y Dos días en la vida. O sea, esto también da cuenta de que terminaron en buenos términos ellos, la verdad, después de esta separación. O sea, hicieron una colaboración a nivel musical. Es un montón después de separarse con
1: Y
0: alguien.
1: la relación con Cecilia Roth, ¿cuándo arranca?
0: Y esto arranca en el 91, o sea, el año anterior a la salida de El amor
1: Ah,
0: después del
1: ok.
0: amor. Ellos se conocen en una fiesta en común. Cecilia ya era una actriz reconocida en ese momento, si bien tengo entendido, Fito ya la había visto en alguna película hecha por Almodóvar, entonces bueno, ya la tenía de vista y se conocen en esta fiesta.
1: Claro, Cecilia ya conocida, ya reconocida actriz.
0: Claro, tal cual.
2: Me llama la atención también esto que decís de que quedaron en buenos términos, porque en particular siendo tipo como una pareja rock and rollera, uno podría creer de que iban a terminar o a las piñas o a los gritos
1: Porque
2: o
1: las
2: en cualquier
1: piñas.
2: estado.
1: No, y aparte dos personalidades tan fuertes.
2: Claro.
3: Para mí
0: Sí. Tal
3: justamente las
0: cual.
3: personalidades de ellos hacen que puedan.
2: Que se mantengan.
3: Sí, para mí Fabi es como esto de todo bien, todo bien. O sea,
2: Sí,
3: todo
2: sí,
3: mal,
2: sí.
3: pero todo bien. Y
0: Claro.
2: Como que no se deja pisotear,
3: y no
2: ponele.
3: solo fue la colaboración que nos contaba Mika, sino que después hay varios shows en vivo donde ella se sube al escenario a hacer una canción o más de una canción. Es como un vínculo que siguió en el tiempo hasta ahora. O sea, ellos siguen en contacto. Es más, ella suele comentar publicaciones de él o a la inversa y viceversa en realidad. Así que es como súper fuerte el vínculo más allá de lo que fue esa etapa.
2: Qué fuerte.
0: Claro, más allá del vínculo romántico, tal cual.
3: Exacto.
4: Y se me ocurre preguntarte, ¿qué representa para vos el amor después del amor?
0: Uy, qué pregunta. Qué pregunta personal. No,
2: Te mandamos en Canadá,
3: te
2: perdón.
3: tiraron,
0: claro.
3: sí. No se puede
0: No,
3: hacer.
0: para mí me agarro un poco del mensaje que quizás Fito quería transmitir, esto de que hay un amor después del amor, o sea, hay esperanza. Está la posibilidad de que después de que uno termine totalmente desarmado y con el corazón hecho pedazos, se puede volver a creer en el amor, ¿no? Que es un poco como, bueno, el mensaje, creo yo, detrás de la obra. Pero también, si lo analizamos en profundidad, creo que también es esto de poder conectar con un otro después de tanta tragedia, ¿no? Después de tanta oscuridad, o sea, volver a tener esperanza en el mundo de alguna manera.
3: Recontra.
0: Lo cual es importantísimo.
3: Sí, para mí también va en esa línea, ¿no? Poder volver a sentir. Yo creo que, como decías, cuando terminamos como desarmados, frágiles, y pensamos que no hay futuro posible, ¿no? Y después la vida sigue girando y un día te sentís bien. Llega un momento en el que te
0: Claro.
3: sentís bien y podés hacer un montón de cosas, en este caso seguir creando y demás. Y es como, sí, para mí es por eso decía, es un mensaje que está re piola y me encanta toda la información que nos trajiste el día de hoy, Mica. La verdad que está buenísimo.
0: Ay, bueno, me alegro que les haya gustado. La verdad que yo disfruté mucho haciendo como toda la investigación, juntando los pedacitos de esta historia para que todo tenga sentido y pueda entender un poco más acerca de este disco, ¿no? Que como decíamos, es uno de los más importantes de nuestra historia de música, rock. Y nada, está bueno poder entender de dónde sale, ¿no? ¿Qué lo motiva a Fito a hacer esto?
3: Totalmente,
0: Así.
3: Mica. Te
2: No, interesantísimo.
3: agradecemos.

0: Agradecemos, como siempre, por habernos traído toda esta información. Se nota que hay mucho laburo atrás y me gusta hablar de Fito, ya que lo golpearon la vez pasada. Así que, nada, nos vemos con la próxima columna. Pronto.
1: Dale, perfecto. Sí, buenísimo, pronto. Prontito. Prontito se viene.
0: Te mandamos un abrazo, Mica.
1: Abrazo. Chau, chau.
0: Chau, chau. Chau, chau.
2: Y así pasó la columna de Mica, el aniversario del amor después del amor. Nosotros nos vamos a una tanda y ya volvemos con lo que va a ser Mariano Sales y su columna. Ya volvemos.
3: Tanda.

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0: Y cuando suena esta canción conmemorativa que hace alusión a Diego Armando Maradona,
1: Life is Life,
0: mientras
2: aparece el Diego.
1: Apareció el 10, llegó el 10.
0: Tenemos en vía Zoom,
1: al otro 10.
0: Tenemos a Mariano Sales. Mariano, ¿cómo estás?
3: Buenas a todos. Buenas. Ahí. ¿Cómo están todos, chicos?
2: Buen día, Marian.
3: Buen día a todos. Hermoso día hoy. Acá salió el sol, allá no sé.
1: Acá está saliendo, ¿De a poquito?
3: Acá está hermoso. Realmente, así que hermosa mañana, la verdad, diría un famoso actor.
1: Ya que estamos con la refe futbolera.

0: ¿Por qué no?
1: Bueno, claro, totalmente, ya estamos en modo mundial. Todo respeto futbolero.
2: Y además de estar en modo mundial, la canción que trajiste es mundial, mundial,
1: Es mundial, es famosa, la sabemos todos, la cantamos todos.
3: La sabemos todos, la cantamos. Esa sí que es la de la fogata, la de la guitarreada.
0: Sí.
1: Tal cual, es la del fogón esa. Está por ahí la canción, la empezamos a escuchar porque tiene un montón de materiales súper rica, muy enriquecedora lo que vamos a conversar.
2: ¿Cómo arranca?
0: Ahí. A ver.
2: Tiene un aura.
1: Si no arranca, la cantamos nosotros.
2: Claro.
0: Ya me imagino que todas la reconocen.
4: Calamaro,
0: ¿no?
4: Day,
3: Bueno, pero.
2: ¿Y por qué mil horas? ¿Por qué elegiste mil horas?
3: ¿Para qué, diría él?
1: ¿Para qué? Claro, el coach. Es una canción llena de contenido, porque acá trata cuando el sufrimiento se confunde con amor. Las canciones por ahí parecen una cosa, la empezás a escuchar, tiene lindo ritmo, divertido, movido, parece una canción feliz, ¿no? Y después escuchás el contenido y el flaco está roto, ¿no? Tiene el corazón destruido.
0: Sí,
1: por
0: total.
1: El muchacho cuando escuchás la letra, ¿no? Destruido emocionalmente, ¿no? El corazón roto. Y hay un montón de frases que son tremendas, ¿no? La primera que arranca, hace frío y estoy lejos de casa.
3: Si ahí no la habré arranca... usado.
1: Sí, ¿no?
0: Sí, estaba pensando también, capaz que lo llevamos más adelante, pero la parte de solo como un perro, no sé si sale primero con la canción o primero con la frase, pues es algo que al menos en mi grupo de amigos lo repetimos hasta el hartazgo.
1: Todo el tiempo, es muy fuerte esa. Por eso, arrancar ahí por estoy frío y lejos de casa, no es solamente una distancia emocional, ¿no? Es una desconexión, una distancia física, no, es una desconexión emocional con la otra persona a quien está esperando, tremenda. Es una frase, una metáfora muy poderosa, realmente la está pasando mal. Se siente solo, ¿no? Y esto de distancia...
2: Más solo que un perro.
1: Más solo que un perro, claro. Esto cuando estamos lejos de casa, eso de sentirse mal emocionalmente, es muy humano, ¿no? Estamos lejos de casa, extrañamos lo que tenemos. Entonces, ahí arranca la canción ya poderosa. Entonces ya al escucharla ahora de nuevo empezamos, a pensar, claro, el flaco está solo, lejos de casa, no es tan divertido, pobre muchacho, ¿no? Entonces desde ahí, después viene la parte que dice, hace tiempo estoy sentado sobre esta piedra.
0: Sí.
1: Y eso de la piedra es una referencia, una metáfora, que la podemos revisar desde un montón de lugares.
0: Metáfora con piedra, yo estoy pensando en una, pero no sé si se puede decir a esta hora.
2: No, ya veo que...
0: Metáfora con piedra, ya no dice nada, que... una piedra blanca.
3: Me encanta que ustedes lo llevan a ese lado y yo estaba pensando en Sísifo, así, con la piedra.
0: Está sentado en una piedra porque está preso de sus adicciones.
3: Claro, sí,
0: en la piedra blanca, la maldita.
3: No.
1: Ahí está, muy bien.
0: La piedra filosofal.
1: La piedra filosofal, de mil maneras, ¿no? Pero este está sentado sobre una piedra. Imagínate ya, pensemos cada uno de nosotros cuando estar sentados 2, 3, 4 horas sobre una misma piedra, ¿no? Y el flaco dice, hace tiempo que estoy sentado sobre esta piedra. ¿Y la piedra qué puede ser? Y ahí para la reflexión de todos los que están ahí en el piso y después escuchando, ¿no? La piedra puede ser esa piedra en el zapato, ¿no? Que está esa metáfora también. Estar ese peso, esa mochila que cargas todo sobre tus hombros, esa cosa que no querés soltar en una relación, es una piedra. El flaco está ahí sentado, esperando, ¿no? No avanza, no suelta, no decide, no nada. Y entonces ahí la primera pregunta que quiero tirar por ahí para compartir, ¿cuántas veces nos quedamos esperando a que algo ocurra del otro lado? Esperando que algo suceda. No decidiendo nada hasta que el otro mueva una ficha, el otro o la otra. Si el otro se mueve para acá, yo voy para allá. Si muevo una ficha para allá, voy para allá. ¿No? ¿Qué piensan ahí?
3: Acá hay muchas sonrisas, así.
4: Es que hay que ponerse demasiado acá, viene María.
3: Claro, acá hay sonrisas como diciendo, sí, no sé.
2: Hay que sacar la desnudez de nuestro alma.
3: Hablen. Desnúdense.
0: Qué poeta.
1: Claro, desnúdense, pero no hablemos del amigo de un amigo, porque siempre no somos un amigo.
4: El primo del amigo...
3: Háganse cargo,
1: claro. ¿Cuántas veces esperamos sin mover, sin accionar, sin bueno, no, ya se va a dar, ya ella me ama o él me ama, ¿no? Estamos ahí como paraditos, nada sucede, mientras no avancemos eso nada sucede. Y nos encontramos con muchas personas, seguramente ahí sí hay amigos, conocidos, familiares y demás, que no quieren cerrar historias, ¿no?
0: No, total.
1: Seguramente en este nos vienen bajando nombres de personas que no quieren cerrar historias, que viven esperando justamente ese mensaje. Hoy con toda la tecnología, que te pongan un me gusta ya es una señal. Ya es, uy, ya recuperé la conexión emocional con esta persona.
0: Es tremendo.
1: Y más si te comento un fueguito, un corazoncito, es como que ya está.
0: Sí,
1: esa
0: sí,
1: es
0: sí.
1: La señal que estaba esperando, ¿no? Hoy es muy actual eso.
0: Sí, en especial. Pero realmente, eso de que traías en el título, de confundir el amor con el sufrimiento, para mí
1: claro.
0: Eso es algo que esto puede pasar muchísimo en estas relaciones que nunca se terminan de soltar del todo o que nunca
1: exacto
0: o nunca terminan bien, como esta idea de yo sufro por amor, o sea, yo me banco todo lo malo con tal para demostrar de que soy una persona que ama y todo lo que sea y que le estoy poniendo de mí, cuando a veces no es lo más correcto.
4: Y es muy del poeta torturado también.
0: Volviendo,
4: esa.
0: Sí, sí, sí, todo tiene que ver con claro, todo acá.
1: El poeta enamorado.
3: Levanta la ceja como diciendo, y yo soy de él.
0: Ay, con se cambió los lentes soy, además.
4: Me puse,
0: digamos,
3: él es el poeta
4: me puse
3: torturado.
4: Muy calamaro, viste.
0: Claro. Los rulos claro. De lentes de sol ya están.
1: Son de los.
3: El genio
1: incomprendido. ¿Son de los que no han cerrado historias ustedes ahí?
0: No, para nada. Claro. A mí me faltan abrirlas un par.
3: No, eso sonó muy mal, pero
0: ¿Cómo?
1: Claro, bueno.
0: Hey, si alguno me habla, Tommy Lavalle en Instagram.
3: No, él aprovecha, ¿viste?
2: Es la silla, muchachos, es la silla.
1: Es la tira, claro.
3: Sí, claramente da poderes. No,
1: es la tira, a ver si hay.
3: A ver,
0: no se pierde nunca la
1: oportunidad.
3: No, ustedes cierran. Yo siento que soy muy como tajante.
4: Y depende de si hay algo que necesita ser cerrado. ¿Entendés? Si hay algo que te está rebotando en la cabeza, evidentemente sí. Pero si ya pasó y ya no tiene lugar en tu cabeza, para mí es como que no vale la pena traerlo a la fuerza, ¿me entendés? Forzar algo.
1: Claro.
2: Historias.
1: Claro, pero totalmente.
3: Ahí está cerrando para mí de otra...
4: Claro, puede ser de otra manera de hacerlo.
3: Sí. Para mí el no cerrar es justamente seguir dándole vuelta a eso.
4: Claro.
3: Al ya no darle vueltas al asunto, ya cerraste.
1: Tal cual.
3: En mi percepción.
1: Tal cual. Y ahí viene otra frase de la canción que dice, yo me pregunto para qué sirven las guerras. ¿No? La guerra es eso, la pelea, la discordia, el insistir, el rechazo, la frustración. Eso es la guerra, ¿no? El sufrir básicamente por alguien.
2: El momento de... El momento de reflexión, de decir... ¿Para qué sirven las guerras, loco?
1: Claro.
2: Verdaderamente...
1: La pregunta es clave.
2: La estoy pasando bien, verdaderamente estoy bien donde estoy, ¿no?
1: Sí, porque mirá, y que quede mucho de coaching esa pregunta, es el para qué, no dice por qué sirven las guerras, porque cuando sigamos al por qué, ahí empezamos a inventar todas las explicaciones, ¿no? Todos los motivos por los cuales ir a la pelea, ir al tira y afloje, a la toxicidad... Y ahí hay un montón. Y soy tóxico o tóxica, o le reviso el celu, o la persigo, o la controlo, porque ella o él me lo hizo una vez, o porque así es el amor, o debido a que me gusta pelear. Viene una pila de explicaciones de que te justifican tu accionar.
0: Claro.
1: Acá la canción dice, Clayton, ¿para qué sirven las guerras, no? En ese sufrimiento, porque ahí estás sufriendo.
0: Durísimo.
1: Cada vez que iniciás esa guerra, esa pelea, ¿no? ¿Para qué seguís ahí, en realidad? Y no importa lo que te diga el mundo, los amigos, todo el mundo, y vos seguís ahí, quietito, calladito, la boca. Sí.
2: Acá el chat empezás... está activo.
0: Ah, ¿sí?
1: ¿Qué dicen? A ver, contame.
2: Saludos desde Claypole, te amo, Marian, qué hermoso escucharte.
3: ¡Ah!
0: Mirá, ya
1: qué hermoso,
0: nos volvemos cada vez más federales. Vamos sumando pueblos, localidades, ciudades todo el país.
1: Provincia de Buenos Aires,
0: y todo el mundo, ¿quién te dice? Ojo.
3: Ojo.
1: Tal cual, ¿cómo que no? Se puede llegar a todo el mundo. Cuando salimos y decimos, ya la superé, ya no la extraño, ya no lo extraño, ¿no?
0: Mm.
1: Eso es muy clásico, y dos doritos después ya estás... Ahí otra vez.
4: Es que
1: rendido
4: sus pies. Es que ya el simple hecho de renombrarlo es como reafirmando algo que necesitas que
0: claro.
4: salga de otro lado.
0: Si lo tenés que aclarar, la verdad, no sé qué tanto...

0: haya superado.
1: Si estás todo el tiempo diciendo, no, pues yo ya superé, yo ya estoy en otra.
2: Hay un meme que me encanta, que es como de un diálogo, ¿no? En el que dice, y no te quiero volver a ver nunca más, ponele. Y la otra persona, no sé, al otro día le dice, hola, ¿nos juntamos hoy? Sí, de una. O sea, como, ¿dónde?
0: Dale, como, la típica.
2: Sí, hay mucha gente en esa. Y acá
3: tal
2: la
3: cual,
2: canción...
3: Hoy en día es...
2: Sí.
3: Sí, decime, no, dale, dale.
2: No, que acá la canción inclusive esto de... Haciendo referencia a lo que dijo de... Como un perro, ¿no? La otra noche te esperé bajo la lluvia 2 horas. Y eso también como que es re significativo. Ahora que lo estoy escuchando acá, se me vino.
3: Tal cual.
2: Contanos, Marian, ¿a qué hace referencia esto? De esperar mil horas.
3: Claro, el hecho de esperar es estar pensando, como decía, en qué hace la otra persona, ¿no? Ya te empezás como a humillar por amor, por decir de alguna manera. Es durísimo realmente, ¿no? Porque te estás perdiendo un montón de cosas por estar esperando. Y caes muchas veces en ese de yo ya no le extraño y te negás a vos mismo. Hoy en día es muy, muy clásico en redes. No, ya lo bloqueé de todas mis redes o la bloqueé de todas mis redes. Entonces, debido a eso, ya no siento nada por la otra persona.
2: Tal cual.
3: No. Y ahí es la mezcla, ¿no? La emoción, el sufrimiento, queriendo hacer algo, la bloqueé, no tengo más contactos. Y después empieza, no, me escribió por acá, me escribió por el otro lado, me escribió por este lado, me hizo llegar a través de un amigo. Y no pasa por lo que haces para dejar de extrañar o para soltar una relación, ¿no? Pasa por mirarte vos y decir, che, le estoy pasando bien, le estoy pasando mal, ¿qué gano con esto? ¿Qué precios estoy pagando? Pero siempre tiene que ver con la persona, con vos, con cada uno de nosotros. No tiene que ver con el otro. Porque muchas veces haces algo y no alcanza. ¿Viste? Porque decís, hago todo, sufro, sacrificio y no alcanza. Y acá es algo muy importante. Acá me pongo serio, che. El punto es que cuando empezás en las relaciones de pareja, cuando empezás mi media naranja, él o ella me complementa, me completa... Es mi otra mitad. Ahí ya hay un error clave de concepto, le digo yo.
4: Vamos.
3: ¿Por qué? Claro, porque es una mitad y otra mitad. Entonces, vos estás incompleto o incompleta, en realidad. La otra persona me complementa. Entonces, estás buscando a la otra persona desde la necesidad. Quiero que esta persona me dé lo que yo no soy capaz de ser o de crear conmigo. Exacto. Entonces, ahí claramente se genera toda esa toxicidad, porque vos estás siendo alguien y la otra persona te complementa, que es alguien totalmente diferente de lo que vos crees que te falta. Y empiezan todas esas relaciones tóxicas, tironeos, sufrimiento, y es clave, porque una persona que está, o sea, una persona de esas que tienen éxito, exitoso, estás bien parado en la vida, tenés objetivos, vas para adelante y demás, te considerás con tu autoestima bien parada y demás. Encontrás una persona que al principio de pronto te enamorás, enamoramiento, te gusta físicamente o por como sea, y la otra persona ya, pum, desde la necesidad de complementarse con esa persona que está bien parada, vive desde ese lugar todo el tiempo. Entonces, en las relaciones es un 100 y un 100, se integran, los dos damos el 100, los dos somos el 100, y ahí es cuando fluyen esas relaciones, cuando crecen, porque si no te quedas siempre a merced de la otra persona. ¿Y esto por qué pasa en general? Porque en general muchas personas no consideran que pueden convertirse en otra cosa, ¿no? Sí, que pueden subir su autoestima, pueden recuperar su valor personal, su autoconfianza. Esas personas dicen, no, yo soy baja de autoconfianza. No, pará, esto se puede mejorar,
2: claro,
3: lo puedes entrenar, lo puedes transformar, lo trabajás. Pero muchas personas están, no, esto soy así ya. Es lo que me tocó en la repartija. Entonces no se ven chance. Y ese tipo de personas atraen personas similares, probablemente. Y ahí es cuando están las guerras. La guerra, toxicidad, las peleas, por todo ese tiro de aflaje, porque cada uno busca que el otro lo complemente y no hay chance que ocurra eso.
2: Se me viene a la mente una imagen que dice 1 + 1 = 11 y tiene que ver con esto, ¿no? Hace referencia a somos dos personas completas.
3: Sí, claro.
2: Y, o sea, nos unimos, ¿no? Para crear algo juntos, juntas, pero seguimos siendo personas completas, o sea, seguimos siendo seres individuales que, bueno, con errores, aciertos, tenemos cosas para trabajar, más o menos.
3: Totalmente.
2: Pero no depender de la otra persona para sentirse completo. Sí. Bueno, sí puede suceder que esa persona genere un montón de cosas hermosas, pero siempre tener presente esto, ¿no? De estamos completos y no necesitamos del otro para completarnos como tal.
1: Sí, hay una romantización de eso, de que la pareja te completa y que uno... Bueno, o sea, esta idea de que, por ejemplo, de que las mujeres hasta cierta edad, una vez que llegan a cierta edad, no pueden estar solteras, pues como que se devalúan.
2: Sí, eso. Oh,
3: claro.
2: Sí, eso, vigente, en serio.
1: Por eso, sí. No en esta mesa,
2: no
1: claro.
2: No en mi cabeza, claro.
3: Claramente.
1: Pero en mucha gente, lamentablemente, sí. O también desde el lado de los hombres, esta, la idea del sex symbol, el guapo que no se deja inmutar por ninguna mina y que enamora a otras, pero no se enamora a él. Es como, son dos clásicos que tienen mucho que ver con esto, sí.
2: Me encanta este análisis, Marian, y me gustaría que concluyamos en algo lindo para la otra persona que está del otro lado. Que sí, tipo, una persona que está hace un montón de tiempo en esto que decís, como perdido, sentado en la misma piedra, como dice la canción.
1: Solo como un perro.
2: Claro, solo como un perro dice, ya no quiero seguir.
3: Tal cual.
2: ¿Cómo hace? ¿Qué tiene que hacer?
1: Mira, quizás, ¿qué recomendamos?
3: Quizás esa maduración emocional sea justamente, como decía May en la mesa, dejar de romantizar por un lado el sufrimiento, porque amar no debería destruirte, ¿sí? Quedarse esperando tampoco debería destruirte. A veces solo miedo es miedo por a encontrarte vos. Porque probablemente nunca te conociste. Entonces, de ahí, la buena noticia es que eso se logra, se puede. Es como, yo siempre digo, en entrenar estas cosas, ¿no? La autoconfianza, la autoestima, tu valor personal, cómo te relacionás con las personas, el entorno que creás, porque en realidad el entorno lo creás vos. Todo eso está dentro tuyo, pero está ahí como escondidito, esperando a que vos vayas y toques ese botón, lo actives y lo pongas en práctica. Es como decir, yo en no sé, cuando estaba en primer grado no sabía la raíz cuadrada de 3, por decir algo. Y capaz que llegaste a quinto año y la sabés. Entonces, eso estaba ahí, lo aprendiste, luego lo practicaste y estás siendo una persona que sabe cuál es la raíz cuadrada de 3. Lo mismo con las cosas tuyas, la autoconfianza, el valor personal, tu poder personal, la autoestima. Todo eso está dentro tuyo, un botón, lo activás. No es ni fácil ni difícil, se puede entrenar. Uh-huh. Eso mucho en coaching lo vemos. Se puede entrenar y las personas se van transformando en quien quieren transformarse.
2: Total.
3: Porque todo está adentro, está ahí adentro. No hay que ir a buscarlo afuera. Exacto. Que eso es lo que ocurre, lo busco afuera. No, está dentro tuyo. Esa es la gran, gran novedad. Mirarte a vos, empezar a mirarte a vos, pero poner en práctica. No solamente con un video de YouTube, porque ahí mucho no va a pasar, ¿no? Claro, pasa por poner en práctica las cosas, ¿no? Y entrenarte, básicamente. Que eso es lo que hace el coaching, justamente. Esa es la buena noticia. Como para cerrar todo.
2: Como para cerrar.
1: Buenísimo, le llevamos tranquilidad a la gente que está detrás.
3: Llevamos tranquilidad.
4: You can do it, las familias.
3: Podés tener esas relaciones que querés, pero primero la relación más importante, ¿sabes con quién es?
1: ¿Con quién?
2: Con uno mismo.
3: Con vos mismo.
1: Mira,
4: autodense placer, muchachos.
3: Claro.
1: Muy linda.
3: Y te cierro con una frase matadora.
1: Ah, dale.
3: La frase matadora de la columna. Escuchá bien, ¿ah? El problema no es sentir dolor. El problema es resistirlo. Y seguir sufriendo por dolor, por amor.
1: Un aplauso fuerte.
3: Es resistirlo.
1: Para que lo piensen y se lleven esa reflexión
2: habitemos,
1: a sus casas. ¿Eh?
2: Habitemos el dolor.
3: Habiten esa reflexión. Habitemos el dolor. El dolor va a estar. Va a permanecer hasta que tenga ganas de irse. Pero deja de sufrir innecesariamente.
2: Genial. Muchísimas gracias, Marian, como siempre, por la columna del día de hoy. Nos encantó.
3: Gracias.
2: Siempre nos traes un momento de reflexión y profundidad y está buenísimo.
3: Hoy no duermo.
2: Así que nos replanteamos un montón de cosas en la mesa, seguramente.
1: Para demostrar que tenemos un corazoncito.
2: Después lo seguimos trabajando en casa.
1: Para demostrar que tenemos un corazoncito, que no somos todos robots acá que estamos atendiendo. Somos personas.
2: Gracias y nos estamos viendo prontamente.
3: Próximamente. Próximamente, en cualquier momento estoy por ahí. Gracias, bueno, chicos.
2: Muchas gracias.
1: Ahora saludos, Mariano.
3: Abrazo, chau, chau.
5: Estaba pensando, me estaba acordando recién, mira.
1: A ver, cada uno.
5: Había una interpretación de Mil Horas que se hizo allá en su época cuando no estaba claro.

0: de qué trataba, y se interpretaba como que era un soldado de Malvinas.
1: Ah, mirá.
2: Y contexto.
0: Claro, era el año.
2: O sea, vos te pones a pensar.
1: No es que lo dejó una chica, sino que lo dejó el país.
0: Claro, estaba esperando en una piedra después de la guerra de Malvinas, sí, el muchacho. Sí, sí. Era esa la historia, ahora que me acuerdo.
1: Tengo frío, estoy lejos de mi casa.
0: Antes de que lo aclare Calamaro, se creía eso.
1: Mirá, no, puede encajar, la verdad, ahora que lo pienso, es una interpretación.
2: No, no, es que no solo encaja, sino esto de cuando sale una canción en un contexto muy determinado, como fue. Malvinas, no lo interpretabas por ahí, o sea, no queda otra que interpretarlo por ahí.
1: Pausa
2: y ya volvemos.
1: Pausa.
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0: Continuamos en todos sí, igual últimos minutos de programa.
1: La recta final.
0: Mientras escuchamos las dos columnas, tanto Mika como Marian, tenemos ahí una imagen de gente que comentó, gente famosa que comentó en nuestro ¡apa! Instagram.
1: Nos vamos para arriba. ¡Oh, mirá!
0: El gran Miki Rodríguez, bajista y fundador de Los Piojos, comenta, bueno, un poco de lo que estábamos hablando, ¿no? Esto de los 17 años del último ritual.
2: Vamos, Miki, yo sí creo que son más importantes que el iluminador.
0: Qué grande Miki, señor.
3: Lo creemos en
0: el. Qué grande Miki. No, vale. Bueno, espero que algún día tengamos presente a Miki, ¿no?
2: Cuando venga, si no, hace no mucho vino, ¿no?
0: Sí, tenés razón. Voy a tratar de contactarme para una notita.
3: Igual últimamente nos vienen contestando en Instagram los artistas.
0: Sí, sí, es buenísimo.
3: ¿Quién no fue Lula? ¿Quién?
0: Lula también.
3: Lula comentó, que agradeció. Por el cumpleaños. Mirá. Que ahí de vuelta el haters abstenerse. Increíble.
0: La próxima semana lo vamos
3: no podemos poner cumpleaños del rock que se ataca a la gente del otro lado. Sí, ¿qué les pasa?
2: Está bueno, aparte, que se genere eso para mí. Genera interacciones, llama.
0: Le están dando, para eso le están dando lugar a lo que hablábamos hoy. Que...
3: Claro, está bueno que se genere movimiento, pero el tema es que no puedes decir que Lula no hace rock. O sea, me pareció un montón.
2: ¿Pero qué les molesta, aparte?
3: Pero me
2: las voces rock, rock and roll.
1: Es la batalla cultural, no pueden ni avanzar. Dejá. No, ni un centímetro pueden avanzar.
3: Encima es esto constantemente de estar comparándolo, ¿no? Como a la misma altura que Charlie, que aguante Charlie, pero no. Como a la misma altura que Charlie y Spinetta. ¿Por qué siempre la comparación? O sea, es generacional.
2: Es una no estábamos
3: vivos cuando estaban estos grandes en su prime y tipo no habíamos nacido. Por eso.
1: ¿Cómo?
3: No,
1: ¿vos decís
3: vivos?
1: Que Charlie ahora no está en su prime con su rompela.
3: Rompelo.
2: In the City.
3: Me encanta Rompelo. La verdad cada tanto le suena el micro.
1: Para mí pegó la vuelta. No me gustaba nada. Hasta lo escuché tantas veces que ahora me causa gracia.
2: ¿Consumo irónico?
1: Consumo irónico. 100%.
3: Sí, pasa. Pero, tipo, es generacional. Yo me ponía a ver la persona que dice, ay, no, Lula no puede estar a la altura de Charlie Cerati. Y es Manal, puso. Sí, amo Manal. O sea, pioneros del rock en Argentina. ¿Cómo me iba a poner en contra? Pero no es una comparación.
2: A mí me pasaba que tenía un pensamiento similar, pero hoy en día, ante la escasez de bandas, música en vivo, baterías, bajo, guitarras, música sin tanto autotune, de no robótico, es imposible no valorarlo. Y no valorarlo o no darle bola es como cerrarte a vos mismo una puerta muy grande de decir, ok, sí, el rock para mí murió.
3: Bueno, pero hay un montón de gente que está en esa vereda, ¿eh?
2: Y bueno, que se jodan porque no van a poder disfrutar la vida.
3: Por eso te digo, es una cuestión de... Van a seguir surgiendo artistas del rock. Está en vos

0: que los escuches o no, pero están. O sea, van sí. a estar. Y a alguien, como a mí, les va a gustar lo nuevo que se viene. Me encanta, justamente una de las cosas que más me gusta es escuchar las banditas que empiezan en el under y decir, che, esto...
1: Yo estuve ahí.
0: Claro, esto suena muy bien y esto va a tener un buen lugar posteriormente. Y a veces sí pasa, boludo. Hay artistas que escucho hace un montón de años y que hoy en día son bastante reconocidos. Digo, qué bien. O sea, qué bien que se puedan hacer el espacio, porque es para todas y todo, boludo. Sí. O sea, dejémonos de joder.
1: Así que le mandamos un saludo a todos los músicos que están escuchando Todos Igual, que nos dejen sus comentarios, porque se viene un Haters Abstenerse para la próxima semana. Sí,
2: arriba los instrumentos, muchachos.
1: Depende de ustedes.
3: Y antes que sigamos anticipando lo que se va a venir la otra semana, tenemos ganadora. Vamos a ver si sigue. Vamos a ver si sigue las condiciones. Ahí, bueno, ahí la...
1: Pará, aclaremos mientras que lo estás buscando que se está sorteando.
3: Sí.
1: Tenemos una ganadora para el sorteo de Chavas.
3: Una rimeraza de sumo.
1: Exactamente.
3: La mejor banda del rock and roll nacional.
1: Estuvo Luján hace poco y nos dejó con una remera de sumo para sortear entre los oyentes, escuchantes, espectadores de este hermoso programa.
3: Todos juntos. Bueno, la ganadora es el usuario Coquif, Agustina Flores. Vamos a ver si sigue los pasos. Ahí le apreté
1: claro,
3: para seguir.
1: Claro, pues tiene que seguir a las dos cuentas, si no, no se vale, ¿o no?
3: Y de ser así, el próximo sábado vendrá a buscar su remera, señores. Felicitaciones.
0: Felicitaciones.
1: ¿Cómo se llama?
3: Agustina Flores.
1: Bueno.
0: Muy bien, felicitaciones a vos.
3: Vamos.
0: Yo quería esa remera. Y necesito que me habiliten otra.
1: A mí me encanta Suma, así que la verdad es que sí.
3: Así que bueno, le vamos a estar hablando. Le mandamos un audio en vivo.
1: A ver, dale. ¿Qué le decimos? Yo me pongo nervioso. ¿Qué le decimos? Me da vergüenza.
0: Hola, dos. Buen
1: Hola.
0: Día.
1: Vamos.
2: Hola, guapa.
0: Sí, vamos.
1: Hola, guapa. Ya termino el curro.
3: 1, 2, 3. Hola.
1: Hola.
3: Estás en vivo. En todo sigue igual. Acabas de ganar la remera. Si seguís los pasos, ahora lo vamos a chequear cuando aceptes. 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
1: Como saben, sábados 10 a.m. hasta las 12 del mediodía estamos acá.
0: Tomando,
1: como siempre. Sí.
0: Tomando mate con ustedes. Me imagino que del otro lado también alguien debe estar tomando mate, ¿no?
3: Chavas Cabero 1719 arroba chavas.sr en las redes. Y bueno, además de felicitar a la ganadora, quiero felicitar y quiero darle la bienvenida a nuestra gran productora Anto.
1: Sí. Un aplauso para Anto, loco. Un espectáculo.
2: Hola, Anto, bienvenida.
1: Un espectáculo.
3: Bienvenida,
1: este
3: Anto,
1: programa, por Dios.
3: Al rock and roll. Qué grande. Se va sumando gente al equipo. Y bueno, ¿podemos anticipar lo que se viene la semana próxima?
1: Puedo estar re emocionado.
3: No, me encanta.
1: No cabés en vos mismo de la emoción que tenés.
3: Ellas también rockean. ¿A quién vamos a tener? Tenemos... ¿Lo presentás vos, querés? ¿O querés que lo diga yo?
0: Decilo.
1: Me dice que se olvidó.
3: Tenemos a Analía de Seda Carmín con nosotros la próxima semana.
1: Vamos.
0: Una entrevistaza.
3: Entrevistaza para el segmento. Ellas también rockean.
0: Agradezco que...
3: Gran
0: voz. Que nada, que nos dé el espacio, como siempre, de tomarse un tiempito para salir acá. A mí me encanta que entrevistemos a artistas y que le demos como el movimiento, ¿no? A música que capaz que no llega a todas las personas. Y
3: gran banda sea también, ¿eh?
1: Total. Me llevo material de estudio para prepararme para esa entrevistaza, pues siempre le tengo fe a las recomendaciones que se hacen acá, así que seguramente va a estar muy bueno.
3: Le agradecemos a Sofi por el contacto, la prensa de Seda Carmín.
0: Total.
1: Un aplauso.
0: Y a vos, gracias también por mover ahí los hilos.
1: Gestión TSI.
3: Yo te dije, ¿qué querés?
0: Esto es todo
3: querés?
0: Autogestivo. Grandes compañeros, diría.
3: También agradecemos a otra nota que se va a venir. Se vienen los chicos de La Reja, gran banda que está rompiéndola en redes.
1: Opa.
3: Están sonando, sacaron hace poco su nuevo material de estudio.
1: No es tan fácil ser La Reja.
3: Vamos a tener grandes entrevistas la semana que viene. Y se vienen más.
0: Quiero que se vengan más entrevistas.
2: Y yo estoy,
0: Todo. Sí, a vos.
2: Yo quiero una con Pato Sardelli.
1: Ah, la apuntaba. Podemos elegir, bueno, yo quiero una con...
2: Claro, quiero calamaro.
0: Pero todos queremos esa, dale.
1: Yo lo quiero a Dárgelo, entonces, si es que se puede...
3: Sí, ¿me dejan? Vamos a contactarnos.
0: Empezamos a mover está, un mirá, poco ahí para... escucha.
1: Ahí estamos escuchando, a ver.
4: Solo quiero espacio entre ella y yo.
1: Lucero.
4: Ya no sé muy bien lo que hiciste.
1: Me gusta.
0: No, sí, la están rompiendo. Sí. Lo dijo Max.
3: Bueno, la semana vamos a tener flyers seguramente en las redes dando vueltas. Si tú me arreglas la computadora.
1: Ay, Dios, sí. Estoy buscando.
0: Te presto mi computadora. Claro, pobre Tommy.
1: Capaz, si ustedes ven de que no hay muchos reels ni muchas publicaciones en la página, todo sigue igual, y si alguno de ustedes labura como servicio técnico de PC, hábleme para un canje y podemos ver cómo...
3: Amanecí aprendiendo cómo usar Photoshop, muchachos.
1: Nah, pero muy bien. Ahora vamos a ver los resultados y yo creo que espectacular. Estoy muy orgulloso del pibe.
3: Bueno.
1: Lo que le enseñé.
3: Ponelo de fondo si querés, Nero. Tengo un anuncio.
1: Opa.
3: Tengo un gran anuncio.
0: ¿Qué hacemos al final? ¿Seguimos
3: hoy es
0: juntos?
3: ¿Qué el último, tenemos? Sí. Salimos. Hoy es el último día del mes de mayo.
1: Ajá.
3: El último sábado, digamos, de Todos Igual. Próximo mes se vienen cosas grandes. El miércoles 10 de junio vamos a estar en el Movistar Arena.
1: Qué frío.
3: Y vamos a estar... Ah, eran todos fríos. Era la calle de River, era el Movistar.
2: Él quería picantearla, ¿no?
3: Vamos a
1: aguante
3: estar...
1: claro, loco.
3: Vamos a estar una cobertura exclusiva que se va a venir Todos Igual en Soda Stereo, presentando Ecos. Y nada hubiera sido posible sin Jam Travel, señores, aplausos.
1: Vamos, gracias, Jam Travel.
0: La próxima para todo el team. Bueno,
1: creo que nos lo vamos turnando,
0: empezó a tirar.
1: No se vale repetir, tipo, ya fuiste vos, Maxi, ahora le toca a uno de nosotros tres.
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2: Ay, corazón, me hacen desear.
1: 30 de mayo, hoy.
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1: Muchísimas gracias.
3: Mirá qué cosa estaba sonando. Estaba sonando el rito, boludo. Qué cosa linda.
1: Se le caen las lágrimas, pobre.
3: Voy a ver un show, no voy a ver a Soda Stereo. Voy a ver un show.
0: Claro, porque ahora tiene que decir eso porque ya me bardearon demasiado por ir.
1: De repente cayó la operación contra los hologramas. Llegaron los sobres de los hologramas.
2: Por la plata baila el mono y yo soy muy buen bailarín. A ver.
0: No se puede así.
3: Bueno, me cansaron. Nos vamos.
1: Le mandamos un saludo a la gente que estuvo comentando en el chat, que no tuvimos mucho tiempo para leerlo. Juaco Fuentes, que nos pide que invitemos a un rolinga de antes. Gatocito, que quiere una entrevista con un holograma.
0: Gatocito.
1: Y bueno, también nos recuerda que viene Rata Blanca a La Pampa. No sé, ¿está confirmado?
2: Está confirmado.
1: Primicia en Todos Igual. Viene Rata Blanca a La Pampa.
0: Que lo dijimos.
2: Le voy a escribir a Barilari a ver qué...
1: Una entrevista, sí.
3: Gran amigo de esta persona, Adrián.
1: Muy bien.
3: Compartimos muchos asados.
1: A mí me encanta Rata
3: Blanca.
1: Muchos
3: momentos. Gran muchas guitarreadas. De hecho, yo no estuve en Rata Blanca porque no tenía tiempo.
2: No, decime a mí.
5: El 99% me conoce.
3: Pero bueno, nada. Agradecerles a todos. Esto ha sido una nueva edición

0: De todo, sí, igual.
1: Primer mes completo, che.
2: Sí, es verdad.
3: ¡Aplauso! Primer mes completo.
1: Un aplauso, un aplauso.
3: Sobrevivimos al primer mes.
0: Sobrevivimos.
1: Uno de 12.
0: Esta toma, la próxima vuelvo a mi lugar porque no me favoreció en nada.
1: Ah, ¿viste lo
4: ves? El plano de este lado te aniquila.
0: Este plano me liquido, muchachos. Nos vamos.
1: Nos vamos.
0: Escuchando rock and roll.
1: Chau.
3: Adiós.

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0: Bueno, estamos muy contentos de empezar nuestro programa en Vorterix. Fénix va a salir de 9 a 11 los viernes. Y por suerte hablamos con los chicos de acá de Vorterix Santa Rosa y nos dijeron que podemos hacer una Fénix en el estudio. Así que muchas gracias, muchachos.
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0: Buenas tardes, bienvenidos a todos a esto que es...
1: ¿Pero qué es esto?
0: Una cosa de loco. Muy buenas tardes, ¿cómo andan? Bienvenidos, arrancamos programa número 13. Me salió muy...
2: ¿Qué te parece?
3: ¿Qué te parece el 13?
0: Que aguante. ¿Cómo andan, chiquis?
2: Hola,
3: ¿todo bien? Todo bien.
2: Bueno, muy bien. Hecha pelota.
3: Pero acá la seguimos. Pero
0: acá estamos.
3: El show continúa.
0: Debe continuar. Me
2: duele todo. Desde el pulgar hasta el
0: sobaco. Más cerquita porque no se te escucha bien.
2: ¿Acá?
0: Sí, ahí.
3: Ay, susurrame al oído, Eli, por favor.
0: Ahí está.
2: Estoy bien.
0: ¡Floricia! ¿Estás hot hoy? ¿Qué onda?
3: Estoy muy así hoy.
2: Mira,
0: mira,
2: yo soy
3: media
2: lesbiana, no me jodas.
3: No pasa nada, Eli.
2: No me jodas. Tus amigas que se besan son la mejor compañía. Hola, ¿qué tal? ¿Bien?
0: ¿Cómo
2: bien?
0: Sí.
3: Acá estamos.
0: Che, le mandamos un saludo al papá de Sofi, que nos está mirando, nos está escuchando.
3: Nuestro mayor fan,
0: te amamos. Un abrazo grande, que se mejore. Y le mandamos un abrazo también a... Bueno,
2: vamos,
0: Andrea Baez, que cumplió años.
2: Estuvo cumpliendo años.
0: En el día de ayer.
2: André, un beso enorme, te amamos.
0: Y también feliz cumpleaños para nuestra amiga Kate.
2: Kate
0: Mulzaski, que cumplió años ayer.
2: Cumplió años ayer, que nos estuvo visitando con sus emprendimientos de chipa.
0: Exactamente, sí. ¿Qué pasa? Todos
2: riquísimos, igual. Riquísimos.
0: Sí.
2: Kate, un muy, muy, muy feliz cumpleaños. Tengo un toque pendiente con Kate.
0: ¿Qué se hace? ¿Qué se hace el Dragon Ball?
3: Se hace el misterioso. vení. ¿Qué pasó?
0: Vení.
2: Pero a mí me gusta este micro.
4: ¡Vamos a buscar!
5: No me gusta.
2: No te gusta.
0: Cambio en vivo, claro. Bueno, está bien. Poncha, sí. Bueno, tenemos
3: Ponchame
0: un
3: a mí, que estoy re
0: hermoso programa en el día de hoy. Vamos a hablar de todo un poco. Mira lo que traje.
2: ¡Oh!
0: ¡Regalitos!
2: ¡Hay regalitos!
0: ¡Regalitos!
2: Nada en este mundo me gusta más que un buen regalito.
3: ¡Ay, qué lindo!
0: Regalitos, y ahora voy a decir de quién. Mi amiga es una genia. Vectora. A ver si... Ahí, mira.
2: Vectora.
0: Que hace unas cosas espectaculares, hermosas. Y miren lo que traje.
2: Ya, basta, me estoy muriendo de la ansiedad. ¿Qué es esto?
3: ¿Qué es eso?
2: Son pollavasos.
0: No. Mira.
3: ¿Qué es eso?
0: Mira.
3: Maderas.
2: No entiendo. ¿Qué maderas? Rompecabezas.
3: Para la gente que no está escuchando, está sacando de una bolsita maderas.
2: Maderas con cortes extraños.
0: Y miren lo que trae la madera.
3: ¡No!
2: ¡Oh!
3: ¡Ah! ¡No puede
0: Gracias,
3: ser!
0: ¡Gracias, Sammy!
3: ¡Wow!
0: Gracias, Sammy, sos una genia.
2: No, esto es una belleza.
3: ¡Qué lindo!
0: Portes celulares para todos, para los
3: ¿Vas
0: cuatro.
3: Vas a dejar de renegar con tu cosa.
2: Cuando Roy dice porta celulares, en realidad lo que se refiere es un pie para el celular.
0: ¡Ay, qué pesada! ¡Ya empezás!
3: ¡Qué bonito!
2: Para. ¿Cómo se ensambla?
3: A ver, ¿me pasás? Me falta mi ensamble.
0: Así, mira.
2: ¿Me
3: falta para mí?
2: Demostración, mira.
0: Ahí voy.
2: Pukiti.
0: Sí, el olor que tiene. El olor,
2: no, para.
0: Rico
3: el olor
0: madera.
2: Estoy haciendo
0: olor rico
2: mal.
0: Madera. Ahí está, Flor.
3: Vení, Sofi.
0: No,
2: para, miren esto. ¿Qué hacía la nena? La estúpida. No seré hija de gallega. Así lo puse.
0: Lo puse mal yo también, pará.
3: ¿Cómo es? Pará. Yo también lo puse mal.
2: Es al revés, boluda. Es así, para que se mantenga en pie y acá para apoyar el celu. Exhibite.
3: ¿Así?
0: No, este no es.
2: Así.
0: Yo agarré uno que no era, me parece.
2: O sea, ¿así? No lo puedo. Ahí. ¡Tarán!
3: ¡Ay, qué bonito!
2: ¿Se entiende?
0: Ahí está.
3: Y dice una cosa de loco.
0: No lo puedo.

0: Es. Así. Yo agarré uno que no era, me parece.
1: O sea, ¿así? No lo puedo. Ahí. ¡Tarán!
2: ¡Ay, qué bonito!
1: ¿Se entiende?
0: Ahí está.
2: Y dice una cosa de mal. Loco.
0: No lo puedo acomodar.
2: ¿Por qué no?
1: Porque no es así.
3: Por así.
2: Ahí entró, ahí entró la productora.
1: Alguien que le venga a resolver al nene.
0: Santiago.
3: No, pará, ¿por qué no es este?
0: Se te escuchó la risa.
2: Ahí va. Ahí, ahí.
1: No, pero ahí al revés, va. Al revés.
0: ¿Sí?
1: Una cosa.
0: Das bowling. No, no, no.
3: Te conecta el cargador, amiga. Vos pones.
0: Claro, conecta el cargador.
2: Ah, pero una cosa de loco va para atrás o para adelante.
0: No, va para adelante. Va.
2: Entonces va para adelante. Mal vos, Eli.
0: Va mirando a nosotros.
1: Para mí tiene que ir así, para que se vea la marca atrás.
0: No, no, no. Va mirando para nosotros.
1: Bueno.
2: Ahí va.
0: Está mal, Eli.
2: Bueno, que lo ponga.
0: Ahí está.
2: Para donde pueda.
0: No. Ahí, ahí, ahí.
1: ¿Te gusta?
0: Ahí está perfecto.
2: Ay, me encantó.
1: Hermoso.
0: Hermoso.
1: Che, pará, escúchame. ¿Ella puede hacer todo tipo de logo marcado así?
0: Hace de todo, sí. Exactamente. Ah. Llaveros.
1: Ay, no, me encanta.
0: De todo. Está haciendo portavasos.
1: Está hermoso esto.
2: Vas a dejar de renegar de tu todo. Cosito.
0: Voy a dejar de renegar.
1: Mirá. Ah, no, es genial.
2: No, me
1: mirá.
2: Encanta.
0: Ah, no, sí.
1: Pero una maravilla.
2: Que tiene, me encanta.
1: Yo, a mí algo que aprecio mucho es las cosas hechas con madera.
0: Oli, te amo, me dice. Un beso gigante, sos una genia, amiga.
1: Gracias.
2: Hermoso.
0: Todo tu laburo
2: te quedaron hermosos.
1: Hermoso, hermoso todo.
0: Nos encanta.
2: Qué lindo, me encantó, amigo. ¿Eh? Gracias.
0: Sigan a Vectora.
2: Sigan
0: de
2: a Vectora.
0: Nada, chiquis.
1: Vectora, en el Instagram, Vectora.
0: En Instagram, sí, exactamente.
2: Me encantó.
1: Es una buena manera de hacer un lindo regalo personalizado, ¿no?
2: Sí, me encantó.
0: Problemas motrices en el celular.
1: Problemas motrices en el celular, sí.
0: Sofía nos hace bullying.
1: Sí somos.
2: Me encantó, me encantó.
1: Sí, somos todas nosotras. No, mirá qué belleza.
0: Mirá todo lo que hace Vectora.
1: No, qué hermoso.
0: Hace cosas espectaculares. Y además, no solamente Vectora.
1: No, no, me.
2: Ay, me derrito del amor.
1: Tiene, me derrito.
0: Otro emprendimiento. Ay, Sammy, pasame el nombre del otro emprendimiento que no me acuerdo.
1: Tu amigo.
0: Lo voy a nombrar por
1: Sammy,
0: lo
1: tu amigo. Tu amigo.
0: No, perdón, pero no, me, no lo
2: todo
0: recuerdo.
2: Todo mal con tu amigo.
0: Me concentré en Vectora porque, bueno, nada.
2: Hola, Max, de vuelta.
1: Hermoso. Es este. Está
0: ¿qué
1: bueno,
0: pasó, vos? Maxi?
2: Ay, ay, ay.
1: ¿Está
2: mí,
1: trabajando?
2: A mí,
0: estás apareciendo mucho.
1: ¿Está trabajando?
0: Estás robándonos cámara
1: está muy
0: bien,
1: seguido.
2: Está muy bien. No me escuchas.
0: Vamos a venir a todos igual a robarte cámara.
2: Sí.
1: No me tientes, Frodo. Necesitaré fuerza muy
2: momento.
1: Pronto.
0: Es canto, encanto pastel también.
4: Hola, buenas tardes, buenas noches.
2: Hola.
0: Hola, bienvenido, Sofi,
4: buen día,
0: Santi,
4: buen día
0: Maxi.
4: Para la gente que está en otro país. Ustedes saben que claro. Hoy estaba borrando cosas del Drive,
0: sí.
4: Opa, documento del Drive,
0: sí.
4: Y me encontré esto. Escucha, escuchen.
0: A
4: para
0: ver.
4: Si realmente sos fanático de una cosa de locos,
0: a ver.
4: Te tenés que acordar este audio.
5: Escuché una cosa de locos.
1: ¡Ah! Es el Bauti.
0: Sí,
2: mi amor.
0: Qué
2: cosita.
0: Genio que sos, Maxi.
2: Lloro en vivo.
0: Sí, sí, sí.
2: Lloro en vivo. ¡Ay, amigo!
1: Mi amor, tenés corazón.
0: Bueno, bueno.
2: Lo hiciste llorar en vivo a Roy. No
1: qué
2: está
1: ternura.
2: Complicado igual, pero bueno.
0: Encima hoy me voy a juntar con él. Uy, qué pelotudo.
2: ¡Ay, mi amor!
0: Qué pelotudo. Hoy me junto con él. Hoy vamos a estar cenando con él. Así que un beso grande a Bauti.
1: Qué lindo.
0: No, Maxi, sos un genio.
1: Amando, amando, un beso al Bauti y a toda su
0: beso
1: familia
0: Bauti.
1: También.
0: Sí, obviamente,
1: ahí.
0: No, a León, sí.
1: Les compadezco.
4: Sí, sí. Recuerdos gratos donde no teníamos retorno, el no andaba,
0: no
4: pero
0: teníamos nada.
4: Había buenos audios.
0: Sí, sí, había buenos audios.
2: Había
0: sí,
2: pura
0: sí.
2: Fuerza de voluntad.
0: No había mucho, sí, pero había mucha, muchísima fuerza de voluntad.
1: Roy hasta las lágrimas.
0: Bueno, vamos a hablar un poco.
1: Bueno, observen, mostrar, ¿no? Roy
2: chala,
1: hizo tarea.
2: Head chala,
1: no importa lo que
2: suceda ahí está, ahí está. Siempre, el ánimo mantendré.
1: El héroe de los héroes.
0: Díganme lo que quieran, pero para mí Goku es el héroe más máximo de todos.
1: Totalmente.
2: Totalmente, sin dudar.

0: mucho, mucho, mucho.
1: Goku es... No sé quién es.
2: ¿Cómo que? No.
1: ¿Cómo?
2: No, si Goku sí sabes quién es.
1: Pero ahí dice, en el graf, ¿qué dice producción?
0: No, porque... No ande mintiendo, chicos.
2: Creo que...
1: No mentas.
0: No mientas.
1: No mientas.
2: No mientas, escupidero. Bueno. No puedo, no puedo.
1: No arranquemos con Moria. El otro día, no arranquemos
0: terminó
1: con Moria.
0: Terminó muy mal eso.
1: Terminó mal.
0: Terminó muy mal.
2: Todo lo contrario, terminó muy bien.
1: Terminó genial.
0: No,
1: Maxi
0: muy épico.
1: La tiró justo en un momento clave.
0: Sí, sí, la verdad. Un aplauso a Maxi. La verdad, la repegaste en el...
1: Hicimos un short.
0: Un contenido nos diste, Maxi.
1: Nos dio contenido, Maxi, para las redes.
0: Qué calor.
1: Tremendo.
2: Me dio calor.
0: Me dio calor de cantar.
1: Me puse a cantar. Sí, sí, sí.
3: No metas a tu abuela muerta, que nadie le faltó respeto. Ridícula.
2: Me dio calor. Entré en estado Super Saiyajin con la canción.
0: Ay, sí.
1: Sí, sí, sí, sí.
0: Bueno, ¿a vos te gusta mucho Goku, entonces?
1: A mí me encanta.
0: ¿Te viste todos los Dragon Ball? Mirá no, que yo no juego con eso. Mirá que es un tema serio para mí.
1: No miré
2: hasta qué temporada viste.
0: ¿Hasta qué temporada viste?
1: Dragon Ball City.
2: Ah, sí. El
4: en ese entonces, momento, Cell.
0: Pero no vio Dragon Ball Super, entonces.
2: Bueno, acá vamos a entrar en una discusión.
1: Sí.
2: Dragon Ball, la historia de Dragon Ball termina con Dragon Ball GT.
0: No.
2: Para y mí, de este barco no me bajan.
0: No.
2: El lore oficial de Dragon Ball termina en GT.
0: No, porque para Toriyama es canon super. Es Dragon Ball Super, es canon.
2: Yo tengo una justificación de por qué creo que termina ahí.
0: Decila.
2: Bueno.
0: Las mejores escenas de Vegeta, que es uno de mis personajes favoritos de Dragon Ball, me las dio Dragon Ball Super.
2: Totalmente, totalmente.
0: Entonces como...
2: Pero Super no está antes de GT.
1: No, después.
0: No, después.
1: Bueno, hay un dilema.
0: Lo que pasa es que GT
1: se mezcla en medio como las temporadas.
2: ¿Por qué creo que GT termina...?
1: Las películas también.
0: Es el moñito de la
2: torta. Es el cierre. ¿Por qué creo que Dragon Ball GT es el cierre de la historia? ¿Por qué?
1: Porque discusión de seriedad, un uso de L.
2: Sí, totalmente. Es que esto es muy serio.
0: Es muy serio. O sea, es muy serio.
1: Me encanta.
2: Esta serie marcó toda una, sigue marcando y marcó toda una generación.
0: Es un tema muy
2: no serio. Solamente de padres abandónicos, sino que además de personas que... Bueno, pará. No me voy a ir por ahí. Pero
1: a ver.
2: Cuando Trunks...
1: Trunks.
2: No, pero el del presente. El que amamos es el del futuro, sí. Cuando Trunks, Goku
1: Trunks,
2: y...
1: ¿chiquito? Pan, ¿niño? ¿O adulto?
0: Trunks
2: no,
0: de Dragon Ball GT.
2: El de Dragon Ball GT, el que se va con Goku y
1: adolescente,
2: Pan.
1: Sí.
0: Que no es tan piola como el del futuro.
2: Claro.
1: Ah, ok.
2: Se van a buscar las esferas negras.
0: Sí.
1: Bueno, eso es...
2: ¿Por qué pasa eso? Bueno, porque es la consecuencia de abusar del poder de Shenlong.
0: Claro.
2: Exacto. Entonces... Para mí, el arco cierra perfectamente justamente por eso. Porque Goku se hace cargo de las consecuencias que no se hizo cargo durante toda la otra saga.
0: Sí, obviamente.
2: No pasa nada, destruyamos el planeta, total, después Shenlong lo construye.
0: Y
2: ese
0: no,
2: es el giro y el cierre que me parece brillante.
0: Es ¿Por qué? Muy bueno.
1: ¿Por qué
0: es
1: muere bueno. tantas veces Goku? No entiendo.
0: Goku murió 1, 2, 3.
2: Para
0: tres.
2: Salvar la vida de todos nosotros.
0: 3 veces murió.
1: Más.
0: No murió tanto.
2: No, 3.
1: Millón de veces.
2: Este fue Krillin.
0: Y Krillin tampoco murió tantas veces.
1: Krillin, sí. No,
0: murió 4, creo.
2: Bueno, le gana.
0: Creo que murió más Pícoro que,
1: sí.
0: que Krillin.
1: Sí, sí, sí.
2: Pero
1: sí,
2: la vida de los Namekuseines
1: sí,
2: es
1: sí,
2: rara.
1: Sí, murió más Pícoro que
0: Krillin.
1: Que Krillin.
0: Porque es el meme
1: pero
0: andante.
1: La muerte de Krillin, la de...
0: ¡Coco! ¡Pah! ¡Que explota!
1: Sí,
0: que la explota Freezer.
1: Con Freezer fue tremendo.
2: Bueno, ese es el primer momento que marcó un antes y un después en Dragon Ball Z.
1: Bueno, Freezer, bueno, después era malo y después fue como un bueno...
0: En Dragon Ball Super.
1: En Dragon Ball Super.
0: Sí.
2: Esa falopeada a mí no me
1: sí, es muy falopa.
0: Es muy falopa. Dragon Ball Super, es muy falopa.
1: Es muy falopa.
2: No.
0: Yo te quería consultar algo igual. Fuera del mambo anime de Dragon Ball, te quería consultar una cosita, él.
2: Decime.
0: La semana pasada estuvimos hablando que vos tenías una cita.
2: Sí.
1: ¿Para qué te hice regalo primero? Perdón, ¿no?
2: Perdón.
0: Lo dejó el celular en la mesa.
2: En la mesa. Tuve cita.
0: ¿Tuviste una cita y...?
2: Hice match en Tinder y tuvimos cita. Estuvo bien.
0: ¿Por qué pasó?
1: ¿Qué pasó?
0: No me la bajé.

0: No, que le empecé a hablar de Pokémon y me empezó a mirar raro.
1: Oh.
0: Así que no va a haber segunda
1: agua
0: cita.
1: Fiesta.
2: ¿No?
0: No, porque le gusta Charmander y está todo mal.
2: Ay, no.
0: Yo no,
2: no
0: me puedo comprometer con una persona que le gusta Charmander.
1: No.
0: No le puedo
2: No es prospecto de novio.
0: Pero
2: no.
0: Me elogió mucho mi outfit.
2: Amiga, ah, bueno, ¿en serio?
1: Bien.
2: Obvio, mi
1: amor. ¿Pero por qué?
0: ¿Por qué? Primero, porque soy una diosa.
2: Obviamente.
0: Y segundo, obvio, porque lo seleccioné en Te Miran Mi Vida.
1: Obvio.
0: Por supuesto que sí. ¿Por qué me van a decir que estoy linda? Porque voy a Te Miran
2: Por
0: Mi
2: supuesto.
0: Vida. Obvio que sí. Por supuesto. 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
2: Me encanta, amiga. Qué ¿dónde lindo. 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
2: Hermoso.
0: Te Miran, mi amor, por supuesto que sí.
2: Hermosa, rota,
1: espectacular.
2: Amamos.
1: Bueno. En minutos vamos al corte comercial.
2: A la mierda.
1: Pero eso...
0: No, en minutos no.
1: ¿Ahora?
0: Ahora nos vamos al corte comercial.
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0: Segundo bloque, así volvemos. No, no, hoy está con todas las pilas.
1: Está on fire.
0: On fire está hoy. Se equivoca, después lo vuelve a arreglar.
1: Para demostrar que es humano, que no es perfecto.
0: Sí. Nos hace reír.
2: Yo estaba empezando a pensar que era un robot.
0: Claro.
1: Que lo apagan y lo guardan allá atrás. No. Termina el programa tremendo. Y lo guardan en una caja.
0: Una guión bajo cosa de locos. Ok, nuestro Instagram para que nos sigan. Ahí van a ver todas las historias. Y también TikTok. Exactamente. Ya hemos subido
1: un videito. Que le fue muy bien, ¿eh?
0: Exactamente, le fue muy bien. Sí, la verdad que sí. Y Instagram también, ¿eh? Ojo. Sí, sí, es verdad. Y hay que subir contenido. Hay contenido grabado ya, así que vamos a estar subiendo en unos días. Síganos, exactamente.
2: Muy bien, entonces, vamos a darle la bienvenida a nuestra invitada del día de hoy. Curán nos viene a hablar de el cosplay. ¡Bienvenida!
0: ¡Bienvenida! Me parece que te conozco.
1: Sí.
0: Me parece que te vi anoche.
1: Ay, creo que yo también te conozco. Ah, de algún lado nos hemos visto.
3: Uno me ha dado tu espada, me parece.
1: Ay, me parece que sí.
3: Sí, puede ser.
0: ¿Cómo andás, Curán? ¿Todo bien?
3: Bien, ¿ustedes?
0: Bien, todo bien. Ahí andamos.
1: Ay, estoy muy contenta de tenerte acá, Curín.
3: Estoy muy feliz de verte.
0: Además fue muy loco cuando nos vimos recién acá. ¡Vos!
1: El meme de Spider-Man.
0: Sí.
2: Bueno, tremendo. Amé.
0: Bueno, si querés mandar saludos.
3: Mandamos saludos a Kate. La cumpleañera de ayer que me hizo conocer al conductor y acá estamos otra vez juntos.
2: Qué chiquita que es Santa Rosa.
0: Sí, muy chiquito, muy chiquito.
2: Somos muy pocas personas.
1: La verdad que sí.
2: Bueno. Cosplay. Para, porque yo más o menos tengo idea, pero si le tendríamos que explicar a una persona que no sabe nada de nada, ¿cómo le explicamos qué es el cosplay?

0: En términos facilitos, disfrazarse, personaje de algún anime, de una película, de un rol, del personaje que vos creaste, de algo representado que no es ficticio, ni siquiera es una persona, pero es algo que vos querés personificar, también lo podés hacer.
1: Bien.
0: Todo, todo.
2: Ok.
1: ¿Qué diferencia podemos establecer entre cosplay y un disfraz random?
0: El disfraz random tiene menos producción que un cosplay.
1: Muy importante.
0: Mucho más tiempo el cosplay, tiene un poquito más de detalle y como es ya más profesional.
1: Bien.
0: Muchas horas de trabajo. Muchísimas horas de trabajo.
1: Sí, yo, muy aficionada a la...
3: ¿Por qué sabe Florencia?
4: Yo
3: claro, explícanos.
4: Sí, le explico a la gente que nos está viendo. Yo estuve mucho tiempo haciendo cosplay en 2022-23. Y de ahí la conozco a Kuran. Hacíamos cosplay juntas y yo doné todos mis cosplay porque dejé de hacer cosplay. Se los doné a Kuran. Por eso dice que ella tiene mi espada, porque le di todo.
0: Yo soy feliz. Yo soy feliz con el báculo que me dio, con la espada que me dio, con el judo que me dio, porque están ahí guardados. Yo, qué cosa hermosa que está ahí. Estoy esperando para hacerlo ya.
4: Le regalé todos mis cosplay. Así que una de las para mí, personalmente, una de las mejores cosplayers de La Pampa, la verdad.
3: ¿Hay concursos?
0: Hay concursos, sí. No son tan frecuentes porque cuesta mucho la movida del cosplay acá en Santa Rosa, pero hay.
3: Oh, ok. ¿Y qué se necesita para ganar?
0: Tener personalidad. Tener un cosplay principalmente.
4: Okay. Pero es mucho, muy importante.
1: Claro. No solamente se trata de verte como el personaje, también lo tenés que
0: interpretar y ser el personaje. A muchas personas no son mucho de meterse en el personaje, pero la mayoría de cosplayers se meten en el personaje y una vez que se maquillan, que se ponen ese traje, no
1: soy
0: sos
1: Goku.
0: Vos. Claro, sos Goku, ya está.
1: Y se terminó.
0: Sí, empezás el Kamehameha y listo. Sacate foto.
4: Más vale.
1: Bien.
3: ¿Cómo
1: bien,
3: se entra en el clímax, digamos, del cosplay?
0: Bueno,
3: ¿cómo se inicia?
0: Yo empecé con algo fácil, maquillaje.
3: Ok.
0: Con las cosas que tenés en casa, la ropita que puedas reacomodar, fijándote si el personaje tiene prendas comunes, así que tenemos nosotros.
1: Claro.
0: Y las vas acomodando. Y con edición, si no tenés algo tal cual, editas. Eso es lo bueno.
1: Ahí va. Ah, mirá, ahí estamos viendo.
4: En Instagram de Kuran.
1: En Instagram.
3: Ah, mira.
1: Alguna de sus trabajillos. Claro.
0: Eso, por ejemplo, es toda ropita que tenemos yo y Ro.
1: Claro.
0: Lo único que tengo es la peluca nuestra, y después toda ropa normal. El suéter que le robé a mi papá, que era nuevo.
4: Le mandamos un saludo a Ro.
0: Le mandamos un saludo a Ro, wow, a Karen, a Jo, acá. ¿Viste? Es una amiga.
4: Grande cosplayer también.
0: Es lo bueno de tener amigos, porque vos decís, no tengo una peluca blanca. Y yo tengo una peluca blanca. Tomate, la presto.
4: Lo que nos hemos prestado maquillaje.
0: Claro, que no, pero acá. Eso es lo bueno de la comunidad de cosplay, sí, que te prestan mucho.
1: Claro, yo estoy. Tengo un pasado drag queen, entonces hay muchas cosas que comparto con los cosplayers. Y sigo muchos cosplayers porque el nivel de producción y de trabajo.
4: Sí, es mucho la
1: porque
4: pena.
1: Sí. Vos ves esa peluca y decís, es una peluca, pero esa peluca está estilizada.
0: Ah, claro, tiene que estar estilizada porque muchos de los personajes animes tienen como flequillos que tienen que estar duros y tienen que poner la punta del flequillo que pase por acá y no se mueva con el viento. Entonces tiene mucho fijador o ese pegamento para que no se mueva. Lo mismo que las colas. Las colas para mantenerla.
3: Mirá eso, estamos viendo
0: pantalla. Bueno, esa foto, la que yo digo, hay más fotos al lado, son mis amigos de Ecuador y Perú, y tuvimos que hacer edición para tener una foto conjunto.
1: Bueno, pero
0: entonces,
1: está muy bien.
0: Cada uno en su casa, en su país, se sacó la foto, se hizo todo lo que se pudo y le pusimos ahí a patar los tres.
1: Está perfecto.
4: Está hermoso.
3: Tremendo.
1: Wow,
3: sí.
1: No, está mirá buenísima.
4: Es muy buena.
1: No, me encanta,
4: bueno.
1: me encanta.
3: ¿Hay pica en el mundo? Te voy preguntando mientras. ¿En el mundo cosplay?
0: Pero claro que sí, hay demasiada pica, pero de todos lados. El cosplay, no solamente mira acá en La Pampa, también te enterás de muchos chismes de Buenos Aires, de Mendoza, de Córdoba, tenés mucho.
1: Chisme internacional.
0: Internacional. Eso, por ejemplo, que yo pienso a veces, vos no tenés capaz personas conocidas en el cosplay. Pero todos los cosplayers se conocen.
1: ¿Sí? Ah, mira,
4: claro. Es un mundo muy chiquito.
0: Es un mundo muy chiquito. ¿Vos te conocés con quién se peleó este? ¿Por qué se peleó con este? Pero
1: claro.
0: Es demasiado
1: Pero
0: chiquito.
1: ¿La pica arranca por las competencias?
0: A veces sí.
1: Claro.
0: Yo claro. tengo, por ejemplo, mucha pica porque siempre ganaba bastantes concursos. O sea, no es por hacerme la creída, es que literalmente ganaba.
4: Y lo que pasa es que cuando una es la mejor, ¿qué vas a hacer? Claro. Vas a ver los cosplay que tiene que
0: curar. Entonces, una de las excusas era que yo siempre ganaba.
2: Acá, a ver, Sofía.
1: A ver.
2: Yo también hice cosplay con las chicas en su momento y hay que admitir que tanto Flor como Curan solían ganar no solo porque los cosplay tenían muy buena calidad, sino porque tenían mucha personalidad. Le metían mucho lo que era la parte de la performance en el escenario y eso se notaba y nada, estaba muy bueno.
3: ¿Ganabas, claro. Flor?
4: Sí, gané muchas tazas porque gané.
2: Ganaba tazas. Gamora.
4: Dejé, sí, yo hacía de Gamora, era uno de los personajes que más me pedía la gente. Y
1: Para ilustrarnos.
4: Gamora es la de los Guardianes de la Galaxia.
1: Ah, bien.
4: La que está toda de verde.
1: Ah, sí, la chica Gamora. Verde.
4: La coqueta.
0: Que está tomando mate en el set. Dice, acá en el set de los Avengers.
1: Sí, sí, que tomando mate.
4: Y
1: sí.
4: Yo era la personificación tomando mate, ¿no? Y ahí nos conocimos con Curan. Y era un re laburo los cosplay de Curan. Porque una cosa es vos lo ves ya terminado, ¿no? Y haciendo la foto, claro. Las producciones de videos. Yo he estado atrás con Curan haciendo los cosplays. Yo he estado en ese momento en el que está gritando porque no encuentra el pegamento a las 4 de la mañana. Yo he estado ahí. Y es un re laburo. Es un re laburo. Sí.
3: ¿Te animás a contar algún. A contar algún lore del cosplay?
0: Obvio, tengo muchísimo.
4: Ya. ¿Podés contar alguno en que estemos. Las que estamos acá en la mesa, no pasa nada?
0: No pasa nada.
2: No pasa nada, amiga.
0: Ni siquiera la que vos conocés. Vean, yo nunca me guardo nada porque yo soy una persona que utiliza las redes sociales para decir cuando hay injusticias. Entonces a mí me molesta mucho cuando en los eventos se habla mal de mí sin conocerme. Es algo que no me gusta. Entonces yo me agarra la Moria Casal, se personifica en mí como cosplayer y empieza la lengua karateca y no paro más. No paro más.
5: Pero no metas a tu abuela muerta que nadie le faltó el respeto, ridícula.
0: ¡Silvina Cupidero! Una vez yo había ganado un concurso.
3: Quemados en vivo.
0: Y yo había. Me gusta siempre subir la cajita de preguntas anónimas a Instagram. NLG era, es esa app a Instagram. Entonces yo pongo, bueno, ¿qué les pareció? Que pongan una pregunta o algo. Y una de esas era la que siempre gana. Porque es amiga de los jurados.
3: Oh.
0: Y yo, ¿y esta tonta que se atreve a mí a decirme que...? Entonces empecé a investigar quién era. Obviamente la saqué porque era muy era muy fácil quién era la persona. Y yo le puse, mira, vos me estás criticando y yo estoy en mi casa con la plata que gané, amor.
1: Dios.
0: Pero tengo cosas así o que me han querido, hacerme ser culpable de una situación que no era mía. Con uno de los organizadores de la Fan Expo y yo como a mí me llegan a sacar de la Fan Expo y quemo todo, mira.
4: Encima era la cara.
3: ¿Cómo fue eso?
4: Era la cara la chabona. Ella estaba en todos los videos, en todas las fotos promocionales de la Fan Expo.
0: Claro, la cosa era así. Una cosplayer había sido no me sale la palabra, voy a decir denunciada, pero no es denunciada, acusada, así, como que era mala compañera. Estaba diciendo malos comentarios.
1: ¿Pero mala compañía en qué? ¿De trabajo?
0: Con
1: la comunidad.
0: Claro, mala compañera, tiraba comentarios que no daban y había situaciones donde no estaban buenas.
1: Bien.
0: Entonces, la habían bajado de una competencia porque...
1: Sanción.
0: En la Fan Expo había eso. A veces, si vos no te comportabas, te fletaban.
4: Claro.
0: Lo cual nunca pasaba, pero bueno.
1: Yo banco mucho el tema de respetar cierto protocolo.
0: Sí, sí, sí.
1: Más o menos, para que no sea un bardo esto, porque si no...
0: No, más vale, no. Aparte, para no darle visibilidad a la cara de esas personas, que sí, en el escenario son una cosa, pero abajo son otro tipo de personas. Claro. Entonces, se fue a quejar con su señora madre, porque no se podía quejar sola, entonces se fue con la madre.
1: No me digas que todo esto es un plan de tu mamá.
0: Exactamente. Con las lágrimas cayendo de sus mejillas.
1: No, ¡qué drama!
0: ¡Dramática!
1: Sí,
0: así.
1: Dios.
0: Y bueno, se fue a quejar con la madre, con el que era el organizador de este evento. Y le había dicho más o menos qué había pasado, porque la van a bajar. Entonces dijo, seguramente fue Curán que habló de mí. Y yo cuando me entraba de esto decía, ¿y hasta qué viene a hablar de mí? Si yo estoy concentrada haciendo mi cómplice, ¿qué te voy a estar acusando a vos? Si no me interesaba.
2: No y me interesa tu vida.
1: Y yo creía que las drag queen eran malas. No, mi amor.
4: No. Wow. Como te podés encontrar gente muy hermosa y muy amable, como la curan acá presente.
3: Como curan, claro.
4: Te podés encontrar gente muy mala. Y a nosotros, ponele, nosotros antes hacíamos cosplay juntos y todo eso, y tira la basura a Eli porque no puede con su vida.
3: Sí, no Eli, córtala.
4: Es que pasó muy delante de mis ojos, discúlpame.
3: Córtala, Eli.
4: También existe gente que nos acusaba, ¿te acordás?

0: nosotros sí. De comprar los premios. Y nosotros nos ganábamos una taza, ¿entendés? Claro. Era como, ¿qué voy a comprar?
1: Ya, además, no voy a derrochar 50 mil pesos en un traje para que me dé una taza. ¿Me estás cargando?
2: Claro.
1: Claro, no tenía plata para comprar un juez. ¿De dónde crees que la saque?
0: Además, nosotros nos íbamos a buscar cajas en la calle. O sea, claro. No teníamos plata. ¿Cómo vamos a comprar un premio?
3: Pará, poneme el efecto de el que vos pones, Maxi, cuando cerrás el tema.
2: ¿Eh?
3: No, bueno, no importa. Ese, muy bien. Maxi me entendió muy bien. Te voy a hacer una pregunta, porque seguramente que tenés amigos dentro del cosplay. ¿Quiénes?
4: Obvio.
3: Si querés nombrarlos y querés mandarles saludos, pues lo podés hacer.
4: Bueno, el grupo que tengo ahora, que es los que están haciendo cosplay en este mismo momento, tengo a Karen, tengo a Kai, a Ro, a Joa. Allá atrás, bueno, la Chofi que ya no abandonó en el cosplay, pero bueno. Mis amigos internacionales.
0: Yo no abandoné, estoy en pausa creativa.
4: Abandonó, claro. Que hagas otro de Minecraft.
1: Que venga,
4: bueno.
1: Si se anima, que venga.
3: Que vengan, que vengan. Si se anima, que vengan. No todo es malo en el mundo cosplay.
4: Claro, pero bueno, tenés mucha envidia, pero a veces tenés momentos lindos que están, que recordás para toda la vida. Tenés muchísimo lore, muchísimas cosas que te pasan cuando estás trabajando como cosplay y
0: producción quiere la anécdota del pony.
3: Pará, que lo iba a preguntar yo, justamente iba a ir a eso.
0: Llegaste tarde, querida, llegaste tarde.
3: Me lo pusiste hoy en el chat, pero bueno.
4: Bueno,
3: después,
4: dale, voy a decirte, te damos otra oportunidad.
3: Dale. Me llegó por producción.
4: Muy bien.
3: Me llegó el lore de una anécdota del pony.
0: Ay, tenemos tantas anécdotas en el pony.
3: Dios. A ver, contanos. Dios, contanos un poquito.
0: Era la lluvia, el del piso.
4: El piso, todo.
2: Pregunta, ¿qué es el pony?
4: El pony es el colectivo escolar que anda por acá.
0: Que ese nos llevaba, nos venía a buscar acá al museo.
3: Ahora
0: íbamos hasta cualquier lugar, a Santa Isabel, a Castex, a todos los pueblos.
2: Porque yo ya les estaba imaginando
1: un pony. ¡El cosplay!
2: Con la comunidad del anillo, el pilita, yendo para la luna.
1: ¡Dale!
3: Te juro que yo también. Te juro que yo también pensé lo mismo.
2: Claro. Sí, acá pintó Camino hacia la Tierra Media.
0: No tenemos tanto dinero para tener un pony. Ojalá tuviéramos un pony.
4: No, pero tenemos muchas anécdotas. Porque, claro, ese es un colectivo escolar para andar en la ciudad. No es un colectivo de ruta. Claro, el trauma cosplay, literalmente. Por ejemplo, nuestra anécdota top, así del pony número uno, tenemos la lluvia. Nosotros volvíamos de... Intendente Arriar era, me parece.
0: ¿O de Santa Isabel?
4: No, no hubiéramos llegado ni en pedo.
1: Era muy lejos.
3: Un abrazo a la gente de la empresa.
4: Los queremos mucho, no es culpa de ustedes.
3: Los
4: igual.
3: Queremos.
0: Pero hubiese sido piola que nos dieran otro tipo de colectivo.
3: Bueno, Florencia, estoy tratando de poner...
0: ¿Quieren saber cuál es la peor parte? Los conductores eran unos copados que todavía
1: sí, lo amamos.
0: Nos dejaban guardar las cosas. Ellos eran tipo, chicos, ¿quieren dejar las cosas acá? Nosotros se las cuidamos.
4: Sí,
0: eran re buenos. Nos convidaban mate, tipo...
4: Los mejores.
0: Unos copados los conductores de los ponis.
4: Contalo de la lluvia, Curan, por favor. Bueno, nosotros volvíamos a Intendente Alvear para Santa Rosa. Nosotros íbamos una nube a lo lejos. Nosotros... Bueno, no me pare el hijo de pie, salte por mí. Me saca el cuchillo y clavó en la tierra, por favor. Y empezamos a llegar y la nube empezaba a acercarse. Bueno, empezó a llover. Y yo, bueno, es una lluvia tranqui. A los 5 minutos se nos estaba lloviendo el techo.
2: No.
4: Del colectivo. El agua caía por las luces del pasillo, así que no podíamos tocar el techo. Se filtraba por las ventanas, porque se nota que no estaban bien tapadas. Claro. El piso estaba todo mojado. Después nosotros estábamos recontarrequete asustados porque los asientos
3: Titanic,
4: del fondo...
3: Titanic, una papa. La
4: claro,
3: de...
4: por otro, sí. Los asientos del fondo ya era como una organización de todos los cosplayers. Los asientos del fondo eran para los props. Solamente para los props. Sí. Entonces estábamos los
0: para
4: ordenamos.
0: Las cosas del...
4: Claro.
2: Gracias.
4: Y nos poníamos en filita y íbamos pasando tipo la cañeve cuando pasan los materiales y íbamos así y uno lo iba acomodando en modo Tetris. Entonces,
3: producción da fe a esto.
0: Hay que decir, vamos a hacer una aclaración. Estaba el cosplay... de Sofi, que el cosplay de Sofi estaba hecho pura y exclusivamente de cajas.
4: Exactamente.
3: Ah, chau cajas.
4: De papel, chau, cartón,
3: traje,
4: todo.
3: Chau todo.
0: Estaba también tu cosplay del...
3: Más mala de suerte, Sofía, Hill. Que...
4: Sí.
0: El cabeza de pirámide, ¿cómo se dice?
4: ¿Silent Hill?
0: El de Silent Hill. Ese también estaba hecho de
3: cartón. ¿El qué? Perdón, repítanlo porque no lo entendí.
4: El de Silent Hill, el juego.
3: Ah,
4: o la película.
3: Okay.
0: Ahí el va, ahí el va. Triángulo en la cabeza.
3: Sí, pero lo hicieron tan rápido ese. Que no lo
0: bueno, caché. Ese también estaba exclusivamente hecho de cartón.
4: Sí,
0: todo o sea, cartón. Si perdíamos esos dos cosplay, moríamos. Porque claro. Era una producción, eran esos cosplay, claro. Que sí, sí, no los podíamos perder.
4: Y después había una chica que ni hemos olvidado más. Estaba con el rollo de papel higiénico y estaba... Tomé. Yo estaba con los dos pedazos de papel higiénico así, en la ventana. Bueno, chicos, ayúdenme, por favor. Y tapamos con esos cositos de papel higiénico ahí.
0: Sí.
4: No, pero fue un desastre.
0: Estábamos todos parados, que eso está mal, obviamente, pero no podíamos sentarnos porque, claro. Priorizamos nuestro trabajo.
2: Sí, obvio.
0: A estar cómodos, ¿no? Entonces subimos todo.
2: Aparte, les agarró una tormenta. Claro. Morrocotuda sí, tormenta. Sí, sí, sí. O sea, ahí no había vehículo que aguante.
0: ¿Y el de la rueda? ¿Te acordás?
4: Sí, es el top 2. Estaba recordando eso. Top 2. La rueda.
2: ¿Pincharon?
3: Quiero saber el 1. El 1 era este que
4: contaba la recién. Vamos de lo bueno para abajo.
3: Ah, ok.
4: Pero igual todo puede ser bueno, porque vos te cagas de risa con todas las situaciones.
0: Era muy peligroso y nosotros nos estábamos riendo.
4: Estábamos, perdíamos la vida, no importa.
0: Ellos disfrutaron, es lo importante.
4: El número 2, volvíamos también de una provincia, de un pueblo por allá, de intenté leer, no me acuerdo cuál. Era una distancia más o menos cerca. Entonces íbamos así, tranqui.
3: ¿Victorica? No. Tiro, digo.
4: No, Victorica nunca fuimos.
3: Okay.
4: No. Bueno. Veníamos en una noche re oscura, así, tranquilita. Bueno, charlando, que esto, que lo otro, ta, ta, ta, ta. Por ahí se escucha, ¡plum! Pero era una explosión, que vos decís. ¿Y dónde pasó? Abajo de mi asiento, porque todo tiene que pasar cerca mío siempre.
0: Estaban las dos juntas. Estábamos juntas.
4: Y fue como, pero me caí hasta las patas.
0: Sí.
4: Y el colectivo frenó y se abrió así. Y había pasado que el guardabarro, creo que sí.
2: Sí,
3: sí.
4: Se había incrustado en la rueda y hacía ruido cuando iban.
3: Sí, sí, de marcha.
4: Claro, ¿qué hizo el conductor? ¿Esperar? No, seguir de viaje. Íbamos con el taca, taca, taca, taca, taca, taca, taca, taca. Nosotros estábamos así.
0: Duro estábamos,
4: 2000, duro. No lo queríamos escuchar más. Era taca, taca, taca, taca, taca, taca, taca, taca, taca.
3: Soñaban con ese ruido.
4: No, fue muy feo.
0: Sí. Alguien que también estuvo en ese colectivo me recordó que fue en Luigi. O sea, volviendo de Luigi a la noche.
4: Sí. Bueno, y recién mandaron un colectivo cuando estábamos...
0: Casi llegando.
4: Y ahí nos bajamos, pasamos todas las cosas para el otro.
0: Encima no nos bajamos solo, se bajan también todos los cosplay, que es sí. Azar, sí. Fue
4: claro. Cambiar todo ese colectivo. Y llegamos a los 10 minutos.
0: Sí, al final como, me estás cargando. Podríamos haber ido caminando.
2: Y bueno,
4: claro.
2: Pregunto, porque quiero, hay algo que... ¿Cuál es el personaje que más te ha gustado hacer cosplay?
4: Hoy.
2: ¿Y por qué? Justifica su respuesta.
4: Ay, Dios, tengo muchos.
2: Hacemos un top 3.
4: Bueno, top 3, ¿quién puede ser? Pará, pues estoy pensando todos los que dicen.
0: Si no llegas a poner el que yo estoy pensando, curarnos, podemos ir a las manos.
4: Ese va primero, si es el amarillo. A ver, número 3, podemos poner.
0: Fíjense. Porque la conozco, por eso estoy así.
4: Estoy pensando en los que llevé en la competencia. El número 3 puede ser el de Soichi, de Yushito Ito,
2: okay.
4: Que tiene las velas en la cabeza.
0: Ese fue icónico.
4: Sí, fue icónico, sí.
0: Porque se prendía las velas en la cabeza, se los prendía en serio.
2: Ah, wow.
4: No, en eso.
0: O sea, ella iba caminando con las velas prendidas en la cabeza.
2: Oh, claro. Wow.
4: Yo entraba a escena y ya tenía uno con el encendedor al lado.
0: Sí, estábamos. Sí.
4: Cuando decía mi nombre ya era, prendía las velas y yo tenía que...
2: No,
4: yo me hacía la re bonita, pero la cera me caía en el pelito, sí. ¿Viste?
2: Eso es compromiso a la performance.
3: Sí.
4: Eso es una competencia terrible.
2: Tremendo.
4: Re competitiva.
2: Y tremendo.
4: El número 2,
0: ahí está. Sí, lo wow. Que es ese bicho.
3: Ah, mira.
2: No. Ah, ese es el personaje.
0: Ese es el personaje.
3: Ese es el personaje.
4: Wow. Es el personaje.
2: No, está buenísimo.
4: Sí. Siempre con velas que estén nuevas, cosa de que sea bastante la altura, claro, y la distancia.
2: Que tengas tiempo de
0: que no se le queme.
4: De ahí.
2: Que no se te queme la cabeza.
0: Que no se le queme el pelo.
2: Está increíble. No, se ve impresionante.
4: El segundo, Pyramid Head. Ese, porque me costó mucho.
0: Besos al chef, boluda.
4: Fue lo mejor que hice. Porque siempre quise hacer un personaje
0: Mirá lo que es eso.
4: Ese es femenino, pero lo hice masculino también, pero no conté la foto.
2: No.
4: Pero
2: no,
4: ese
2: no.
4: Sí, este le dice para un verano, bueno, que Chofi con Lu me ayudaron a hacer las marcas de las quemaduras porque no veía para atrás. Y claro, todo eso es parte de ropa mía que empecé a cortar ahí, a romper. Y tenía ganas de hacerlo femenino. Porque lo que tiene el cosplay que puedes cambiar si quieres de género al personaje.
2: Invertir, claro, sí, le podés modificar el género bien. Al personaje. Sí. Amo. Entonces, banco.
4: Todo eso. Pero sí, esas son las dos cosas que yo quise salvar el día de la lluvia del colectivo.
2: Muy
4: sí.
2: Equipo rocker estábamos de su parte.
3: Esta era la ropa que claro. Vos querías salvar en el colectivo.
2: Y decime si no lo vas a querer salvar.
3: Sí, obviamente.
0: Eso. Porque
3: claro.
0: Vos lo ves así, eso es todo cartón. O sea, es laburo de cartón.
3: Claro, claro, claro. Claro.
2: La espada.
0: Es impresionante.
2: Wow.
4: O sea, sí, la espada eran 2 metros más o menos. Sí. ¿Sabes lo que era transportar eso?
0: Wow. Éramos 4.
2: No, no, no puedo creer. Enamorada.
3: Tremendo.
2: Impresionante el trabajo. Impresionante.
3: Sí.
4: Ah, vamos a cambiar el primero. El primero va a ser Depredador.
2: Hiciste cosplay de Depredador.
4: Sí.
3: ¿Tenemos imágenes de eso?
4: Hay imágenes, Chofi.
3: Ah, pará. No sí, ahí va.
4: ¿Te pasé?
3: Ahí va Sofi, me parece, buscándolo.
0: Estamos en esa.
3: La producción no, está full.
2: Claramente el primero tiene que ser Depredador. O sea.
0: Hermoso.
2: Impresionante.
4: A ver, pará. Puede ser que lo tengan en otro Instagram del personal.
3: Ah, ok.
2: O si no, mostrarlo ahí a cámara.
3: Sí, mostrarlo desde el celular.
0: Se lo mostraste en la cámara.
2: Dios mío, Depredador. Eso es un cosplay muy ambicioso.
4: Ese tuvo mucho laburo y no gané.
3: Sentí que el trabajo de cosplay es
4: infravalorado. Porque cuando nos piden para trabajar nos pagan 30.000 pesos a veces. Por hacer 5 horas, donde no te dan de comer, no te dan agua, estás todo el día parado.
2: Bienvenido al mundo de los artistas.
4: Exactamente.
2: Es así. Hay que hacerlo valorar más. Sobre todo el trabajo que requiere no solamente tanta producción, sino que además tenés que ponerte todo eso.
4: Sí.
2: Y que no te supere la ropa, digamos, la tenés que saber llevar.
4: Sí.
2: Digamos, ¿no? Porque yo me puedo poner, no sé, una super peluca y me puede comer entera la peluca, ¿me entiendes? Hay que tener personalidad para llevar semejante personaje.
4: Bueno, con eso tenés, es un lore reciente que nos pasó con nuestros amigos. Que nos invitaron a trabajar y recién hace el mes pasado, capaz que nos habrá pagado el total y trabajamos en diciembre del año pasado.
2: ¿Qué? Claro, esa plata
4: era
2: no
4: todos los días,
2: valor.
4: Sí. Era todos los días decirle, nos pasas plata. Sí, estoy trabajando ahí y vos lo veías y estaba, sí, la de vacacionando y vos decís.
2: Claro.
4: Y era como,
0: yo laburé para esto.
4: Claro, yo laburé para esto. Apúrate, por favor, dame la plata.
0: Sí, pero piensa que mirá, es una pelotudez.
3: Ahí vemos algo más.
4: Sí.
2: Wow.
4: Ese, por ejemplo, ese me gustó por el maquillaje y la ropa, sí, me la prestó Ro. Ese es puro maquillaje y edición.
3: Ajá.
4: Ese es uno de los primeros.
2: El cadáver de novia, sí.
4: Casi uno de los primeros donde era full maquillaje y edición. Y
2: claro, ahí es full maquillaje el tema.
3: Sí, pregunto, sí. Porque estábamos hablando nosotros al principio del programa sobre animes... Para...
4: el extraterrestre.
2: Oh,
4: sí.
2: Wow.
3: Tremendo.
0: Es
4: esa fue una sesión que hice, bueno, ahí está el nombre, con Valentina Paredes, que me dijo si querían hacer una sesión de cosplay, y yo le dije, bueno, hagamos de maquillaje, que está bueno para hacer con las cámaras profesionales.
3: Claro.
4: Entonces traté de ver, inspirarme en algunos maquillajes, y dije, bueno, vamos a hacer el mío.
2: Está increíble. Y aparte, la historia de color me parece está on point.
4: Lo bueno es que Vale tenía muchas túnicas de diferentes colores, y probamos con todas. Y cuando probamos ese naranja, fue listo, ya está.
2: No, sí,
4: y empezamos a sacar fotos.
0: Hola, Eli.
2: Perdón, sí, amigo, sí. Que te interrumpí, pero me quedé... fascinada con ese make-up.
3: Retomo a la pregunta que quería hacerte, que era... Nosotros estábamos en el comienzo del programa hablando un poco de series y anime de nuestra infancia. ¿Cuál era tu preferido?
4: Mi anime preferido, Kuroshitsuji. O Black Butter, que es el del mayordomo y el chiquitito ese.
0: El Sebastián,
4: que lo hice. Lo hicimos con Ro y fue muy divertido porque cuando hicimos esa presentación estaban todos gritando como locos.
2: Wow.
4: Nosotros.
2: Ahora, porque eso debe pasar mucho porque el mundo geek, el mundo nerd, no solamente son muy sacados, sino que normalmente hay gente que no tiene mucha... sociabilidad, digamos, ¿no? Digo, y una vez que vas a un evento, no solamente que es una sobreestimulación de todo, sino que además ves caminar en el escenario tu personaje favorito.
4: Sí. O sea, eso es lo mejor.
2: Te volvés loca.
4: Sí.
2: Claro.
4: No, aparte te piden cosas re raras. Una vez me pidieron a mí con Sebastián, te podés arrodillar adelante mío y me das la mano y yo te doy la mano. Y yo,
2: bueno, wow. ¿Podemos
1: te piden
2: recrear
1: todas esas cosas románticas que te pasan en un claro rol y ellos quieren estar dentro de esa fantasía? Entonces vos decís, bueno, dale.
0: Yo un nene de 12 años. Claro. ¿Me podés alzar como Gamora? Yo.
5: Ay, claro, mi amor.
0: El nene era más alto que yo. Era como, ¿cómo lo hago para salir?
1: Claro, tienen esa fantasía que la quieren representar, sí, es como...
2: Claramente.
0: Lo digo, intentamos si querés, pero si te caes no es culpa mía.
3: Durán, ¿qué consejo le darías a alguien que quiera empezar?
4: Que no tenga vergüenza y que sea el mismo. Y que acepte que lo van a criticar, ajá, porque va a pasar siempre.

0: siempre, pero vos tenés que estar fijo en que sos el mejor.
1: Amo.
0: No okay. llegar a ser egocéntrico, pero sí es necesario para no bajar el autoestima. Mm. Pero tener mucha personalidad y empezar a mandarle creación, porque es lo primero que te requiere el cosplay.
1: Ay, me está picando el bichito. Me está picando el bichito del cosplay. Por
2: es,
1: Dios.
2: Es un viaje de vida.
3: También recomienda vida. Armarte de cajas, de cartón, de claro. mucho, de tela vieja que encuentres por ahí. Todo eso
1: bueno,
3: sirve.
1: Yo tengo bueno, cosas hola, de mi pasado.
4: No vale, ¿sabes? Sofía, vos no vales. No vales. Porque vos tenés quien te ayude.
1: Pero
3: disculpame, querido, cuando yo recién arrancaba en el mundo del cosplay, no estaba con mi mamá y cosía yo a mano.
4: Ah, tenés razón, tenés razón.
0: A mano.
3: Y bueno, mis compañeras también.
4: Sí. Por eso, bueno, por eso le dije. Bueno,
2: hemos estado 4 o 5 horas pintando a mano cosplay.
3: Sí, le mandamos un saludo a mi vieja, que ella cosía muchos cosplays sí. míos y de otra gente también.
0: Sí, es verdad.
4: Un beso grande y además, la semana pasada comimos... Después vamos a contar.
1: No, el lunes, locro. Fue esta semana, amigo.
4: El lunes comimos un locro riquísimo.
0: Comieron locro, es verdad. Es verdad, comieron locro, Sofía.
4: Un locro que hizo...
2: Cura se la tiene jurada, Sofía.
0: Yo ya le hice la cruz.
2: Se la tiene jurada.
4: ¿Sí? Ups. Bueno, bueno, tenía que decirlo. Sofía hizo un locro riquísimo.
0: Listo.
2: Ay, Dios.
0: Ya quedamos. Ya sé las amistades que tengo.
2: ¿Tenés algún... Perdón, antes de que terminemos. ¿Tenés algún cosplay pensado... Para...
1: Spoiler, queremos spoiler.
2: Un spoiler.
1: ¿Alguno que estés trabajando?
2: Que tengas ganas.
0: Ahora trabajando ninguno porque estoy mucho con el tema artístico de danza y el cosplay me lleva mucho tiempo y le quiero dedicar también plata porque claro. tengo ganas de hacer algún personaje del Genshin, que son personajes un poquito, sí, un poquito más complicados, tienen más detalles, requieren muchos accesorios, mucho tiempo de trabajo. Mm. Pero estoy, quiero hacer uno de Genshin para sacarme la gana. Pero ese es uno que tengo pensado: hacer algo de Genshin y ser yo con el Genshin.
2: Solo quiero decirte en vivo que te quedó muy lindo el cosplay de Gamora. Estoy muy orgullosa de vos.
0: ¿Viste?
2: Te quedó muy lindo.
3: Soy la flor. Eres la más hermosa en el cosplay de Gamora.
2: Me encantó mucho.
0: Gracias.
1: Amo, qué lindo. Ay, no, ahora me dieron ganas.
2: Bueno,
4: vas a tener que empezar.
2: Próximamente la tenemos a Eli haciendo cosplay.
1: Amo.
2: Te podemos ayudar, él. Te podemos ayudar.
1: Listo. Le tomo la palabra.
2: Sí, obvio.
1: Muy bien. Le tomo la palabra.
4: Curan, gracias.
0: Gracias.
4: Por haber venido.
1: Gracias.
4: Nos encantó tenerte acá. Bueno, nos tenés que contar algo, Eli. Hoy voy así.
1: Así. Tremendo. Yo estaba.
4: Va.
1: Yo te tengo que contar.
4: Pensé que era...
1: Mirá, vos viste lo que... Yo...
4: Bueno, se calman.
2: Es culpa de él.
3: Karma.
4: Se calman.
3: Eso es karma.
4: Sí.
1: Así te lo digo, mirá. Yo no te tengo que contar nada.
2: Se retira. Hoy tenés que contar algo.
4: Sí. Mañana va a haber algo en el Museo de Winifreda, de la Municipalidad de Winifreda. Le mandamos un abrazo grande. Que recomiendo que vayan a visitar, obviamente.
2: Cuando tengas ganas de llevarnos a Winifreda, vamos.
4: Vamos a ir, en algún momento vamos a ir. Pero se hace la jornada en el Museo Municipal, la otra, gracias. ahí está, 31 a las 5 de la tarde en el Museo de la Comunidad, tarde de museos. Así que Winifreda, como siempre, te acompaña en la...
2: En todos los eventos,
4: obviamente. Le mandamos un saludo. Sí, no lo preparé, amiga. No me vengas a retar. No me vengas a cagar a pedo.
2: Ahí viene producción.
4: Claro.
5: Producción se me.
4: Cambió Eli.
2: ¿Qué está Eli?
5: Che, Eli se inflamó un poco. Es un poquito hinchado.
2: Sofía.
5: No, bueno, Winifreda es cultura y qué más. Y aventura todo el año.
4: Y aventura
5: bueno.
4: todo el año, obviamente.
5: Exactamente.
2: Con hermosos paisajes, hermosas actividades tiene. Esa es lo de la noche de
4: espectacular.
2: Los museos.
5: No, sí. Además, la película nueva que estrenaron, chicos, sí. estuvo.
4: La película nueva fue hermosa. Tremendo.
5: Aparece
4: sí.
5: tu mamá en varias. Me parece, sí.
4: Sí, aparece mi vieja.
5: Un saludo a la mamá de Roy, que la mando.
4: Le mandamos un beso a mi vieja. Y sí, bueno, que nunca le mandamos.
5: Es verdad, nunca le mandaste. ¿A vos te parece que mal hijo?
2: ¿Qué mal hijo?
5: Curan, decí algo. muy mal hijo. Terrible hijo.
2: ¿Vos has ido a Winifreda? ¿Te ha gustado? Winifreda.
5: Sí. Hemos ido. Winifreda fue donde nos comimos un sándwich de milanesa espectacular.
0: Nunca fuimos a Winifred.
5: Sí, fuimos a Winifred.
0: No fuimos a Winifred.
5: Sí, fuimos
0: a
5: Winifred.
0: No fuimos a Winifred. Bueno, con cosplay no.
4: Tienen que ir a Winifred.
0: Bueno,
4: vayan
0: a Winifred. No se vayan a Winifred.
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2: Viví Winifreda.
4: Viví Winifreda.
5: Y ahora nos vamos a un corte.
4: Y ahora... Sí, llévatela, Maxi, dale, corte.
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0: vamos a buscar las esferas del dragón.
1: Me encanta porque a último momento decidimos cómo, qué hacer.
2: ¿Qué pasa acá? ¿Qué pasa, loco?
3: Che. Estamos en el área de protección.
2: ¿Qué pasó ahí?
3: Che, una locura.
1: Bueno, vamos a seguir hablando un poquito de...
2: Me quedé muy manija con Curan, la verdad.
1: Sí,
2: me
1: sí, encantó, muy linda nota.
2: Me encantó.
3: Sí, qué laburazo.
2: Qué laburazo.
3: Por Dios. ¿Vos viste lo que tenía puesto en la cabeza?
2: Sí.
3: O sea, no solamente el laburazo, sino que además te lo tenés que poner en la cabeza y caminar.
2: Sí, sí. Y esos tacos tienen unos tacos así, el cosplay, que no se ven mucho, claro. Pero tiene unos tacazos así. Encima Curan es muy alta, pero era... enorme.
3: No, en el cosplay ese, caminando por tierra.
2: Me quedé...
3: enamoradísima.
2: La verdad que
3: hermoso,
2: sí.
3: Hermoso todo.
1: Si la gente por ahí tiene ganas de contarnos su serie favorita,
3: que miraba actual,
1: o que miraba actual o anterior,
3: o en el pasado.
1: Hay niños seguramente mirando por ahí el streaming o lo que sea, o escuchando la radio. Estamos en todos lados, en YouTube, en Kick, en todos lados.
2: ¡Te salió!
3: Le salió la palabra.
1: En todos lados, lo practiqué mucho en la semana.
3: Muy bien.
2: Frente al espejo diciendo kick.
1: Aparte ustedes me tienen ya la cabeza taladrada con
2: Cortito.
1: Así que la gente nos puede contar a través de el número de teléfono de la radio.
3: Por ejemplo, Instagram.
1: O nuestro Instagram.
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1: Ahí está. O a una-bajo cosa de locos. Ok. Ahí está también en pantalla. Y para aquellos que nos escuchan, le decimos que nos pueden seguir y nos pueden contar qué héroe o qué serie o qué
3: dibujito anime
1: les gustaba más cuando eran niños.
2: Una peli también.
3: O
2: ahora.
3: O alguna peli.
1: Una peli.
3: Las pelis también cuentan.
1: Las pelis sí, también cuentan. Me tiene harto Spider-Man. Córtenla con Spider-Man.
2: ¿Por qué?
3: Basta, déjenlo morir, decía.
1: Claro, déjenlo morir.
2: Una nueva serie.
3: Ahora va a salir una nueva serie.
1: Sí, ahora hay una nueva.
2: En Disney, sí.
1: Que es más grande, ya mayor. Claro, bastante mayor Spider-Man.
3: Si no me equivoco, por favor.
1: Con reuma tiene.
3: Corríjanme, pero sale del multiverso.
1: Tenemos un mensaje.
2: Es uno de los.
3: Tenemos un mensaje.
1: A ver.
2: ¿Tenemos mensaje?
3: Eso fue un MCN.
5: Sí. Ahí me avisó un amigo que trabaja en el centro de astronomía de acá de la ciudad. Me dijo que esta noche, entre la 1 y las 3 de la mañana, van a ser las 2 de la mañana, ¿sí? Así que avísenle a los otros grupos, por favor. Todos los grupos de WhatsApp, que sepan, ¿sí?
1: Chao.
3: Ay, Dios mío.
1: ¿Qué pasó?
6: Acá en los comentarios de YouTube nos dicen que uno de los animes que más gustaba era Sakura Card Captor.
1: ¡Ah, mirá!
3: ¡Sí! ¡Amaba Sakura Card Captor!
2: Nadie va a decir nada de Shingeki.

0: cierto.
1: Acá en los comentarios de YouTube nos dicen que uno de los animes que más gustaba era Sakura Card Captor.
0: Ah, mira.
2: Sí, amaba Sakura Card Captor.
3: Nadie va a decir nada de Shingeki no Kyoshi, por favor.
2: Bueno, también otro.
3: Attack on Titan.
2: Attack on Titan. Bueno, Sakura.
0: Están hablando en japonés ahí.
2: Bueno, pero Sakura
3: justamente. Literalmente.
0: Literal.
2: ¿Sakura Card Captor lo tenés?
0: No.
2: No. Sakura Card Captor marcó mi vida y yo les voy a explicar por qué.
0: Otra vez me van a echar del estudio.
2: No,
0: por saber. Como el enanito del.
2: ¿Cómo enanito?
0: Uno de los primeros programas, ¿te acordás?
2: Cuando Rey dice enanito, está diciendo Yoda.
0: Yoda, claro.
2: Y después se
0: lo
2: pregunta.
0: Lo dije a propósito igual, porque ya me lo enseñaron.
3: Después pregunta por qué lo cancelamos.
2: ¿Cómo
0: Santi,
2: lo vas a ver?
0: Santi me dispara a través del video.
3: ¿Cómo no vas a ver quién es Yoda? Amigas frikis.
0: Bueno,
3: amigas
0: frikis. ¿Me pueden dar un mate?
3: No.
2: Qué pelota. Bueno, mira, yo te voy a dar un mate mientras tanto te comento.
3: ¿Por qué marcó?
2: Sakura Card Captor, como muchas de las creaciones de las Clamp, que son zarpadas animadoras históricas, pero referentes del mundo del anime, fue la primera serie en donde se presentaban relaciones que no eran normadas, pero no se las presentaba como algo trágico ni algo peligroso, sino con toda la normalidad del mundo. Y eso me marcó la vida porque fue como, ah, esto es posible y está bien.
3: Hola, ¿no? Sofi.
0: Hola, Sofi. Estar en cámara.
1: No, es que me encantan estos sé mucho de estos temas y nada, bueno. Pero no solo eso, sino que las Clamp también nos enseñaron cosas muy sanas sobre el amor. Por ejemplo, que uno no tiene que perseguir a alguien que no lo quiere.
2: Exacto.
1: Que el amor puede surgir en una amistad, pero que se va construyendo. Y que muchas veces el amor no siempre es romántico. A veces el amor es platónico o incluso en la familia. Algo muy lindo.
2: O entre amistades.
1: Entre amistades.
2: Bueno, la lesbiana favorita de todo el mundo, Tomoyo.
1: Ay, por Dios. Ay, Dios. Igual.
3: Pensé que ibas a decir Nana.
2: También.
1: También, pero eso es muy trágico.
2: Pero,
1: amiga, triste,
3: pero parece. Para,
0: claro que ustedes no nombren ninguna Sailor Moon.
2: Ya vamos a llegar a Sailor Moon.
1: Yo era muy fan de Sailor Moon. Mi viejo está viendo ahora.
0: Por eso lo dije, porque vos me habías contado.
3: Tenía la varita mágica, todo.
2: Ya vamos a llegar a Sailor Moon, pero.
0: En preproducción vos, Flor, lo habías comentado, por eso lo traigo a la mesa. Sí. Porque
3: mi papá sabe lo fan que soy de Sailor Moon. Un beso a mi papá que nos está viendo. Te amo, papi.
1: Hoy estamos muy saludadores a la familia,
0: sí.
1: Me encanta.
0: Sí, sí.
1: Ya hacía falta.
2: Me parece que lo más hermoso de esto que decías, de cómo presentan los vínculos, por ejemplo, la relación de Tomoyo y Sakura. Tomoyo era una persona que estaba ahí para ella, no matter what, ¿entendés? Una cosa que me parecía hermosa, esto que me traes, la construcción de cómo se generaban los vínculos.
1: No solo eso, sino que en el anime, que del manga cambia un poco, en un momento Tomoyo le dice a Sakura, yo hace mucho tiempo que acepté que la persona a la que amo no me corresponde, pero eso no significa que yo no puedo seguir cuidando y queriendo a esta persona desde lejos.
2: Sí.
1: Y es muy lindo.
2: Es hermoso.
1: Es
2: hermoso.
1: Muy hermoso.
2: Es hermoso, o sea.
0: Sáquenme la flor de enfrente.
1: No se puede decir,
0: porque mientras ustedes hablan, nosotros nos hacemos caras.
3: Nos hacemos bullying.
0: Nos hacemos bullying los dos.
1: Voy a interrumpir el bullying un momento para decir que hay una diferencia de lo que es el manga de Sakura al anime, y es que en el anime, en el manga, perdón, Mei-Lin no existe. Así que en tu cara, Mei-Lin, no existís.
2: Y con eso
1: me retiro.
0: Pará, quédate un ratito más.
1: No puedo, amigo, mi trabajo está allá atrás. Tengo
0: Sí, lo sabemos, pero vendemos esto.
1: Un gran poder conlleva una gran responsabilidad.
0: Con esa frase andate. Muy bien, muy arriba. Muy bien.
2: Ahora,
0: sí me gusta.
3: ¿Qué? ¿Y si lo barato
0: qué miseria, che? Tres empanadas.
2: Interesante esta cuestión también porque me lleva a la próxima pregunta. ¿Cómo es la construcción de un personaje o cómo se construye el personaje con la lógica occidental o la lógica del otro lado del mundo?
3: Oriental, sí.
2: Por ejemplo, con el héroe, ¿no? Que veníamos hablando,
0: sí,
2: ¿no?
0: Sí.
2: El héroe, Spider-Man. Ya vamos a agarrar a Spider-Man ya que lo tiraste. ¿Cuál es la cuestión con Spider-Man? A Spider-Man, de la noche a la mañana, una araña lo pica y ya está. Tiene super fuerza, es superhéroe.
0: Tela de araña y demás.
2: En dos minutos aprende a usar sus poderes y ya es un héroe.
3: Sí. Sí.
2: En cambio, en la construcción, por ejemplo, en personajes como Goku. Ash Ketchum,
0: bueno,
2: y todos estos personajes.
3: Naruto.
2: Naruto. Me cae re mal Naruto, pero también.
0: No lo vi nunca.
3: ¿En serio te cae mal? Naruto Shippuden te cae mal.
2: Él me cae mal.
3: ¿Por qué?
2: No sé por qué me cae muy mal.
3: Porque es muy pick me.
2: Ay.

0: muy específico. Pero una
1: lo mismo pasa con Superman.
0: Claro, o sea, es un superhéroe, ¿me entiendes? Claro. Viene con los poderes. En cambio, la construcción de los otros personajes es una construcción progresiva.
2: Sí.
0: Se tienen que matar entrenando, ¿me entendés? En vez de enseñarnos a yo soy el elegido, los otros personajes nos enseñan, si yo quiero ser el elegido, tengo que entrenar. Claro. Las cosas no suceden de la noche a la mañana.
1: Bueno, los japoneses tienen eso también.
0: Sí. En general, toda la cultura de ese lado del mundo, no solamente japonesa.
2: Es lo del viaje del héroe, el camino del héroe.
0: El camino del héroe.
2: Es un viaje ficticio, no un camino ficticio, ¿no? Pero es esto de ponerle Goku como personaje, es un... Cuando vos arrancas a ver Dragon Ball Z, es un niño que es
1: Dragon Ball.
2: Súper fuerte, ¿no? Sí. Entre grandes comillas, como para simplificarlo, sí, ¿no? Sí, sí. Es alguien súper fuerte.
1: Que viene de otro planeta.
2: Que viene de otro planeta, pero que necesita aliados, mentores, compañeros que lo ayudan a crecer.
0: Exacto.
2: En este caso es el maestro Roshi, cuando es chico.
1: Claro.
2: Krillin, que es su compañero, que sacando que él es humano, tienen la misma fuerza hasta que Goku explota sus habilidades.
1: Claro.
2: En cambio, Superman es... Vino del cielo y de la nada tiene un millón de poderes y es la persona más fuerte del mundo.
1: Sí, le cae la kriptonita.
0: El único, su única debilidad.
2: Sí.
1: Su única debilidad.
2: Su única debilidad.
0: Pero después es, ¿quién lo para?
1: Ah,
2: claro, además nadie lo puede matar, es una persona que no se puede matar porque es una persona súper fuerte, a no ser esto de la kriptonita. Goku, en cambio, el personaje principal de Dragon Ball Z, es una persona que muere muchas veces en la serie.
1: Claro,
0: sí.
2: ¿Qué
1: decir de Batman, no?
2: Claro.
1: También.
0: Bueno, pero
1: Batman es un boludo con traje negro.
0: No, si hay algo que no es Batman, es boludo.
1: No, nada que
2: ver. Como el señor Iron Man.
0: El superpoder de Batman es ser rico.
2: Como Iron Man.
1: Como Iron Man.
2: Mi personaje favorito.
1: Sí, a mí también.
2: Pero el Iron Man de Robert Downey Jr.
1: Y Flash.
2: ¿Y Flash?
1: Flash.
2: Barry Allen. Lo amamos a Barry Allen.
1: Es verdad. Bueno, yo me miré todo. Hasta que me aburrió, pero me miré en una de las plataformas. Todas las series.
2: El Arrowverse. Che, y hablando de entrenar.
3: Sí.
2: No tenemos ahí como una cosita para contarle a la gente. Si vos querés ser tu propio héroe, podés ir a entrenar.
0: Sofi, estaba yendo a eso. Estaba construyendo el relato. Las cosas no se pueden hacer.
1: Hoy está muy apurada.
2: ¿No? Ella quería hacer su camino al héroe y vos no la dejaste
0: hacer. Claro, yo estaba empezando ¿me entendés?
1: Hoy nos roba cámara la productora.
0: Que conste que empezó diciendo, ay, no voy a salir en cámara porque estoy...
2: Porque no quiero.
1: Sí, sí, que conste que fuera de aire nos dijo, no voy a salir en cámara, no sé qué.
2: Estuvo más en cámara que nosotros.
1: Sí, estuvo más en cámara
0: igual
1: que nosotros.
0: Igual Banco,
1: robó cámara todo el programa.
0: Amo que estés acá con nosotras.
2: Sí, a mí me encanta.
0: Amo, amo. 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
0: entrenando
2: pasar,
0: con Jesús,
2: si
0: mi amor.
2: Si querés pasar de Krillin a Goku, entrená con Jesús.
0: No vas a necesitar fusionarte con ningún Namekusei.
2: No es para nada.
1: Yo quiero escuchar una de las series que más me gustó también de niño.
2: Quiero
1: que
2: decir
1: fue...
2: algo igual. ¿Me podés dejar decir algo antes que te retomemos de vuelta el tema?
1: Hoy me cortan.
2: Sí, Jesús, la persona que vieron hace un ratito de entrenador, es mi hermano. Es mi hermano más chico.
1: Sí.
2: Y ahora actualmente pasó por una cirugía muy fuerte. Lo operaron de su rodilla. Porque se rompió los ligamentos de la rodilla. Así que está en recuperación actualmente y le queremos mandar un saludo por parte de una cosa de locos. Y va a seguir entrenando igual porque él va a seguir en
0: porque
2: esta.
0: Como los Saiyajin, cada vez que se recuperan de una fatal herida, vuelven más fuertes.
2: Vuelven mejores.
1: Exactamente, eso iba a decir.
2: Vuelven mejores.
0: Estoy on fire, por Dios.
1: Sí.
2: Bueno, te mandamos un beso, Ruso. Espero que te recuperes.
1: Un abrazo para Jesús. Bueno,
0: para,
1: yo quería decir algo.
0: ¿Cuál le mirabas?
1: Una de las series que a mí me gusta cuando la sigo mirando, porque
0: obvio.
1: Ahora en Netflix salió también algo de ellos. Son los Caballeros del Zodíaco.
2: Los Caballeros del Zodíaco.
1: ¿Qué cuando? Ellos también, al igual que Goku, vienen con poderes ya.
0: Pero ellos lo tienen que entrenar. De hecho, están
1: lo tienen que
0: toda
1: entrenar.
0: Su infancia entrenando. Claro,
1: pero por eso, digo, no es como Spider-Man o Batman o Superman. Escucha.

0: vos pensabas que nosotros no éramos lo suficientemente raros.
1: Son seis, un cachito.
0: Si vos pensabas que no éramos lo suficientemente raros.
1: Quiero el original.
2: Bueno, sí,
0: salió este capítulo. Este episodio.
2: Este episodio. Bueno, pará, ¿conocen la historia la historia oscura atrás de Senseiya? Que en el
0: no.
2: En la serie la dibujaron, pero en realidad es de oscura.
0: No. Wow.
2: ¿Qué es esto?
1: ¿Esta es?
2: No, esta no es.
1: ¿Senseiya?
2: No
1: me acuerdo. Ah, no está.
2: No está.
0: Contame, ok.
2: Bueno, en la serie, Mitsumasa Kido, que es quien manda a entrenar a los caballeros.
1: Eso también está bien, ¿eh?
2: Esa es la música de drama de los caballeros de Zodiaco. Mitsumasa Kido en la serie te lo dibujan como un noble señor que adopta a un montón de huérfanos. ¿Se acuerdan? Mm. Esa era la cuestión.
0: Sí.
2: Los únicos que se sabía el lazo familiar eran...
1: Amo, miren lo que es esa pantalla. Miren lo que
2: hermoso.
1: Es eso.
2: Ay, pará, ¿cuál era tu favorito?
1: Y a mí me gustaba Yoga.
2: Sí.
1: Shiryu. Y Iki. Iki, obviamente, también.
2: Jóvenes guerreros.
1: Senseiya. Me encanta. Y de los dorados, Cáncer era un hijo de mil. Malísimo. Me gustaba. Y Acuario, obviamente.
2: Y Acuario.
1: Y Escorpio.
2: ¿No votabas por tu signo?
1: Escorpio. No, Sagitario era y estaba muerto.
2: Pero era alto personaje.
1: Era el que
2: Aioros.
1: Mató a Aioros.
2: Aioros salvó a Atena.
1: Salvó a Atena, sí.
2: O sea.
1: Sí, también. Sí, es verdad.
2: Continúo. Continúo. Porque este es un dato muy interesante de cómo los mangas de los animes que tantos amamos son mucho más oscuros que la serie. Porque
0: obviamente,
2: en la serie lo adaptan un poquito.
0: A los niños.
2: Porque ¿cuál era la cuestión? Mitsumasa Kido no había adoptado
1: no.
2: A un montón de niños.
1: No.
2: Era el padre. Cuando Mitsumasa Kido salva a Atena le llega a Atena.
1: Ese lore no lo
2: escucha,
1: sabía.
2: Escucha, amigo, sentate, wow. Te vas a morir.
1: Porque Atena la encontró.
2: A Atena, Mitsumasa se la deja a Ioros cuando la Ioros, rescata
1: claro.
2: De Yura el Capricornio. Eso sigue
1: sí.
2: En pie.
1: Yura que era el gran jerarca.
2: No, Yura
1: patriarca.
2: El
1: Capri-
2: no, ese era Saga de Géminis, que estaba en su versión malvada.
0: Lo pusieron en el opening de mi anime favorito, que es Vampire Knight.
2: Obvio que te gusta Vampire Knight.
0: No saben lo feliz que me están haciendo ahora, boludo. No saben lo feliz que estoy.
2: Ay, se la sabe, me encanta. Ay, amo.
0: Es mi anime favorito, Vampire Knight. No tiene nada que ver con lo que estamos hablando, pero
1: no,
0: quería
1: claro.
0: Pedirlo, porque ya que estaban cantando.
1: Ahí está, mirá.
2: Porque el que nunca se aprendió a cantar en japonés el opening de su anime favorito no tuvo infancia.
1: Claro.
0: Cero, el que tiene el pelo plateado es mi personaje favorito.
2: Ay, el más sexy, por supuesto.
0: Obviamente, está Yuki y está Yuri también. ¡Ah! Los amo.
2: Banco.
1: Yo dentro de los caballeros es como que no tenía favoritos, pero me gustaba un par.
0: Gracias, Sofi, me hiciste muy feliz. Gracias.
1: Pues...
2: No sé, hay un perro en el estudio.
1: Una
2: perra.
1: Me gustaban un par de que tenían fuerza y que tenían poderes.
2: Yo, toda la. Obvio.
1: Copado y que siempre iban generando cosas.
2: Yo, obvio, siempre Team Shun de Andrómeda. Por supuesto. Yo no era nada sin Shun de Andrómeda. Para que termine esto, porque si no, no termina más.
0: Sí.
2: Cuando a Mitsumasa Kido le llega a Atenea, el señorito. Sale a tener hijos por todo el mundo. Tiene 100 hijos.
0: Sí.
2: Con distintas mujeres de todo el mundo. Los manda a entrenar a entrenamientos brutales. Solo sobreviven a esos entrenamientos 10 personajes que son los que conocemos.
0: Este es mi anime favorito.
2: Este es el opening del anime argentino.
0: Los guachiturros.
1: Ah, no,

0: poderes de Ricky Martin.
1: ¿Cuáles serían los poderes de los guachiturros? Si, si, si Argentina tuviese un anime, ¿cuáles serían los poderes de...?
2: Los guachiturros, tirar pasos con flow.
1: Poner a todo el mundo a bailar.
2: Claro. Esta noche, loco.
1: Ese es el poder de los guachiturros.
0: Si yo lo digo, me voy al pasto. Así que no lo digo mejor. No me quiero ir al pasto.
1: Oh, qué tiro.
0: No me quiero ir al pasto.
1: No me quiero ir al pasto. ¿Por qué no? Pero si es una
0: la
1: tarde.
0: Amiga, me voy al pasto. No lo puedo decir porque me voy al pasto.
1: Bueno, pero pará, porque quiero recordar que pueden contarnos cuál era su anime favorito, pero ¿el tuyo cuál era?
0: Favorito.
2: Vamos a hablar de anime favorito, me voy a meter en una.
1: Anime vale película también. Sí. O serie, que no sea anime.
0: ¿Cuentan los caballeros?
1: Por supuesto. Obviamente. Que cuentan.
0: Y los caballeros. Dragon Ball y caballeros,
2: los caballeros. ¿En serio ganan los caballeros antes de Dragon Ball?
1: Sí. Para mí también.
2: ¿En serio?
1: Sí.
2: No, sí. Yo Dragon Ball, cuando tenga la plata y el tiempo, me voy a tatuar una esfera del dragón.
1: Ah, ¿cuál?
2: Fija.
1: ¿La de cuál?
2: No, la común de Shenlong, la número 3.
1: La 3.
2: Sí.
0: Bueno, a mí también me gustaría. O una esfera del dragón.
1: Es lindo tatuaje.
2: O un Shenlong en toda la espalda.
1: Eso ya debe existir.
2: Sí, seguro. Sí, una banda.
1: O el dragón de Shiryu.
0: Un dragón de Shiryu.
1: El dragón de Shiryu.
0: Es lo que iba a decir. El dragón de Shiryu.
1: Compro.
2: No podemos no hablar de anime y no hablar de la vida otaku sin hablar.
0: O el Fénix.
1: El Fénix de Iki.
2: ¿De cómo se llama? De del mundo de Totoro. No es el mundo de Totoro. No me sale ahora la palabra, perdón. El director. El que hace todo, el castillo.
1: El viaje de Chihiro. El director del viaje de Chihiro.
2: ¿Cómo se llama?
1: No, el director de las películas, El viaje de Chihiro, Mi vecino Totoro, El castillo ambulante, La princesa Mononoke.
2: ¿Cómo se llama?
1: No, no sale el nombre, el director de La princesa Mononoke.
2: No es Ghibli.
1: Estudio Ghibli.
2: Estudio Ghibli. Eso, el universo de Estudio Ghibli. No podemos hablar de anime sin hablar de eso, por favor.
1: ¿Qué está pasando acá?
0: Miyazaki,
2: muchas gracias.
0: Porque Maxi fue preguntando un montón de veces y pareciera que le estaba haciendo bullying a ustedes. Entonces, por eso me empecé a reír.
3: No.
2: Eran preguntas válidas igual.
3: Me arruinaron el chiste.
0: Ah, perdón.
3: ¿Porque habían dicho algo de Totoro?
2: Sí, claro. Mi vecino Totoro.

0: esto.
1: Casi tiró toda la mierda. Perdón, no sé vos más mate.
2: Mío, Dios,
0: no, no. Es que nos ponemos a hablar de estas cosas y nos ponemos locas.
1: Y nos ponemos locas. Boludo, tengo un calor.
0: Pará, porque esto no es anime. Porque bueno, no está hecho de ese lado del mundo.
3: ¿Que me tengo que vestir como los caballeros del zodíaco para tener metal en la piel?
1: On point el sonido, on point.
0: Me encanta.
1: Me encantó.
0: Bueno, mi favorito.
2: Eso de María Elena, ¿no?
0: Sí.
1: Sí.
0: Mi favorito es La Leyenda de Aang. Avatar, La Leyenda de Aang.
1: La Leyenda de Aang.
0: No es anime porque es una producción norteamericana, pero es una
1: locura.
0: Serie. Una serie que... Esto, bueno, es polémico.
1: Sí.
0: Para mí, la que mejor construye un personaje.
1: Quiero
0: y un grupo de personajes.
1: Quiero preguntar. También me pueden responder, nos pueden mandar por, ya sea por los comentarios de YouTube, ahora en
2: ¿otra
1: vivo.
2: Vez, vuelve otra Robert vez, Cámara, vuelve Robert Cámara.
0: ¿Cuál es la pregunta? ¿Cuál es la pregunta?
1: Quiero preguntar. Ah, también, Sofi, muchas gracias por sentarte. Quiero decirte, ¿qué piensan de la adaptación de One Piece en Netflix?
4: Ni Funifa, todavía no la he terminado.
1: Porque es un 50-50 eso con los.
2: Poneme en contexto.
4: A ver, One Piece es un anime muy largo, que está muy,
2: muy
4: bueno,
2: famoso.
4: Que trata sobre piratas que están buscando un tesoro, bla, bla, bla. Bueno, viven muchas aventuras. El tema es que ahora le están haciendo. Netflix decidió hacerle una adaptación live action, la cual está bien, está buena. Pero bueno, igual yo venía a hablar sobre Aang.
0: Avatar.
4: Sí. No solo, voy a decir una cosa, no solo tiene una gran construcción de personaje, de héroe, sino que te muestra puntos vulnerables.
0: Exacto.
4: Es una cuestión de, el personaje se va construyendo desde, uy, soy el elegido, ¿cómo chota voy a hacer para ser el elegido? Ay, carajo, ser el elegido no está tan bueno. Bueno, ya fue, vamos a partirle la madre.

0: al rey al señor del fuego, sí.
1: ¿Como Kung Fu Panda?
0: Sí, pero más largo.
2: Sí, pero es una criatura de 12 años que sobrevivió a un genocidio.
1: Victoria, ¿segurita que quiere hacer bowling conmigo?
3: Bowling, claro.
4: Fuera de joda, acabo de encontrar ese parecido con lo que acaba de decir Sofi. Es como Kung Fu Panda, pero obviamente Kung Fu Panda más para chicos, sí, ¿no? Sin tanto contexto detrás.
2: Sí, sí, es otra cosa porque es una serie, Kung Fu Panda es una película. Pero lo que me parece muy también muy rico de Avatar es que no solamente... primero que difiere de la construcción de la masculinidad del héroe.
0: Totalmente. Porque es un niño y te lo deja claro.
2: No solo es un niño, sino que además no construye la manera en la que crece como un varón hegemónico, digamos.
0: No, a ver, también
2: primero que necesita constantemente de su grupo para crecer. Eso
0: es que
2: no es que es el personaje principal que acarrea a todo el grupo con él.
0: Claro, y de hecho otra cosa que se aclara, no lo soñé. Está muy bueno. Pero otra cosa que te deja muy claro la serie es, ok, es un niño que está aprendiendo de otros niños.
2: Exacto.
0: Porque él es, el avatar tiene los, digamos, el control de tierra, fuego, aire y...
2: Agua.
0: Agua, gracias. Y los que le van enseñando de todo eso son otros niños.
2: Son sus amigos.
0: Es decir, no son maestros, son niños que saben tanto... o poco más que él.
3: No te retires de la mesa porque vamos a hablar de Pokémon.
4: Sí, por eso también.
0: Pokémon igual mucho no sé.
2: Para eso estoy yo.
4: Quería decir, volver a lo que estábamos hablando antes del camino del héroe, que es importante, no como el héroe hecho en Norteamérica o sí, Superman, Spider-Man, sino que necesita aliados.
0: Totalmente. De hecho, lo va haciendo a lo largo de toda la historia. En ningún momento se queda quieto y siempre va como buscando no solo aliados, sino gente que le enseñe nuevas técnicas, nuevas formas de derrotar al Señor del Fuego. Y al mismo tiempo hay un personaje que yo amo, que es el tío Airo. Podríamos hablar largo y tendido de ese hombre.
2: Sí, y llorar también.
0: También, pero yo creo... Te dejo hablar, dale.
2: Dale, no, tíralo.
0: Yo creo que lo más importante que nos enseña ese hombre no es a pelear con fuerza. Es a pelear con inteligencia y a pelear con corazón.
2: Y además otra cosa, el tío Airo es el personaje que representa la redención.
0: Sí.
2: Porque el tipo es un ex militar que formó parte y sin embargo es un personaje que obviamente no de la noche a la mañana, sino que con el paso del tiempo aprende, ve el desastre que ha hecho su nación y contribuye a la reparación del daño que hizo.
0: Y todo esto a raíz de la pérdida de un hijo, que es algo que también la serie nos habla todo el tiempo de, ok, él no es así porque un día le pintó levantarse a ser bueno. Es así porque sus acciones tuvieron consecuencias.
2: Y consecuencias que le rompieron el corazón.
0: Totalmente,
2: ¿entendés?
0: Sí.
3: Ahora vamos a hablar de Pokémon en un ratito, pero corte, ya venimos, en un ratito, ya venimos.
2: ¡Pokémon!
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0: Pero mate, mate.
1: ¿Podés
0: mate,
1: creer
0: mate,
1: que me apura con el mate?
2: Mate, mate. No,
1: es
2: mate.
1: Así volvemos mate, al último mate, bloque mate, de esta cosa mate, de locos. Mate,
3: mate. Ah. Una. Y volvemos los cuatro a la mesa.
2: Volvemos los cuatro a la mesa.
3: Haceme un zócalo que diga los cuatro en la mesa porque es terrible.
4: De acá dirige, mi loca.
2: Sí.
4: De acá dirige.
2: De acá hace producción.
3: Bueno, chicos, no puedo.
5: Haceme un zócalo que diga esto, negro.
2: Claro, ahora tomó el mando de la producción Maxi.
3: Está muy bien. Aguante, Maxi. Igual lo adoramos. Los chicos, la verdad, que nos hacen la pata siempre.
2: Sí.
3: Chicos, muchas gracias. Se merecen Santi, un verdadero Maxi, aplauso.
1: Por favor.
2: De los cuatro en la mesa.
3: No, aposta que sí, la doy una repata.
2: ¿Cómo?
3: Culpame.
0: Mentira.
3: No. No me...
0: no. Mentira.
1: Tienen un arsenal.
3: Sí, bueno, entre lo que ellos tienen preparado más lo que nosotros hemos descargado y lo que
6: sí,
3: falta.
6: Sí, lo que falta.
2: Y lo que falta. Lo que tenemos.
1: Ya, para la próxima voy a conseguir el no mientas, se viene a escupir.
3: Ay,
1: no,
3: sí.
1: Ese lo vamos a conseguir. No mientas.
2: No mientas. No mientas. Che, bueno, bueno, seguimos con la charla.
3: Y seguíamos con lo del camino del héroe.
1: Seguimos con los caminos del héroe. Ah, bueno, hablando del camino del héroe y sí, que habíamos. Bueno, yo tengo mi pokebola acá.
3: Ah.
1: Y no voy a decir que era algo que miraba solamente en la infancia porque sigo jugando Pokémon. Es lo único que me desconecta de esta realidad.
3: Día?
1: Pokémon Go y...

0: Los clásicos.
1: ¿Se sigue jugando Pokémon GO hoy?
0: No con la misma intensidad de antes, pero sí.
1: Y bueno, pasa que la gente iba caminando y se caía en un pozo, no miraba
0: sí,
1: nada.
0: Sí, un montón de cosas.
1: Terrible lo que es la gente.
2: Tremendo. Terrible.
0: Tremendo.
1: La gente, ella. La iba, gente. Yo una vuelta iba caminando jugando Pokémon GO y casi crucé en rojo, casi me pisan los autos.
3: No,
1: en rojo no, en verde.
0: Por eso ahora, cuando abrís el juego, salta un aviso, una advertencia de recuerda prestar atención a los alrededores cuando estés jugando.
1: Sí.
3: Bueno, la chica que se cayó, que era una escalera alta y no tenía seguridad, y se cayó como de 10 metros, 20 metros. Se
1: ay,
3: cayó
1: no, chico.
2: No, tremendo.
3: En Holanda, creo que fue, sí.
0: De repente todo re oscuro.
3: Pokémon GO, sí.
1: Ella estaba jugando y de repente se apagaron las luces.
3: Es que sí, literal. Che,
1: ¿Pokémon favorito?
2: Pikachu.
3: Sí, yo también.
1: No, ahí lo tenés, ahí lo tenés.
3: Ay, yo quiero. A mí
2: es
3: me
2: que
3: gusta
2: el único que me acuerdo, chica.
3: A mí me gusta el de meme de te calmas.
0: Vamos a calmarnos. Squirtle.
1: De Squirtle.
0: Squirtle.
3: Ese me gusta. No soy tanto de Pokémon.
1: Yo es Slowpoke.
0: Amo.
1: Porque es uno de los pocos Pokémon que puede hablar.
4: Mientras Silvina Cuspidero.
1: Son unos genios.
2: Maxi,
1: gracias,
2: son
1: Max.
2: Genio.
1: Esto son es lo que tener. Genio. Esto es lo bueno de tener un buen equipo atrás.
3: Por
0: ¿ves?
3: Supuesto.
0: ¿Ves?
3: Excelente, en una cosa de loco no andamos jodiendo, loco.
0: Mi Pokémon favorito es Bulbasaur.
1: ¿Por qué?
0: Porque fue mi primer Pokémon de ever, fue Bulbasaur. Y más lo empecé a amar cuando todo el mundo lo odiaba.
1: ¿Por qué? O sea, pero ¿por qué
0: porque
1: la gente
0: siempre
1: lo odiaba?
0: Y porque siempre fue el bardeado. Lo que pasa es que la estrategia de los Pokémon tipo planta. ¡Ah! Se ponía re técnica. Es muy distinta a la estrategia normal. La mayoría de las personas buscan estrategias de pego rápido y se terminó el combate.
1: Sí,
0: los Pokémon de tipo planta, como Bulbasaur en particular, vamos por una estrategia.
1: Vamos.
0: Sí, porque vamos, yo era mi estrategia favorita.
1: Ella, maestra planta.
0: De a poquito, ¿no? Es con paciencia y con resistencia, no con ataque bruto.
1: Miren, es más, aguantar golpes. ¡Ah!
2: Qué lindo,
1: chicos.
2: Los cuatro.
1: Ay, ay.
0: Felices los cuatro.
2: Equipo completo.
0: Equipo completo.
1: Corazón,
0: completo.
1: Corazón, carajo.
0: Ahí está. Para el otro lado, amigo. Equipo completo.
2: No sabía dónde estaba la cámara.
0: Ahora estamos.
1: Va en contramano, Rosalía.
0: A ver una foto.
2: Ah, dale, dale.
0: Vamos a ver una foto. Equipo completo.
2: Equipo completo.
0: Ay. No, no, nos va a dejar así. Nos va a dejar así,
2: Sofi.
3: Vamos a estar todo el programa, ¿sí?
0: Sí, nos está boludeando.
1: Sí,
2: nos está boludeando.
1: Dale, amigo, que me calabra las manos.
2: Dale, bueno,
0: se
2: ve
0: de prueba.
2: Ahí está.
1: Ahora sí. Salían movidos, parpadearon.
0: Parpadearon.
2: Producción nos está diciendo que nos iba a sacar una foto, por eso.
3: Estábamos, sí, por eso estábamos posando.
2: Por eso estábamos posando los cuatro.
3: Che,
2: la gente que nos escucha por ahí a Max.
3: Bueno, yo quiero decir, porque no me dieron la oportunidad de decir.
1: Diga.
3: Y
2: pará.
3: Decirlo.
1: ¿Qué?
3: Fanático.
1: No, pará, déjala hablar de ella.
0: Pará.
1: Déjame hablar de ella.
3: Quiero decir mi personaje favorito de Dragon Ball Z.
0: Ah, sí.
3: No me dejaron de decirlo. Tengo tres.
0: A ver.
3: Tres. Bueno. Número tres sería...
2: Perdón, de...
3: Dragon Ball Z. El tercero, en el número 3, sería Gohan de la versión de Cell, cuando se transforma en Super Saiyajin 2.
2: Sí.
3: Claro. Ese Gohan.
2: Coincido.
3: Segundo, Trunks del futuro.
0: Oh,
1: sí.
3: Cuando viene a advertirle a Goku de los androides y de que se iba a morir de un ataque al corazón.
0: La mejor saga.
3: La mejor saga.
2: La mejor saga.
3: Indiscutible, desde que tengo 10 años no ha cambiado y va a seguir, y ahora tengo 23, próximamente 24.
1: Vegeta.
0: Obvio. Bueno,
3: en todas sus fases. Desde el primer momento en que pisó la Tierra, es mi personaje favorito.
0: Algo muy curioso que pasa con...
1: ¿Tenés algo con los narcisistas? No, pero fuera de joda, yo creo que no es...
2: Palazo.
1: Está bien. Está bueno, es un personaje interesante, que se construye, bla, bla, bla. Pero es re narcisista, boludo.
0: Obvio.
1: De joder.
0: Pero, a ver...
3: No me pongas así, Sofía.
0: ¿Por qué?
1: Igual yo también, ¿eh? Yo también tengo algo con los narcisistas.
0: Todas tenemos algo con los narcisistas,
1: chicas. Pégame, que me gusta.
3: Él es malo, yo no puedo cambiar.
0: Pero... Estúpida, y ahí va.
1: ¿Qué cosa que tenemos las
2: Viajera.
1: Mujeres que miramos anime, que nos gustan los
0: El chico
1: hombres?
0: Malo.
1: Sí, los chicos
0: El chico malo,
1: yo estoy,
0: obvio.
3: Yo estoy viendo que hay dramas. Sí, yo estoy viendo que hay dramas y siempre arranca siendo el re malo con la protagonista y es como, ay, pero ella lo cambia.
2: Para.
3: Y después él se reenamora y
1: tipo
3: todo.
1: Tipo corazón
2: Max
1: también,
2: dijo el patán y me hizo acordar al antihéroe de Dragon Ball.
0: ¿Cuál de todos?
1: ¿Cuál sería?
2: El de bigotes. El de bigotes.
0: ¿Nappa?
2: El papá de la mujer de Goku.
1: Ay, me sale decir Muay.
2: No.
1: Me suele decir Muay Thai, pero no.
2: Mr. Satan.
3: Pero no es de Goku,
0: No es antihéroe, Mr. Satan, no, es un boludo.
3: No es antihéroe y es el papá de...
0: Videl.
3: De Videl.
0: La mujer de Gohan.
2: Igual no, de Goku. De Goku. La mamá de Gohan.
0: Videl es la novia.
3: Es la novia de Gohan. Si estás hablando de Mr. Satan.
2: Es la mamá de Videl.
1: No nos porfies. Nos va a venir a decir a nosotros. Me va a venir a decir a mí.
0: Pará, vamos a establecer. Mr. Satan es el padre de Videl, es un personaje que aparece en la saga de Cell.
1: Sí.
0: Y es que el futuro suegro de Gohan. Claro. Por ahí es otro personaje el que decís vos.
3: La señora de Goku se llama Milk.
2: Mr. Satan.
0: El que está amigo de Majin Buu.
1: Chabón, banca. Claro. Ahora que dijiste Milk, pobre mujer, los traumas que debe tener. Sí, la tipa se casa con un chabón que no sabe lo que era casamiento. Sí. Tiene un hijo. En cuanto tiene el hijo, el marido se le desaparece, se le muere. Igual. Después vuelven, le dicen que el hijo también se tiene que sacrificar. Déjame de joder, por
3: igual en defensa del señor Goku, que muy pocas veces lo voy a defender porque es un padre muy
1: desastroso.
3: Sí. Desastroso.
2: Los abandona.
1: El señor Piccolo es mejor papá.
2: A Gohan,
1: sí,
2: y
1: obviamente.
3: Pero él Kuken. Lo obligó.
1: ¿Cuquita?
3: ¿Qué? Jungkook. Salía Jungkook de la nada. No voy a perder oportunidad para nombrar a BTS. ¿Cómo se llama? A él lo obligaron a casarse. O sea, Milk lo obligó a casarse porque él no sabía, como bien decías, él no sabía lo que era el matrimonio. Y lo obligaron a casarse.
2: ¿Puedo contar algo?
3: Igual tampoco, boludo.
2: Que me están pasando por WhatsApp.
1: Sí, por favor. Sí, contá.
2: Que me olvidé de contar. Lean tiene un Pokémon dentro de... Pará, que ahí lo digo bien. Dentro de su...
3: ¿Pokébola?
2: No. De un derecho.
1: Es verdad, nos los ha mostrado, sí. Ah. Decirle que pase foto, decirle que pasamos foto. Ahora.
2: No sé si lo tiene. Bueno, nos está mirando, así que si lo tenés.
1: Hola, Lean.
2: Saludos para Lean.
1: Que él nos hace todos los guiones.
3: Divino, hermoso, precioso.
1: Las gráficas, todo esto lindo que ven, lo hizo todo él.
2: Y que él también jugaba al Pokémon.
1: Dejó de jugar
2: al Pokémon GO cuando se dio cuenta de que no estaba en todos los Pokémon.
1: Bueno, si en la ciudad. Que traigamos un experto en Pokémon, Gastón, que también nos está mirando. Un saludo a Gastón.
2: Un terrario.
1: Siempre sabe muchísimo de Pokémon, juega Pokémon y el chabón tiene hasta cartas. Es una locura.
3: Puede ir un mano a mano con Eli.
1: Sí, tranquilamente.
3: Ya le vamos a traer a Gastón.
1: Qué buena idea para un programa.
0: Mano a mano. Mano a mano. Gastón, si me estás mirando.
3: Sí.
0: Mano a mano. De Pokémon.
3: Sí, obvio.
0: Porque ahora no me va a alcanzar el tiempo para hablar de esta barbaridad.
2: Bueno.
0: Hablando de Pokémon GO.
1: Sí.
2: Tengo que actualizar mi celular.
0: Sí.
2: ¿A dónde lo puedo llevar?
0: Eso es un temita con el Pokémon GO. A mí me ha pasado muchísimo que te queda
2: liberar
0: viejo.
2: Espacio.
0: Tenés que liberar espacio, tenés que pasar a
1: esta versión es muy vieja para sostener la aplicación.
0: Exactamente. Exacto. Y...
2: Hola. No.
0: ¿Qué pasó?
2: Escuché el sonido y pensé que había mensajes.
1: Amigo, estamos teniendo una crisis esquizofrénica grupal.
3: Sí. Una colectiva.
2: Pasa una foto al WhatsApp de los chicos.
1: Vale.
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2: ¡Llegando! Ella siempre lo quería decir.
1: Chicos,
2: me encanta el sonidito.
1: ¿Es idea mía o tenemos algo para mostrar que nos mandó Lean justamente, sí, que es una imagen de el terrario?
2: Pará.
1: Lo pasan, listo.
2: Sí, yo lo mandé a producción.
1: Ah, cierto.
3: Porque somos un equipo bien organizado.
2: Somos un equipo bien organizado acá.
0: Claro.
2: Y los chicos están a full también.
3: Por supuesto.
2: También.
0: Los sigo, pibes se le cae la, a los pibes se le cae la gota gorda.
2: Sin Santi y sin Max no somos nada.
1: No, no había programa.
0: No, claramente no.
1: No habría.
0: Claramente no. Y yo una.
2: Y Santi lo queremos.

0: en el equipo, pero por siempre.
1: Sí.
0: No queremos que se vaya.
1: Maxi lo mismo.
0: Maxi lo mismo. Obviamente, Maxi se queda acá. No, no se puede ir. Maxi no se puede ir.
1: Él viene de la Power hasta acá, o sea, no, nos acompañó en toda la historia.
2: Me dejaste sorda, boludo.
1: No, no.
3: Amiga, se te escapó, no pasa nada.
1: Sí, no, no pasa nada, olvídelo.
3: No pasa
1: Vamos
3: nada.
1: A hacer el de los cositos del de hombre de negro que...
3: Ah, sí, miren acá.
1: Miren la cara. Sí, no, no paso más.
3: Ah,
0: mirá. Mirá, mirá lo que es eso.
2: Ay, qué tierno.
0: Decime que es fotógrafo sin decir que es fotógrafo.
1: Ah,
0: mirá la perfección de esa foto y de todo el terral y todo el... todo.
3: Me encanta.
0: Es un artista aparte.
2: Chiqui, se viene el momento saludo. Si me pueden
0: beso para Lean.
2: Además de para Lean, a mi madre, que nos está viendo en este preciso momento. Está trabajando. Así que, mami,
1: salud.
2: Te mando un beso. Y a todas tus compañeras de trabajo que también nos están viendo. Así que, te mamá.
0: Saludos. Eso y yo quiero mandar saludos también. Uy, estamos con el saludo.
1: Sí. Full. No saludamos nunca, hoy saludamos a todo el mundo.
0: Sí, para Elsa y Jorge que nos están mirando también.
1: Elsa y Jorge.
0: Elsa y Jorge son amigos de la familia.
1: Ay, me gusta el nombre de Elsa.
0: Y nos están escuchando.
1: Es
0: nos están escuchando por la radio,
3: me
0: por
3: encanta.
0: El 96.7.
2: Sí, mi mamá lo está viendo con su compañera Mariana, así que le mandamos un besito a las dos que están laburando. De radio operadoras, así que
0: bien,
2: si llaman
0: bien.
2: A la ambulancia, capaz te atiende mi madre.
1: Ah, mira.
2: No, mira, seguramente.
3: Bueno, la próxima vez que me rompa alguien, la próxima vez que le di una patada en el torneo.
0: Claro.
2: Hola, la ¿sos llama. La mamá de Flor?
3: Hola, ¿sos la mamá de Flor? No, entonces no me mande nada.
0: Game over.
3: Me la banco.
1: Ahora sí.
2: Bueno.
0: Bueno.
3: Bueno. Se quedaban en silencio.
0: Super Mario también.
3: Bueno, los videojuegos, pero Mario. Eso es para un programa aparte.
1: Sí, yo creo que ya se va a venir una otra columna
3: de videojuegos.
1: Sí, porque es necesario.
3: Hace para... falta.
1: Sí, sí, y además con la de cantidad. Falta. Chicos,
0: hace
1: tenemos
0: falta.
1: Videojuegos hechos por estudios argentinos.
3: Es verdad.
1: Es una locura.
2: ¿Viste el del pomberito?
1: Sí, está buenísimo, sí. Lo quiero. Sí.
2: ¿Viste lo que es ese? Es una maravilla.
1: Y ahora creo que esa misma empresa iba a sacar uno, pero con el lobizón.
2: Ah,
3: yo sabía que existe uno en donde sos un gaucho en la...
2: Sí, lo jugó
3: en la época
2: Garmendia. Sí.
3: En la época de la revolución que haces tratos con el supay, ¿no? Con el diablo.
1: Sí.
3: ¿No? Y tenés sus poderes.
1: Sí.
3: No.
1: Oh.
3: Muy, muy interesante.
1: ¿Y el verdadero?
2: ¿Y del 137? Sí.
3: ¿Cómo?
2: ¿Del colectivo 137?
3: Es el mito del colectivo que sigue pasando.
1: Sí. ¿Cómo está ese mito? ¿Cómo dice?
3: No lo sé muy bien, pero en teoría es una línea de colectivo que dejó de pasar, pero que se cuenta que personas todavía que están esperando otros micros lo ven pasar.
2: Y que nunca te subas a ese colectivo.
3: Y que nunca te subas al 137 si pasa.
1: Chicos, mitos y leyendas argentinas también tiene que venir.
3: Sí.
2: Próximamente, espérenlo en una cosa de locos, chiquis.
3: Eso me interesa mucho.
1: Sí.
0: Me encanta porque estamos tirando toda la línea del asador ahora.
3: Te paso, hacemos reunión de producción.
1: Pero está buenísimo porque así
0: de repente,
1: la gente se
0: el vivo,
2: así sí. Son nuestras reuniones de
1: sí,
2: producción.
1: Esto es todo el tiempo.
2: Si ustedes estaban pensando qué hacíamos nosotros, estos somos
0: esto
2: tomando
0: es,
2: de mate
0: sí.
2: Y tirando
1: eso,
2: ideas.
1: Y la clásica frase, bueno, a lo que nos compete.
3: A lo que nos compete.
4: ¿De dónde sacan tanta boludez para hablar ustedes?
2: Tenemos cantidad.
3: Si te contara.
2: Tenemos cantidad para tirar.
3: De mi crianza, de mis traumas, ¿de dónde más
0: sí.
3: Puedo sacar tanta boludez?
0: De
1: mi familia.
0: La frase es
1: de
3: mi exnovio.
1: De la facultad.
2: Del bullying que me hicieron en la primaria.
3: Tal cual, sí. Sí, sí.
1: De terapia.
2: Sí, muchos traumas.
3: Terapia.
1: ¿Qué
3: es un montón que no hago terapia.
1: Volviendo al tema de los animes, yo creo que hay muchos personajes de anime que necesitaban hacer terapia.
2: Goku.
3: Total.
2: No sé si vieron en TikTok hay un
0: Goku,
2: chico.
0: Sí.
2: Hay un chico.
3: El español.
1: Sí,
2: que hace como que él es terapeuta y le hace terapia a personajes que.
3: A personajes.
2: A mí me apareció el de Goku, el de Vegeta.
1: El de Light. Bueno, Light, contame, ¿cómo te fue en esta semana? Puedo matar gente con un cuadro.
0: Para, queda un minuto y no puedo no decir nada de Power Rangers.
1: ¡Ay, fuerza mística!
2: Go Power Rangers.
3: Tremendo. ¿Sabes qué? Los Power Rangers es muy curioso porque cuando empezó no tenían un peso. La
0: es verdad.
3: ¿Y qué hacían?
0: No, ¿cómo? Y lo que pasaron los actores también para
3: sí.
0: Grabar.
2: Sí.
0: Pasaron un montón de cosas.
3: Eran otras épocas de la producción
1: sí,
3: cinematográfica.
1: No,
0: muchísimas horas grabando
3: sí.
0: Y
3: sí.
0: Sabemos cómo terminó algunos Power Rangers.
3: Sí. El Power Ranger rojo era mi favorito.
2: Yo super girly, el mío
0: para,
2: era rosa.
0: Para.
1: A mí siempre me gustaba el verde.
0: Para. Tiro, ¿Jason o Rocky?
1: Rocky.
0: ¿Kimberly o Catherine?
3: Kimberly.

0: Katherine.
1: Trini. La...
2: ¿Me estás hablando en chino mandarín?
3: ¿En los Power Rangers?
2: No sé, boludo,
3: Trini,
2: yo sé los Power Rangers.
4: De distintas
2: no sé.
4: Versiones.
1: Ay, ¿cómo eran las otras dos?
3: No importa porque la respuesta es Trini.
2: Siempre
3: claramente,
2: Trini. Siempre
3: es Trini.
2: Por siempre.
1: Bueno,
2: Trini,
1: a mí no, la siempre. Segunda, amarilla.
3: A Trilla.
1: Trilla. No.
3: Trilla.
2: Trilla.
3: Trilla.
1: No, la
3: que está en la ninja. Tercera.
2: Para, vos decís, perdón, esto va a sonar, voy a quedar re mal, ¿la chinita?
1: No, no.
3: Trini es la china.
1: No.
2: Ah,
1: no,
2: sí.
1: En la película está la hija, asiática. La que hace hija de Trini.
3: Ah.
1: En la película.
2: Está, bueno.
3: No me acuerdo
1: la película,
3: chicos. Yo la seguía, la que sí tengo es
1: que la película salió hace nada, poco.
3: La Trilla. Ah, es verdad.
1: La película salió hace poco.
3: Salió hace poquito.
2: Podríamos por los seguir 20 hablando, años, pero ya estamos en horario.
3: Uy, sí.
2: Nos tenemos que ir, chicos.
1: Ay.
2: Bueno, ven, acá se siente muy distinto porque yo ya estoy como, bueno, métanle, hablen, ya está, corten. Y va muy difícil.
1: Es muy difícil.
2: Estás en la conversación. Producción se disculpa por apurarlos tantas
1: veces. Yo miré que eran y 54, nos quedaba un minuto, por eso tiré Power Ranger medio rapidito.
2: Sí.
1: Y sí, estaba bueno, medio atento al.
2: Pero si se quedaron con ganas de seguir escuchando más.
5: ¡Chau!
2: ¡Chau! Espérennos el próximo sábado. Y no solo eso, mírennos en YouTube,
1: exacto,
2: síganos en Instagram, síganos en TikTok.
1: Sí.
2: Chicos, tenemos TikTok. Somos
6: vamos a estar subiendo cositas en la semana.
1: Una y un bajo cosas de Locosoc en TikTok, en Instagram y Vortex Santa Rosa en YouTube. Ahí van a poder ver el programa completo y los shorts, todo lo que tenemos. ¿Nos vamos?
3: Nos vamos.
2: Nos
1: hasta
2: vamos
1: el sábado que viene. Esto fue todo de Una Cosa de Locos. ¡Chao!
2: ¡Adiós!
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0: para todos. Esto es Cultura Viva, otro sábado más en Vortrix Santa Rosa. Yo soy Irina Martínez y nos acompaña como todos los sábados Marina Schwemer. ¿Cómo va, Marina?
1: Hola, ¿cómo están todos?
0: ¿Todo bien, Marina?
1: Bien, acá estamos, todo tranquilo.
0: Estoy colorada yo.
1: Sí, viniste como alterada. ¿Qué pasó?
0: Me fui al Parque Luro.
1: Ah, bien. ¿Y?
0: Sí.
1: A pasar el día.
0: A pasar el día, un asadito.
1: Ah, qué lindo, así. Ay, familiar. Sí.
0: No, con los amigos del trabajo.
1: Ah, qué bueno, qué buena onda.
0: Mis amigos del trabajo, digo yo, los amigos del trabajo, el compañero de trabajo de Tomás.
1: Ah,
0: en realidad,
1: bien, bien,
0: del
1: bien.
0: Productor.
1: Muy bien. Así que por eso no apareció el productor.
0: No sé qué está
1: haciendo.
0: ¿Se echó
1: una siesta?
0: No. Está haciendo cosas, que va, que viene, que...
1: Ay, bueno, como todo productor.
0: Pero imagínate, me vine sin el mate, Marina. ¿Sabes
1: no,
0: lo que es eso?
1: No sabes lo que estoy extrañando yo el mate. Haber sabido, me traía yo el mate.
0: No,
1: mío.
0: No, yo estaba que iba, que venía, que esto, que lo otro, que pin, que pam. Así, a full.
1: Y bueno, lo que pasa que, viste, que no podemos todo. Viste,
0: no.
1: Uno viene el fin de semana y querés hacer todo. Es como la agenda cultural. ¿Viste? No podemos ir a todos los eventos.
0: No, total.
1: No.
0: Bueno, Marina, yo te voy a recordar que mañana vamos a ir al ATTP. ¿Te acordás que yo te hice una invitación?
1: Ah, es verdad. Tenés razón. Mirá, ya me estaba olvidando.
0: Yo me acordé hoy.
1: Buenísimo.
0: Cuando miro la agenda digo, ¡ay, cierto!
1: Tenemos que ir ahí.
0: Tenemos
1: que ir. Después lo vamos a anunciar. ¿A dónde vamos a ir mañana? ¿No es cierto?
0: Sí, seguramente que cuando digamos la agenda,
1: Chelina,
0: va a aparecer.
1: Estás ahí como, no sé, te veo ahí limitada.
0: Sí, ¿no?
1: Mirá, será porque... ¡Uy!
0: Mirá, ¡qué cantidad de cosas!
1: Hoy tenemos un programa tremendo.
0: No, y que todo música hoy.
1: Todo música. Todo, mucha gente y música.
0: Entrevista, música, pero todo música.
1: Sí.
0: Los dos bloques de entrevista es música.
1: Bueno, buenísimo entonces.
0: Así es.
1: Le vamos a poner ritmo.
0: Sí, Marina, ¿vos sabías que tenemos nuevo auspicio? Alfajores, sí. Kaira.
1: ¡No me digas!
0: Sí.
1: ¡Ay, qué rico!
0: Desde el pueblo, desde nuestro...

0: buenísimo, entonces. Así es. Le vamos a poner ritmo.
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0: ¡No me digas!
1: Sí.
0: ¡Ay, qué rico!
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0: Son artesanales, de elaboración propia, seguro. Después le vamos a preguntar a los chicos. Qué rico.
1: Se ven. Hay
0: muchas
1: unas
0: gracias.
1: Imágenes.
0: Muchas gracias.
1: Unas imágenes ahí con un caballo de fondo. Muy lindo, la verdad.
0: Bueno, muchas gracias por sumarse.
1: Esa es hermosa. Muchísimas gracias. Desde Parera, escuchá.
0: Bien. Para el mundo, viste, desde Parera, para el mundo.
1: Como viste el de María Becerra. Sí. 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Así es, muchísimas gracias Mati Roncato, que siempre nos está viendo y escuchando.
0: Tenemos que ir también.
1: Sí.
0: A entrenar un poquito. Me da una culpa a mí yo cada vez que veo eso. Tendría que empezar a entrenar. Y viste que es necesario.
1: ¿Llegaremos
0: es necesario.
1: Al verano?
0: ¿Eh? ¿Llegaremos al verano? Si llegamos al verano, ¿qué? Pero bueno, es importante entrenar.
1: Marina, fueron el lunes 25 de mayo.
0: Qué lindo.
1: ¿Qué 25? Hicieron?
0: Estuvimos haciendo un hermoso pericón ahí en el playón de un supermercado conocido, ahí en la Spinetto. Así que nada, estuvimos ahí con la academia, re lindo, hermoso, armamos un pericón, nos agasajaron con chocolate, era para toda la gente, los clientes ahí que se acercaran. Así que la verdad que muy, muy lindo, porque muy vistoso todo, uno estar con los atuendos, con la ropa de baile, yo creo que eso también es más allá del baile y lo llamativo, ¿no? Así que bueno, estuvimos pasando un día muy patrio. Re lindo.
1: Vos sabés que nosotros fuimos y dijeron, están dando pastelitos.
0: Pastelito con chocolate, qué rico.
1: Arrancamos nomás. Teníamos que ir a buscar locro nosotros. Pasamos
0: claro.
1: y fuimos.
0: Qué lindo el 25. Lo sentí como lo viví.
1: ¿Sí?
0: Bien patrio, sí. Después estuve en la semana organizando el acto también, salió todo muy lindo. Bueno, viste que uno, el tema del 25 de mayo está re bueno porque, bueno, uno conmemora, festeja. Digamos, el día de la patria, así que...
1: ¿Comiste locro? Me había dicho que
0: no. No, vos sabés que no. Me quedé con las re ganas de comer locro. Pero tengo ganas de comer un locro hecho así casero.
1: ¿Caserito?
0: Por mí.
1: ¿Ah,
0: sí,
1: por vos?
0: Por mí. Quiero probar a ver si me sale el locro. Ponerle mi esencia.
1: ¿Tu esencia?
0: Ponele.
1: ¿Qué le pondrías?
0: Y yo, por ejemplo, no le pondría tanta carne. Bueno, viste que lo tradicional... Es los pedacitos de carne. Bueno, mondongo, por ejemplo, no le pondría, que no me gusta.

0: el cuerito que se le pone el chanta, no, no se lo pondría.
1: Claro.
0: Por ahí lo haría con choricito, con pedacitos de carne. Y mucha legumbre, mucha mucha verdura. Así que, bueno, nada, le tendría que probar. Por ahí,
1: eso,
0: el pericón.
1: ¡Qué hubo ahí!
0: Salimos, ¿eh?
1: ¿Arrancás a bailar?
0: Arrancamos, sí, ojo. Arranco de una.
1: Así que le pondrías vos tu esencia.
0: Sí, sí, el locro es... Viste que cada uno lo hace según su gusto. Ahí
1: estamos,
0: está.
1: Viendo...
0: ¡Ay, qué lindo! Las imágenes, mirá, qué hermoso colorido.
1: Eso fue el lunes 25.
0: El lunes. Y hermoso, hermoso día. Una mañana, viste cuando está, ahí se nota el sol en un momento.
1: Ay,
0: se reflejó.
1: Muy lindo.
0: Re lindo. La verdad que se sumó mucha gente, la gente entusiasmada, le gusta ver todo,
1: sí,
0: lo tradicional, viste, que se siga conmemorando estas fechas así, de esta manera, bien a lo tradicional. Así que bueno, ahí estuvimos con todo, con toda mi gente querida del Chúcaro, bailando.
1: Qué lindo. Lindo, y mucha lindo gente.
0: Ahí voy.
1: Eso.
0: Sí, re lindo. Mucha gente, sí, mucha gente. Sí, sí. Ahí está el otro co-conductor.
1: Ahí va, claro, Santi.
0: El Santi con Marti, ahí estuvieron. Bueno, lo emocionante fue esa bandera enorme que tiene la academia.
1: Hermoso.
0: Así que no, re lindo, re lindo. Y así hubo muchas propuestas.
1: Se prestó el día.
0: Se prestó el día. Sí, hubo muchas propuestas, muchos grupos. Los grupos, por suerte, de baile, todos participan en eventos, en actos. Siempre está bueno llevar adelante nuestras danzas argentinas.
1: Qué lindo.
0: Sí,
1: mira,
0: sí.
1: Marina, me llegó acá una gacetilla de prensa. Ojo.
0: Ajá, a ver.
1: Relacionado a la danza, vamos,
0: sí,
1: ¿no?
0: A ver.
1: Dice, gacetilla de prensa, una bailarina pampeana se graduó en el Instituto Superior de Arte del Teatro Colón. La joven bailarina Sofía Zimmerman, oriunda de la ciudad de Santa Rosa, recibió su diploma como egresada del Instituto Superior de Arte del Teatro Colón. Una importante etapa de formación en una de las instituciones artísticas más prestigiosas del país. Ahí estamos.
0: Claro que sí.
1: Pasé unas imágenes.
0: Qué maravilla.
1: Que me la pasaron.
0: Qué
1: orgullo. Desde Cultura de Toay.
0: Ajá.
1: Así que felicitaciones.
0: Bueno, le mandamos
1: a Sofía.
0: Sí, tremendo, qué lindo.
1: El acto de colación y entrega de diploma se realizó el pasado 22 de mayo en el histórico Salón Dorado del Teatro Colón. Ahí estamos viendo en pantalla imágenes de Sofía.
0: Qué maravilla, Sofi, felicitaciones. Qué lindo, qué porte de bailarina, se nota.
1: Ella inició su formación artística en la reconocida academia de Noemí Yecolán, bajo la guía de la profesora Belén Echenique, donde dio sus primeros pasos en la danza y comenzó a construir el camino que hoy lleva a concretar este importante logro profesional.
0: Claro.
1: Así que, nada, felicitarla.
0: Sí.
1: Qué hermoso,
0: claro,
1: qué lindo.
0: Claro que sí, a llevar la danza por todo el mundo.
1: Así es.
0: Qué lindo.
1: Mirá, hermoso. Hermosas fotos.
0: Bueno, le mandamos un cariño grande a ella y a toda la familia.
1: Obvio.
0: Así que la carrera de bailarín es una carrera muy que lleva mucho esfuerzo, mucho sacrificio. Mirá qué linda imagen ahí de Sofi, bellísima.
1: Bien, Marina, para la academia se viene un bingo.
0: Sí, ahí estamos. Ahí después vamos a compartir los flyers.
1: Bien.
0: Le vamos a pedir autorización ahí al productor de Cultura Viva para que podamos promocionar.
1: Obvio.
0: Sí, y bueno, nada, estamos ahí en funcionamiento con muchos proyectos, con muchas cosas. Entre esas cosas el bingo, así que bueno, vamos a...
1: Que ayer estuvimos con Luis Gauna y nos dijo que nos iban a dar unas entraditas para sortear. Para
0: buenísimo.
1: El bingo del 12 de julio.
0: Sí, el 12 de julio.
1: A las 14 horas en el Salón Zoem.
0: Sí, ahí lo vamos a hacer.
1: Así que más información, busquen a la academia. Todavía no tenemos el valor de entrada, pero ya están averiguando, preguntando cuál es el valor de entrada. Va a haber shows en vivo.
0: Sí, muchos premios importantísimos.
1: Eso.
0: Así que bueno, ahí vamos a esperar que seguramente vamos a hacer una invitación y bueno, buenísimo que se vaya sumando gente. Viste que son últimamente las academias en esto digo del sacrificio.

0: sacrificio que lleva más en, sobre todo más en estos tiempos, todo lo destinado va a ser para la ropa, para la vestimenta.
1: Obvio, total.
0: Que eso es una inversión muy importante y eso lleva un sacrificio, más allá del ensayo, de un montón de cosas. Que lleva a las presentaciones, es la ropa, y la ropa es una inversión, cuesta mucho
1: encima,
0: dinero.
1: Muy linda ropa tiene.
0: Sí, sí, bueno, todo eso hay que solventarlo de alguna manera. Entonces, bueno, nada, estamos haciendo, empezando a hacer este bingo, que bueno, que esperemos que la gente se sume, nos acompañe.
1: Obvio.
0: Así que bueno, ya después vamos a hablar con Luisito para que nos comenten también un poquito en detalle.
1: Buenísimo. Bueno, Marina, nos vamos a una pequeña
0: tanda,
1: ¿te parece?
0: Buenísimo. Espero que llegue el mate. Ojalá.
1: Ay, sí, ya me dijeron, sí, voy.
0: Me está faltando ahí,
1: sí.
0: Como esto, ¿no? El movimiento, ahí va.
1: Entrando en calor. No, yo me falta.
0: Bueno.
1: Bueno, entonces nos vamos a una tanda y ya volvemos.
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0: Volvimos, Marina. Ay, ya hay gente acá.
1: Ya estamos acorraladas.
0: Sí. Estamos como el fin de pasado.
1: Sí, ¿viste? Le estamos metiendo mucho calor al estudio.
0: Fuá.
1: Buena. Y del calor, bueno, lindo.
0: Sí,
1: bueno,
0: sí.
1: Bien.
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0: 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Bueno, Marina, los tenemos a ellos.
1: Bueno, dale.
0: ¿Querés presentarlos?
1: Bueno, seguimos compartiendo el talento de nuestros artistas pampeanos en Cultura Viva. Este espacio que busca acercarnos a quienes hacen de la música, el arte y la cultura una forma de encuentro. Hoy nos visitan músicos que llevan el folclore en el corazón, con una propuesta que combina nuestras raíces, juventud y mucha pasión por el escenario. Desde la ciudad de General Pico recibimos con un fuerte aplauso al Desarreglos. Bienvenidos a Cultura Viva, chicos.
0: Un fuerte aplauso.
2: Quiero, bueno, en primer lugar, agradecer por el espacio. Muchísimas gracias por brindarnos el lugar para poder mostrar lo que hacemos. Y bueno, y en segundo lugar, aclarar un poquito de que somos 6 integrantes y ninguno es de General Pico. Es como que somos, no, somos de varias localidades.
1: Cercanas ahí.
2: Sí.
1: ¿Y ninguno de General Pico?
2: Y por no, yo estoy viviendo en Pico, pero en realidad soy de Adolfo Van Praet.
0: Pero
2: está buenísimo porque son lugares como que nos han adoptado. En el caso mío, okay, por ejemplo, yo a Pico lo amo y nada.
1: Bueno, pero vivís ahí actualmente.
2: Pero vivimos ahí.
1: Están ahí.
2: Martín Varela en piano es de acá de Santa Rosa. Fran Echal de Winifreda. Emil González de Quemú. Gustavo Rebollo en el bajo, de Victorica. Y Renzo Fredes, que hoy no pudo venir, es de Colonia Barón.
1: Bien, una mezcla de...
0: ¡Ay, sí! De toda la Pampa.
1: De toda la Pampa, bien. Qué bueno.
0: ¿Por eso el Desarreglo?
2: No, el Desarreglo viene por una cuestión de que cuando nos juntamos empezamos a... Da la casualidad que el gran parte del equipo, digamos, somos profe de música y hemos estado en esa formación. Y cuando nos empezamos a juntar vimos que por ahí se podían hacer cosas medias complicadas. Y llegó un momento en que quisimos arreglar un tema y no se podía tocar. Entonces, como, bueno, en conclusión, aparece el Desarreglo como forma de desarreglar un tema que no podíamos tocar y teníamos que tocar, no teníamos nombre, y surgió eso y creo que quedó.
0: Chicos, ayer estuvieron en el galpón de acá de Santa Rosa. ¿Cómo les fue?
2: Muy bien, tremendo.
0: ¿Les gustó?
2: Tremendo, sí,
3: la
2: sí.
3: La verdad que estuvo explotado con gente amiga, con Lucho Juárez, Corazón Folclórico. Ballet Tierra Mía, estuvo muy bueno, la verdad, que compartí con amigos la música y el folclore, lo más lindo que te puede pasar. La verdad, estuvo muy bueno.
1: Qué bueno, chicos, qué bueno. Y bueno, cuéntenos un poquito, de aparte de que son, que los une, digamos, la música, ¿cómo describirían ustedes la identidad de Desarreglo?
2: Primero surge como una búsqueda de recopilar música de que era tocada en la vieja usanza. Por ejemplo, nosotros tenemos el primer EP que hemos largado hace poquito, en menos de un año. Se llama Usanza porque tocando a como se tocaba antes, con no hay batería, es bombo, piano, bandoneón y bajo, que es como aparece como algo para apoyar el tema de la percusión, y guitarra, no es más que eso. Y aparece una mandolina también en escena, que es todos instrumentos que no... por ahí, como se tocaba antes, digamos,
1: claro,
2: en el folclore.
1: Bien, sí, tradicional.
2: Bien del campo, sí.
1: Bien.
0: ¿Hace
1: bien.
0: Cuánto está el grupo formado?
2: El grupo formado tiene un año. El 25 de mayo cumplimos un año, bien patriota.
0: ¡Ah, qué bueno!
2: Pero bueno, siempre da la casualidad que, por ahí siempre cuando dicen el Desarreglo es nuevo, pero la formación, o sea, siempre hemos compartido bandas, porque sabemos tocar, bueno, en el caso de Laura Gómez Güey, en La Machada, bueno, Martín tiene sus proyectos en bandas de rock, no sé, Martín, Fran León Gamba, conjunto con Renzo, pero es como que hemos, de tanto andar, hemos tratado de formar algo nuevo que...
1: Pero cada uno tiene su trayectoria,
2: sí,
1: digamos.
2: Sí, sí, sí, sí.
1: Y de este tiempo, digamos, de este año que se han juntado, ¿qué escenario fue el que más los ha marcado? ¿O alguna presentación? Como no, para quedar bien,
2: sí, anoche estuvo muy lindo. Anoche veníamos como queriendo poder tocar en Santa Rosa porque es la capital, ¿no? Es algo que... Y algo que donde está la concentración más grande de músicos están acá. Y bueno, queríamos como tener una entradita por la movida y anoche hubo una aceptación muy linda, la gente se quedó a escuchar, nos tocamos últimos a las 1:30 tocamos. Y la gente se quedó a escucharnos, muy respetuosa, la verdad que muy contento.
1: Qué bueno, así que tuvieron un buen recibimiento.
3: Otro escenario, otra noche también que nos marcó mucho fue la primera vez que tocamos en el Centro Cultural de Barón, el Centro Cultural Franco Martínez.
1: Ah,
3: esa
1: bien.
3: Noche también fue muy linda.
1: Bien, bien.
2: Y lo bueno es que hemos tratado de generar espacios fuera de la provincia a medida que nos formamos y al mes ya estábamos haciendo gira por Córdoba, San Luis.
1: Bien.
0: Sí, o sea, nunca acá en Santa Rosa, siempre afuera. o en distintos pueblitos, digamos, de acá de La Pampa.
2: Sí.
0: Mirá qué loco.
2: Sí, por eso es que anoche fue algo muy especial, porque también encontrarnos con amigos que nos fueron a hacer el aguante, una noche muy linda la que pasó.
1: Muy bien, ¿y cómo arman el repertorio, chicos? ¿En qué, cuando hacen alguna presentación, digo, qué piensan? Digamos que hacen música o para los bailarines, o para que la gente escuche, o para cómo, o quién elige el repertorio. Ahí vamos.
4: Bueno,
1: ahí.
4: Gracias, José, por el espacio.
1: Estamos medio complicados ahí con lo... Pero bueno, ahí no estamos bien acomodando.
4: No, le vamos eligiendo entre todos. Más o menos vemos, bueno, hay que arrancar con fuerza. Después, ahora hace poco, nos estamos dando cuenta que por ahí el primer tema a la gente le gusta escuchar. Uh-huh. Entonces aprovechamos a hacer alguno que tenga que sea lindo para escuchar. Y ya el segundo o tercero, que algo que les haga picar más los pies a los bailarines para que se vayan acercando. Porque lo que nos gusta es eso, es ver que el público lo reciben y la forma de recibir en el folclore es bailando. Después vamos mechando algo de música pampeana también, algunas huellas entre medio, milonga, ciudadana. Y terminamos también con meta chacarera para...
1: Para levantar.
0: Para levantar, qué lindo. Bueno, chicos, los escuchamos entonces.
1: Sí.
2: Bueno, ¿qué quieren hacer?
1: ¿Qué nos van a hacer?
3: Lo que quieran. Voy a poner una chacarerita.
2: Vamos a chacar.
0: Perdón, quiero decir algo. ¿Qué instrumento tienen cada uno? Porque de arriba se ve, por ahí así en las cámaras no. Tienen bombo, teclado, bandoneón. Y guitarra criolla.
2: Sí. Tocando la vieja usanza, como se tocaba bien antes. Por ahí, algo que cuando empezamos a armar el tema del repertorio para el desarrollo, lo que aparece primero son los hermanos Ábalos. Y los hermanos Ábalos quizá tocaban en esta formación y después se suma, bueno, el bajo. Y, pero bueno, en definitiva es esto.
0: Buenísimo, lo escuchamos.

0: lindo.
1: Hermoso, unas ganas de bailar me dan.
0: Ay, me encanta.
1: Ahí me salgo, ahí me
0: Vos sabés que Lauti Gauna me dice, vos tenés que invitar a los chicos del desarreglo, invitarlos.
1: Sí.
0: Y se dio la oportunidad. Así que todos son profesores de música.
2: Sí. Estamos en esa. Bueno, pero tiene algo que ver también, porque lleva siempre años rodeándose de esto y haciendo cultura, porque en definitiva, por más que no ejerza, o sea, no haya estudiado, siempre uno está pendiente de mejorar en el instrumento, y creo que ya ahí ya está ejerciendo docencia. Ya en el momento en que sube al escenario y está tocando y demostrando lo que ha estudiado, está haciendo docencia, así que...
0: ¿Cómo hicieron para juntarse si son uno de un lado, otro del otro? Se conocían, ¿no?
3: El chofer Martín nos va a explicar.
4: Tenemos varios kilómetros de caminos, de mucho mate. La verdad que nos fuimos conociendo por separado y después, bueno, lo que le buscamos es el punto medio, que es Colonia Barón. Acá, de acá sale la Brigada B, que decimos nosotros.
0: Ahí ensayan.
4: Y vamos hasta Colonia Barón.
0: Ah, muy bien.
4: La cansa de Renzo.
2: Y si no, todo virtual. Armamos los...
4: Sí, el grupo de WhatsApp.
2: Armamos los temas por ahí. Por ahí nos ponemos un poco
4: bajo. Bastante vagos. Intenso.
0: Tienen un día, por ejemplo, hoy jueves, por ejemplo, recién una pavada, ¿no? Jueves nos juntamos, ya me está diciendo que no. ¿Nos juntamos a ensayar?
4: No.
2: Domingo.
0: Ah, domingo.
1: Bien. Sí, bien cuando mañana. Se termina la semana.
2: Sí.
1: Muy bien. Muy bien. Y le clavan un asadito, vinito. ¿O sí. No?
4: No, somos re amargo.
1: No está para asado, che, no está para asado.
4: Nada más es como que llegamos y lo que más queremos hacer es tocar.
0: Claro.
4: A veces, hoy hay que hacer una mención especial para acá al bombista, que se hizo un guiso.
0: Muy bien.
4: Así que,
0: pero... ¿Y dónde están parando hoy en día? Que veo que mañana también están de nota. Sí. O sea, fue viernes, sábado y domingo. ¿Dónde están parando ahora?
2: Familiares, claro. Sí, gente que hace el aguante en todos lados. Cuando salimos de gira, por lo general ya hay una parte autogestiva entre los músicos. Entonces, como que nada, como que siempre te solidarizás con la persona que está de viaje. En caso, por ejemplo, decía, hemos albergado músicos, los músicos que están afuera por ahí nos albergan a nosotros.
0: Claro.
2: Es como que sí, se genera esto porque, bueno, la movida, o sea, de autogestión es muy difícil. O sea, no es que sos una banda consagrada y te da para ir a tocar y tenés tu hotel, tenés...
0: No, claro.
2: No podés.
0: ¿Cómo ven los jóvenes hoy en día con el folclore?
2: Fran, ¿querés hablar?
0: A ver si llega acá.
5: Ahí está. Bueno, buenas tardes.
2: Yo quería decir que
5: hoy hicimos un guiso y
4: preguntaste
5: cómo vemos la movida de los jóvenes.
0: Sí.
5: No sé qué opinan ustedes. Yo creo que hay una movida re linda en lo que es los jóvenes en el folclore, más que nada con el tema del baile. Vemos que en un montón de ballet hay un montón de pibes bailando, o sea, en realidad de todas las edades, es medio un poco general. Uh-huh. Pero nada, uno, como ellos decían, hace, no sé, 15 años por lo menos que andamos tocando, y esto empezó hace unos 15, 18 años, toda esta movida del folclore más en los jóvenes y eso, pero hace 3 años es una locura la cantidad de gente que baila, la cantidad de gente que va a las peñas. El otro día me decían, por ejemplo, había una peña con baile y terminó la peña a la 1:30, terminó las bandas de folclore y se levantó la mitad de la gente y se fue, Se quedaron al baile, que antes era al revés. Antes te iba la gente a las 12 a la peña y se quedaban al baile
0: para
5: la cumbia.
0: Mirá.
5: Así como que hay algo ahí que está pasando que es distinto, ¿viste? No sé si según el ambiente, la gente. Pero bueno, eso es lo que a nosotros nos gusta y queremos aprovechar también porque nosotros tocamos todo para bailar.
1: Claro. Bueno, pero está bueno poder pensar, digo, dentro del repertorio poder pensar y eso se nota. ¿No? Esto que por ahí dice Lina, que Lauti, que bueno, Lautaro es un bailarín, y él nada, o sea, sabe, identifica, y así como él, muchos jóvenes identifican esta banda o este grupo toca realmente para los bailarines. Entonces eso por ahí se hace como una fusión linda. Sí, y bueno, ni hablar si son jóvenes.
2: Sí, lo que tiene también es que, por ejemplo, nosotros por lo general cuando hemos arrancado a tocar, que en formaciones con batería, con muchos con mucho peso, digamos. Por lo general, cuando vamos a tocar a peñas o certámenes, los bailarines también buscan eso de, por ejemplo, si vas a una peña y ves un ballet, por lo general el ballet va a tirar una danza o algo que sea con audios muy viejos.
1: Claro.
2: Y está bueno renovar por ahí los sonidos. Hoy en día el tema del sonido, de la edición de grabación, hoy hay una calidad impresionante y habría que recuperar eso para poder llevar nuestro trabajo a ese lugar.
0: Bueno, pero
2: ojalá que el día de mañana...
0: Es como hoy en día que te dicen, uy, el folclore tiene batería, ponele. Se va todo renovando.
2: Sí, y aparte es hermoso. Lo que se ha logrado con las percusiones, sí, es hermoso. Es hermoso. A mí me encanta, a todos nos gusta tocar con batería, o sea, es otra exposición, está bueno. Pero bueno, también es algo que esto es una búsqueda que estamos teniendo por ese lado, pero no, creo que eso no se va a dejar nunca, la batería... Es algo que...
1: O el bajo, por ejemplo. Bajo, sí. Sí.
0: ¿Prefieren peña o festival grande?
2: Ah, las dos.
3: Peña.
2: El festival es más frío. Si está la gente muy lejos. Sí.
0: Y ayer cuando fueron ahí, cuando estuvieron tocando en el galpón, ¿qué sentían al ver a la gente arrimándose, juntándose a bailar?
2: Sí, a lo que vinimos, sí, a lo que yo vine. No, fue una locura porque ya desde el primer tema como que arrancó a sonar y no arranqué a cantar y ya estaba la gente ahí. Hermoso.
1: Y no se van.
5: Ahora acompañan porque no es grande ni chico, entonces está bueno porque entra una cantidad de gente que queda una pista linda también y eso ayuda un montón. Que no es lo mismo que si es un salón gigante que te queda por ahí muy grande o las luces son, no sé, es como... Y el ambiente se presta también ahí.
1: Muy bien. ¿Y qué se viene para este año, para el desarreglo? ¿Algún proyecto que estén pensando grabar algo?
2: Usanzas 2.
0: ¿Sí? En ese orden.
2: Tenemos ganas de grabar y... porque cuando arrancamos, lo primero que hicimos fue grabar para que la gente escuchara lo que estábamos haciendo. Y salió el material y salimos atrás nosotros. Bien. Y ahora que estamos sonando, hay ideas nuevas. Hay que renovar.
1: Claro, muy bien. Así muy bien.
0: Les voy a hacer una última pregunta para ir cerrando. Obviamente que quiero que terminemos la tanda con ustedes. Pero vamos a decir 4 palabras, una para cada uno, que describan el grupo Desarreglo.
1: Así uno que, cada uno. Uno cada uno.
0: Les doy para pensar.
4: Obsesión.
0: Bien.
5: A ver, Francisco.
2: Francisco le decía.
5: Pasa palabra.
2: No, yo tengo una que es la amistad. Es la amistad. No hay mejor. Hoy hablamos con Gustavo, que también está atrás de cámara.
0: El community manager.
2: Hoy viene de community manager. Es la amistad. Lo sano que somos, porque el compromiso que le ponemos y más allá de todo lo que se genera, la amistad por sobre todo y el respeto que uno tiene con el otro, eso no sé si se percibe, pero para nosotros es lo que se está generando.
1: Muy bien, muy bien. ¿Alguien más que se anime ahí, el bandoneón?
5: Yo mi palabra es pasión. ¿Viste? voy con eso porque veo que todos lo hacemos de esa manera. Hemos orientado toda nuestra vida de alguna manera a eso. Yo me dedico a otra cosa, tengo colmena, nada que ver con pero el fin de semana, música. Y es algo que creo que no... Muchas veces he tenido que tomar decisiones en mi vida y siempre dejé por delante eso porque tiene que estar. Y yo veo que todos hacemos eso. Entonces, bien, todos, si no es uno, un día es otro. Che, estos temas podemos hacer, acuérdense que tenemos que hacer esto. Entonces te das cuenta que hay compromiso. Y eso es porque todos estamos apasionados por la música, o sea, por esto, y por el folclore, creo, en general también.
1: Qué linda, qué linda.
3: Bueno, y ahí Fran me dijo la palabra que decía yo, que es compromiso, que se dijo, que está muy bueno como para cerrar esto, que nada, como que nos vemos a todos.

0: Muy comprometido con el proyecto y como todos pechamos para adelante, entonces como
1: Está
0: que
1: muy bien.
0: si funciona es por estas cosas que están diciendo los chicos, pasión, compromiso, todo.
1: Muy
0: Entonces,
1: bien.
2: Tampoco
1: Que
2: tanto,
1: hace
2: son
1: que...
2: medios vagos.
3: No se juntan.
2: No,
3: No
2: no,
3: se
2: no,
3: juntan
2: no
3: a ensayar. Claro.
0: No estudian en la
2: No
0: casa.
2: estudian en la casa.
3: Claro.
1: No hacen la tarea.
3: 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Muchísimas gracias a todos los auspicios. Y bueno, chicos, muchísimas gracias por venir. Espero que lo hayan pasado bien. Muchas gracias también por contarnos un poquito que se nos hizo recortito.
1: Sí, como siempre.
3: Sí,
1: Viste
3: cada
1: que
3: vez
1: lo
3: más
1: bueno
3: corto.
1: se hace corto. Pero bueno, chicos, les deseamos lo mejor. Tienen
3: Sí.
1: muchísimo potencial y esto, fundamental el compromiso. Así que bueno, les deseamos lo mejor en todo. Y bueno, y cuentan con este espacio para promocionar. Y bueno, y bienvenido sea toda esa juventud que traen y toda esa pasión por el
3: Bueno,
1: folclore.
2: muchísimas gracias.
3: nos vamos nosotros con una tanda, nos despedimos con el desarreglo.
2: Bueno, Zambita, juntito al fogón, recopilación de los hermanos Ábalos. Vamos.

0: 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Si no volvemos enseguida, estamos pescando en la laguna. 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
8: Aprovecha este momento para preparar unos mates, mandar el mensajito al grupo

0: Les mandamos un beso. Tremendo el desarreglo. Ganitas de bailar, Dan. Santi Gauna.
1: Ay, Santi, querido, ¿cómo estás? Nuestro co-conductor.
0: Así es, un saludo a los tres.
1: A los tres.
0: Hoy podemos decir los tres.
1: Bien, un besito.
0: Qué lindo,
1: grande.
0: Un saludo enorme a Marti y a la Beba que se está viniendo.
1: Ay, qué lindo. Bueno, gracias. Seguimos. Por el saludito. Bueno, sigamos ahí en La Maroma el jueves 4 de junio. ¿Qué propuesta tenemos en Santa Rosa? En La Maroma, La Maroma Peña.
0: Eso.
1: Sí, ahí están los chicos de dúo. Sí, la entrada 10.000 pesos. Una linda propuesta. Van a estar, mira, Ignacio y Laura Gómez Weiss. Tremendo.
0: Eso.
1: Jueves 4 de junio.

0: Ahí va. Bueno, ahí no fue golpe nada, fue un...
1: En el Teatro Español. No, acá tenemos en...
0: Esto es Naicó.
1: En Naicó.
0: Aniversario de Naicó, 31 de mayo. Esto es mañana. No importa, no importa. Seguimos, seguimos.
1: Bien.
0: Ahora sí.
1: Bueno, y ahora estamos en Santa Rosa, en el Teatro Español Gladiadoras. Este espectáculo infantil se presenta el día 4 de junio en el Teatro Español. Bueno, sigamos. ¿Dónde nos vamos? ¡Ay! A Ingeniero Luigi. Se viene Destino San Javier este jueves 4 de junio. Qué linda propuesta en el Centro Cultural Municipal de la localidad. Las entradas están en Planeta Entrada, así que qué hermoso.
0: Qué lindo.
1: Destino San Javier. El trío. No chiflan esto, son los hijos.
0: Ajá.
1: Bien romántico, ay, qué lindo, un folclore romanticones.
0: ¿Te gusta, Marina?
1: Sí, me encanta.
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1: Me da nostalgia.
0: Ay, qué lindo.
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1: Ah,
0: qué lindo, me encanta.
1: Bueno.
0: ¿Qué?
1: Sigamos, ¿dónde nos vamos? A Winifreda, en Mi Pampa Vieja, se presentan Los Viajeros desde Catamarca.
0: Eso.
1: Así que, bueno, un lindo espectáculo el 4 de junio a partir de las 21 horas en este espacio tan lindo que tiene la localidad de Winifreda. Nos vamos al viernes 5, a ver qué podemos hacer el viernes 5. Dos de copa, humor y tango en la porfiada.
0: Bien.
1: Sí, ahí están las entradas, está el link en ese flyer que está en nuestra página. Sí, así sí. Que, bueno, linda oportunidad. Y en el Teatro Español...
0: Eso, ahora están acá.
1: Ah, bien.
0: O sea, el viernes 5 van a estar acá,
1: bien,
0: en La Pampa.
1: El viernes 5, entonces, Destino San Javier viene a Santa Rosa en el Teatro Español. Por supuesto que ya están las entradas en venta, así que, bueno, una linda opción el viernes por la noche. Bueno, sigamos en Caracatoa. No, en el... Acá estamos con los shows del Casino Club. Se presentan Los Chicos de La Buscada. Con toda la cumbia y el cuarteto, estos chicos también que la están rompiendo. Bien, así que bueno, ahí van a estar los chicos presentes el viernes 5. Bueno, sigamos en Caracatoa y estamos Bocha Rosas y todo el tango, folclore, latinos y nacionales. Un acústico musical que se presta 21 y 30 horas con una cena show y ahí disfrutar de la linda música. Bien, nos vamos a General Pico. En la Taberna Cervecería se presenta Mambo Criminal.
0: Eso.
1: Qué buena opción ahí a las 0 horas, viernes 5 de junio. Sigamos. Ay, sí, no podía faltar.
0: El viernes que viene.
1: Sí, sí, hicimos Mambo Criminal, hicimos Los Redondos. Un tributo a Los Redondos. Bien. Y en el club, en la club se presenta esta mesa poética. Qué linda opción ahí, un momento para leer, compartir y brindar. Por la poesía. Bueno, es una linda opción ahí en General Pico. Bueno, sigamos con esta agenda. ¿Qué tenemos? Nos vamos a Macachín.
0: Así es.
1: Concurso de karaoke. Viene ahí, mirá. Se presentan varios artistas más. Y hay 1 millón en premios. ¿Vamos, Lina?
0: Te iba a preguntar lo mismo.

0: Vamos a participar con nuestra clásico.
1: Claro.
0: Tenemos que meter el clásico nuestro de... ¿Cuál era el de Karina? Era
1: Sí, una de Karina.
0: Una de Karina, sí. Vamos y participamos. Bueno.
1: Por lo menos llegamos. No sé si al millón, pero llegamos
0: a pasar la primera ronda.
1: Sí, ojalá.
0: Bueno, linda propuesta ahí en General, en Macachín, perdón. Uy, cómo estoy hoy.
1: Bueno, voy yo con el sábado 6 en Santa Rosa. Tenemos en el Teatro Español Suavecita esta función que se hace en el Teatro Español, 21 horas. Seguimos. Bien, ahora sí, en el Salón de la Luz Tarquín, el entrevero de Peña, ojo.
0: Se viene esta hermosa Peña que se va a poner tremenda. ¿Vamos a ir, Lina?
1: Obvio, está La Reservada, 2-4 de Córdoba.
0: El grupo Cara Fea.
1: Ahí va. Y el entrevero.
0: Tremenda peñita.
1: La segunda tanda del entrevero, de las entradas, salen 25.000 pesos. Así que si quieren comprar, se pueden contactar en la página de Instagram del entrevero. Está el alias. Y bueno, pueden comprar sus entradas.
0: ¡Qué lindo! Eso. Estuvieron los chicos el sábado pasado.
1: Y el sábado que viene nosotros zapateé un poco.
0: Sí, olvídate. ¡Qué lindo lo que hicieron de presentación! ¿Lo viste?
1: Ay,
0: ese video en la campiña.
1: Muy lindo.
0: De promoción, hermoso.
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1: Bueno, seguimos.
3: Rata.
1: En Krakatoa tenemos a Lorenzo Urrutia. Cena Show, ahí va, artistas invitados, 21:30 horas. Continuamos. Tenemos acá en Ruda Bar, tributo a Divididos, 23 horas. Ahora sí, vamos a ver qué sigue. Ahí está, Falso Casamiento, ojo, en Club de Casa Toay. Qué lindo, eso está buenísimo.
0: ¿Qué sería? ¿Te casarías solo por esta fiesta? Vení con tu pareja.
1: Exacto.
0: O encontrarla esa noche. ¡Epa! ¡Qué linda opción esa!
1: El falso casamiento sería como que vos te vas a casar. O sea, no vos, sino tenés el casamiento de un amigo conocido, quien sea.
0: Sí.
1: Y vos vas a la fiesta. No se casa nadie, ¿no? Pero simulas un casamiento.
0: O sea, simula un casamiento.
1: Exacto. Bueno, ves, dice. DJ en vivo, baile, comida y...
0: Y cóctel, bebidas.
1: Sí.
0: Qué lindo.
1: Así
0: bueno,
1: que...
0: qué linda propuesta. Esto es algo diferente.
1: Ah, bien, ahí está.
0: Bien.
1: Bueno, seguimos, ahora sí. Bueno, en La Maroma está Skank.
0: Skank 4.
1: Bien, el sábado que viene, sábado 6 de junio, 22 horas. Nos vamos para General Pico. Ahí estamos, en el espacio Médano. Sábado, ese lo vas a ir a ver,
0: sí,
1: Marina.
0: Nada, me encanta Javier Guerrero, es un profe que se ha hecho influencer.
1: ¿En serio?
0: Sí, y bueno, se ve que está armando unos stand-up que están muy buenos, todo siempre relacionado a la
1: maestro,
0: carrera docente,
1: claro.
0: Y todo lo que se vive en las escuelas.
1: Fuerza Profes.
0: Sí, así, me dijeron que estaban muy buenos, ¿sí? Así que tengo ganas de ir a verlo.
1: Ah,
0: sí,
1: buenísimo.
0: Sí.
1: Bueno, seguimos. En La Taberna, cervecería, cultura pasada.
0: Pesada.
1: Pesada, perdón, Fest. Volumen 2. Así es. Sábado 6 de junio, 23 horas en La Taberna. Continuamos. Bien, acá tenemos Peña Folclórica en el Club Ferrocarril Oeste. Peña Folclórica del Día del Bombero Voluntario. Buenísimo. Bien, seguimos. Nos vamos para Rancul en el Tentador, Diego del Humor. Cómico, humorista desde Villa Carlos Paz. Continuamos, nos vamos para Quehue. Así es. De gira con Socodato en el Club Juventud Unida. Así es. En Doblas, Peña Folclórica. Aniversario de la localidad. Presentación de la consagrada, Laurita Gómez Weiss. Entrada 5.000 pesos, DJ Leo, programa. Bueno, eso lo pueden chusmear

0: en la página de Instagram o de Facebook de Cultura Viva. Comienza 20:30 horas. Bien, nos vamos para Alpachiri. Ahí va. Raíces de mi Argentina, danza. 21 horas en el Zoom de Alpachiri, La Pampa. Nos vamos para Castex. 6 y 7 de junio, Encuentro Nacional e Internacional de Danzas.
1: Qué lindo esto, con varios artistas ahí.
0: Bien, nos vamos para... domingo 7, Marina.
1: Sí, domingo 7, bueno, como me gusta este stand-up, viene acá, es domingo 7, acá al Aula Magna en Santa Rosa. Sí. Este unipersonal será.
0: Sí.
1: ¿Cómo dices? Si sos docente, no te lo puedes perder.
0: Eso, ojo.
1: Bueno, ahí está, este espectáculo ahí va a estar en nuestra aula magna de la universidad, Fuerza Profes. Bueno, el domingo 7, en General Pico, tenemos a Mercedes Sosa Sinfónico, en el Viejo Galpón. Hay artistas invitados, hay varios. Qué lindo, la Orquesta Sinfónica de General Pico presenta este espectáculo. Hermoso, seguramente va a ser el 7 de junio a partir de las 20 horas. Bueno, sigamos. Nos vamos para la localidad de... seguimos en Pico. Bien, Destino San Javier, a pleno, está con recorriendo La Pampa. Va a estar el 7 de junio entonces en General Pico. Bien, seguimos en Calefú. De gira con Socodato, este gran payador, y Eduardo Montesino se están presentando. Y bueno, ellos van a estar, así como van a estar en otras localidades, también se presentan en Caleufú. Las entradas son limitadas el domingo 7 de junio a partir de las 19 horas en el Centro Jubilados de Caleufú. Bien, sigamos. Nos vamos para la localidad de Rolón con la Gran Peña. ¿Sí? Rolón se viste de folclore.
0: Eso.
1: Qué lindo. Bueno, hay varios artistas. El flyer bien cargado, ¿ves?
0: Sí,
1: bueno,
0: bastante.
1: Bueno, hay varias propuestas para el día 7 de junio en esta localidad. Bueno, nos vamos a General Campo. Ahí que tenemos el aniversario del pueblo de General Campos. Los Palmaes se presentan, este grupo que medio parecido, tienen como una cumbia santafesina muy parecido a Los Palmeras. Ahí domingo 7 de junio a las 14:30 horas comienza en el Polideportivo Municipal ahí de la localidad de General Campos. Bien, seguimos recorriendo La Pampa. Nos vamos a Parera. Con Parera está también cumpliendo... Bueno, ahí tenemos de General Campos también el aniversario de la localidad, ¿sí? Así que hay varios cronogramas de festejos. Sí,
0: es.
1: Varios eventos que se van a prestar y se van a dar a partir de las 14:30 horas en la localidad. Bien, sigamos. En Parera se presenta un evento solidario de coros pampeanos, más voces, igual más manos. Así que bueno, una linda propuesta el 7 de junio a partir de las 19 horas en el Zoom Municipal de Parera. Bien, ¿ya estamos?
0: Ya estamos, Marina.
1: Terminamos agotadísimas. Bueno, sí, bien.
0: Con algunos errores, pero lo hicimos.
1: Sí, lo hicimos.
0: Pero sí.
1: Bueno, pero siempre pasa.
0: Sí, obvio.
1: Entre el flyer y lo que está por ahí, bueno, pero bien.
0: No, bien.
1: Tremendo.
0: 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Muchísimas gracias a Ivana, que siempre nos acompaña.

0: este lindo proyecto que tenemos todos los sábados.
1: Muy bien.
0: Bueno, Marina, ¿te parece que vayamos una pequeña tandita?
1: Bueno,
0: y ya
1: dale.
0: Volvemos con los últimos invitados de este sábado.
1: Genial.
0: Ya volvemos.
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0: Marina, volvimos.
1: Acá estamos. Otra vez. ¿Otra estamos vez? Rodeadas.
0: Otra vez.
1: Qué lindo.
0: Ay, sí. Qué lindo ese ambiente. Sí. Ese calorcito.
1: Sí, bien.
0: 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Qué lindas cosas, Marina, yo siempre.
1: Sí, ay, bueno.
0: Esas cosas, che.
1: Siempre te gustó ahí mirar ay, todo sí. lo que es inmuebles.
0: Ay, me encanta. 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
1: Qué lindo. Es, ahí me gusta ir.
0: Ahí te gusta ir a vos.
1: Eso es lo que yo miro siempre, ¿ves?
0: 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Qué lindas cosas, Marina. ¿Vos cómo estás con eso?
1: Bien. Bien, estoy bien.
0: Con la danza.
1: No, y sí, a pleno. Y bueno, la chiquita que siempre va, así que bueno, ese es el lugar donde vamos a comprar las cosas.
0: Buenísimo.
1: Para su atuendo de bailarina.
0: Marina, ¿te parece presentarlos a ellos?
1: Dale, con canciones que invitan a cantar, a bailar, sí. a pasarla Ojo. Bien. Ellos se han convertido en una de las propuestas más destacadas de nuestra ciudad. Recibimos con un fuerte aplauso a un grupo que la rompe sí. en Santa Rosa y en toda La Pampa y que viene a ponerle toda la onda cultura viva. Ellos son Pocasoda.
0: Un aplauso.
1: Bueno, bienvenido, chicos.
2: Gracias.
1: Bueno, ¿cómo están?
3: Muy bien.
1: Bueno.
3: Muy bien.
2: Contentos.
0: Muy bien. Bueno, vinieron, bueno, no vinieron todos, faltan, ¿no?
3: Y mirá, si venimos todos, no entramos. Hay que cerrar el...
0: No. Otra vez, sí, si ponemos la cámara de aire, estamos completitos.
3: Sí. Sí, somos un montón.
2: Un tercio de...
3: 16, imagínate.
0: ¡Ah!
1: Una banda, sí, dirían. Sí, sí. Dirían los chicos. Una banda.
0: La verdadera... ¡Qué banda!
1: ¡Qué banda! Muy bien.
0: Bueno, chicos, ¿cómo surgió la banda?
1: ¿Cómo se definen?
0: Así es.
2: ¿Querés contar un poquito, Belu?
3: Bueno, la banda este año justamente va a cumplir 11 años.
2: Tal cual.
3: El año pasado estuvimos festejando los 10 años. Empezaron acá, Rami y Fer, como un dueto, así, piano y acordeón, recorriendo geriátricos. Bueno, anduvieron en carro también, llevando música por el pueblo. Es de General Hacha, la banda nacida ya.
0: Eso. Uh-huh.
3: Y bueno, y de a poquito nos fuimos sumando en el camino un par más de todos lados. Así Bien. Que sí, hoy es una gran familia, pero arrancó siendo...
0: O sea que se puede decir que es una banda pampeana, no santarroseñas,
3: no
0: full.
1: Y no de General Hacha tampoco.
3: De todos lados.
2: Sí, creo que en sus orígenes surge en General sí. Hacha, está esa cuestión de localía que se siente fuerte en General Hacha, pero la realidad también es que, bueno, ya de a partir de la pandemia en adelante, el 2020 en adelante, empezó a salir Pocasoda para distintos pueblos de la provincia y ya, bueno, es súper mixto los lugares donde estábamos. Antes estaba más focalizado en esa zona y ahora, nada, se va expandiendo cada vez más pampeana, ¿no? Que eso
1: muy
2: es
1: bien,
2: lo lindo.
1: Muy bien.
0: ¿Por qué Pocasoda?
3: Pocasoda.
2: Bueno.
3: Es literal.
2: Sí, sí. Tiene que ver con eso, el famoso tío Pocasoda en la familia, de la juntada, de la guitarreada, como hablábamos el otro día, ese cuando pintaba la sobremesa de los asados y la claro. guitarreada, y bueno, y dale, sí. y siempre estaba en la... Viene de eso, de ese personaje.
1: Muy bien, ¿y cómo definirían el estilo de música que hacen? ¿Qué hacen ustedes? ¿Qué tocan ustedes?
3: Hacemos cumbia, hacemos cuarteto, hacemos característicos también, que creo uh-huh. que es una parte que nos define bastante como banda. Todo instrumental, que hace paso doble, uh-huh, postros, bueno.
1: Qué lindo. Bien a lo baile. Sí, bien de bien baile. A lo baile, de sí, pueblo.
3: Es música para bailar.
2: Digamos. Tal cual, Marina, exacto, sí, sí, es eso. Creo que, como decía Belo ahí, el repertorio es bien familiar. Bien. Apuntamos mucho a eso porque, bueno, siempre nos toca estar también en eventos de celebración, por lo general, que es, uh-huh, para lo que siempre nos están llamando para, no sé, el aniversario de los pueblos. Estamos en muchos aniversarios, aniversarios de clubes. Muchos de esos eventos siempre estamos. Y a su vez es algo que amamos hacer, ese tipo de música. Entonces bien, es como una cosa que se da bien, bien natural. Es la nuestra música y la del baile familiar.
1: Muy bien.
0: Ahora que ustedes me dijeron que son 16, uh-huh, ¿qué rol tiene cada uno? ¿Te acordás más o menos? Pues somos cuatro ahora.
2: Y en el escenario seríamos unos 12, 13 en escenario.
3: Sí, ya me voy perdiendo.
0: Las voces son ustedes dos.
2: Claro.
3: Sí, sí, sí.
0: Después músico.
3: Después mucha percu.
2: Sí.
3: Bueno, falta el sinte del Mati. La guitarra eléctrica, uh-huh, el bajo. Bueno, las percu son cuatro. Los chicos, claro, de la percu.
2: Y después tenemos, bueno, la gente de sonido que nos acompaña.
3: Sí,
1: bien.
3: El locutor.
2: Los dos operadores, nuestro locutor.
3: El ACM.
1: El que eso presenta, ¿no? El que presenta la banda.
2: Sí, sí, sí.
1: Infaltable.
2: ¿Y sí? Es tremendo, ¿no?
1: Sí.
3: Y no,
1: el que le pone también, ¿no?
2: Sí.
1: A levantar.
2: Sí. Levanta muchísimo. también le da como mucha impronta a la banda. La verdad que, bueno, Germán, que se sumó ya hace 2 años, será ya, ¿no? Un año.
3: Capaz un poquito menos.
2: Un poquito menos, ¿no?
3: Sí.
2: Un año y moneda, un año y medio.
3: Sí.
2: Un año y medio, ahora que está Germán, y de su llegada sumó muchísimo. Pasó a ser, cuando él ingresó, era la pregunta, che, ¿de dónde lo sacaron a este? Porque era.
0: ¿De dónde vino?
2: Sí, una polenta. Claro.
3: Sí,
2: verdad,
3: el
2: Germán.
3: Sí, sí.
1: Qué bueno.
0: ¿Cómo arman el repertorio de...?
3: Mira, se va viendo, depende, ¿no? Depende la ocasión, depende para qué sea, claro, depende cuánto tiempo tengamos, depende del público. Hay públicos que son, hay eventos que son más para escuchar. Uh-huh. Tuvimos el Festival de Calles el año pasado y bueno, eso es distinto a cuando armamos un repertorio para baile, que lo único que quieren es
0: bailar.
3: Bailar.
0: ¿Cómo levantás el público complicado?

0: ¿Cómo hacen?
1: ¿Les ha tocado algún público que no ha querido bailar, pero bueno, yo creo... o que le cuesta bailar?
2: O sea, en realidad, nosotros estamos muy acostumbrados a la gente. Yo, en su momento, cuando recién empezaba, me acuerdo, me daba cosas al principio, pero después te das cuenta recorriendo por todos los lugares que al principio como que la gente te va a mirar, sí o sí te va a mirar primero un poco.
0: Sí, sí, sí.
2: Pero te evalúa. A ver, esto no es por...
0: ¿Quién son?
2: Por claro, por... Sí. Por tirarse uno, pero está tan bien trabajado el show, está muy bien pensado cuando cómo empezamos los bloques, bien. Entendemos que un tema muy bailable no va a ir al principio porque la gente en ese momento va a mirar, entonces ponemos a veces al principio lo que es música más para mirar, para escuchar, y de a poquito van empezando esos temas que por más que vos estés sentado, la pata va a empezar a hacer así y no lo vas a poder entender. Cuando quisiste acordar, vas a estar levantado bailando. Es así. Sabemos que eso va a pasar.
3: Muchas veces ha pasado que por ahí, bueno, la gente no se levanta y bueno, allá el Fer, que es el que más o menos nos dirige musicalmente, bueno, vamos al bloque de cumbias, ponelo. Entonces, okay, son estrategias. Como,
1: claro, sí. Van viendo y van observando también al público.
0: Es muy importante,
1: ¿no?
0: Observar. Sí, pero siempre tienen, por ejemplo, un plan B, ponele, decir. No funciona por acá, voy por este lado.
3: Sí, siempre.
2: Sí, ha pasado, sí, eso. Varias veces ha pasado decir, vamos acá o...
3: Esto no, esta canción acá no va, por ejemplo. Tenemos planificada y observamos al público, no, esto, vamos no, por esto otro acá lado. No, porque no. Claro. Es observar.
2: Sí, es sí,
3: total. De nada, es conectar con la gente. Sí.
0: Bien. ¿Qué te iba a preguntar? ¿Qué les iba a preguntar en realidad? ¿Canciones propias?
3: Ahí estamos trabajando justamente. Sí, es un objetivo. Próximo, sí, tenemos ahí, estamos laburando.
2: Sí, ya hay algunas cositas acá. Belu tiene unas letras, bueno, bien. Que estuvieron poniendo la música, está quedando muy lindo eso, hay que, bueno, seguirlo trabajando, pero la base ya está, así que sí. Nada, es un muy lindo paso.
3: Y sí, creo que
0: cuesta.
3: Hay que apuntar a lo propio siempre. Sí.
1: Bueno, buenísimo.
0: Lleva su trabajo.
3: Lleva, por supuesto, lleva laburo, pero bueno, siempre creo que hay que plantar bandera con lo pampeano, ¿no? Sí, bien pampeano de cepa, digamos.
1: Bien, claro. Qué bueno eso.
0: Cumbia y cuarteto, seguimos con lo mismo.
3: Sí.
1: Muy bien.
0: Buenísimo.
1: Muy bien.
0: Bueno, chicos, los escuchamos entonces.
1: Sí, eso es lo que yo quiero, escuchar a los chicos.
0: Sábado, como para...
1: Para terminar, sí, para arrancar con todo.
3: Descorche del vino.
4: Ah, para el Lauri. Che, esto es tú, dime wow. ¿Alguna? ¿Vamos? Va. A ver si tengo el teclado.
2: No sale la tecla.
4: ¿Tenemos teclas?
2: La encima las chicas no están escuchando nada.
3: Ahí va.
2: Ahí aparece.
4: Capaz que un poquito más de volumen de pie.

0: Ecco, che lindo. Ahí volvimos. Qué lindo, me encantó.
1: Hermoso, me encantó, me chicos. Encanta.
2: Gracias, chicas.
0: ¿Qué, qué música o qué canción disfrutan más cantar, tocar?
2: Ay, qué sé yo, a mí me gusta mucho la cumbia. Yo soy, o sea, me siento mucho más cómoda cantando cumbia porque el cuarteto me cuesta todavía. Es un género que, no sé, para a mi parecer demanda bastante más energía, vocalmente, corporalmente. Me encanta, pero bueno, estoy aprendiendo de a poquito a hacer el cuarteto. Yo por ahí disfruto un poco más la cumbia. Pero lo que más disfruto es los temas que hacemos juntos.
3: Sí.
0: Ah, juntos. Ah,
2: sí, tenemos un bloque que hacemos los dos. Qué y después lindo. Solitos.
0: ¿Qué se viene para Poca Soda en este 2026?
3: Bueno, mira, estamos ahora prontitos al sumar a Spotify. Aprovechamos para comentarle a la gente que nos pueden encontrar en Spotify, en todas las plataformas musicales. La grabación en vivo que hicimos a fines del año pasado, eso va a salir, bueno, en todas las plataformas, la grabación en vivo, los bloques. Así que ya está listo, estamos esperando la parte visual, que también debería salir ya prontito, como para lanzarlo con audiovisual y después también para que vaya para escuchar. Así que contentos por eso, fue parte de los festejos del año pasado.
0: Sí, de los 10 años.
3: Sí, sí, sí. Qué y después, lindo. Bueno, buscando, sí, buscando también armar nuevas, nuevas versiones propias. Nada, seguimos trabajando en esto de, así como también con encontrar con alguna canción propia. La identidad también, por más que sean versiones, también y pudiendo encontrar nuestra impronta y nuestra sonoridad.
1: Muy bien, chicos. Y bueno, cuéntenos algo, alguna anécdota que tengan para contarnos, que hayan vivido, que hayan recordado, algo divertido, algo gracioso.
3: Viajes largos.
1: ¿Han viajado?
3: Sí.
2: Sí, mucho. Hemos recorrido mucho la provincia.
3: La Pampa, lo que tiene distancias largas. ¿Viste?
1: Claro.
3: Sí. Bueno, sí. Imagínate los caminos a veces que están, viste, medio...
0: Sí, sí, sí.
3: Hemos tenido que andar por lugares como decir...
2: Con choferes graciosos. Sí.
1: Y con tantos que son, digo, ¿tienen que contratar algún... o tienen transporte propio?
3: No, siempre contratamos, tercerizamos ese servicio con transporte. Bien. Por lo general siempre viajamos con Expreso Álvarez.
1: Muy bien. Porque van todos, claro, toda la banda.
3: Sí.
2: Va toda la banda. A ver si
3: nos sí, a veces nos hacen un descuentito.
1: Claro, bueno, aprovechamos.
0: Sí, después le mandé el video.
2: Los choferes todos unos copados, la verdad.
3: Sí.
2: Toda la paciencia.
1: Muy bien, muy bien. Se comparte mucho, están mucho tiempo juntos. Sí. Yo creo que esto que vos dijiste, Belu, de que son una familia, creo que pasa por ahí, ¿no?
3: Sí, la verdad que es re lindo en esto de... Ahora, por ejemplo, vamos a estar estos meses que vamos a aprovechar a hacer algunas producciones sin ir a tocar. Recién capaz que para agosto y más adelante hay fechas que ya están cerradas, pero que es donde más se activa, digamos, todo de agosto en adelante, en la primavera, verano.
0: Claro, eso.
3: Se extraña eso porque, como decís, Marina, el tema de los viajes y ir a tocar es muy lindo en ese aspecto. Es como un día que se destina, que estamos ahí, y es como que conectamos con eso y parece que no existe más nada. Pero desde el momento que yo subí

0: El colectivo, como que no existe más nada que
1: Es
0: lo que va a
1: verdad,
0: pasar en eso. Estamos todo,
1: sí.
0: te despejás de todo, te olvidaste del
1: Sí.
0: laburo, te olvidaste de esto. De...
2: Es el cable a tierra,
1: Y
2: ¿no?
1: claro,
0: totalmente.
1: porque de
0: Ni hablar
1: muchos.
0: cuando subimos al escenario,
2: Tenés un
0: ¿no? Sí.
2: trabajo aparte de
1: Es
2: esto
1: un
2: que haces.
1: laburo, por
0: Sí.
1: supuesto.
0: No, no,
2: Exacto.
0: y aparte, claro.
2: Claro,
1: Ah,
2: eso es lo que vos
1: aparte,
2: decís, que vos te
1: sí.
2: desconectás del
1: Sí,
2: trabajo.
1: tal
0: Sí.
1: cual.
2: O de la vida misma,
0: De
2: ¿no?
0: la
2: Claro, de la
0: cotidianidad, ¿viste? Es
2: rutina.
0: como una cosa aparte que
1: Sí.
0: te conecta, no solamente a que te. Porque a veces decís, che, te subís al escenario y te olvidás de todo. En realidad empieza, es
1: Desde el
0: como.
1: cole,
0: Es todo un
1: bueno.
0: proceso
1: Sí.
0: desde todo el día que estás ahí, ¿viste?
1: Sí.
2: Los
1: Sí.
2: 16,
0: trata
2: un
0: de
2: viaje
0: eso.
2: egresado.
0: Sí.
1: Pero es que
0: Sí,
1: es
0: es
1: así,
0: así, es
1: porque
0: así.
1: compartimos muchas horas
0: Muchas
1: con
0: horas,
2: ellos. Y
0: muchas
2: para
0: horas.
2: ensayar, ¿cómo hacen? ¿Se juntan los 16, poquitos? ¿Cómo hacen eso?
1: Hacemos por
2: por
1: sectores.
2: tandas.
1: Pero sí,
0: Sí.
1: intentamos que
2: Grupo
1: por lo
2: A,
1: menos
2: grupo B.
0: Sí.
1: percus, por ahí las
2: Claro.
1: percus,
2: Ah,
1: los
2: claro.
1: arreglos, las
2: Bien.
1: voces. Sí, tenemos un laburo particular cada grupete, digamos, y después sí, el ensayo general es también súper importante. Bueno, coordinando, es difícil coordinar tantas personas, pero bueno, siempre lo logramos. Así que bueno, está laburando ahí, a
2: No,
1: pleno,
2: obvio. Chicos, qué
1: ¿Prefieren
2: linda.
1: algún
2: show más privado o festival grande?
1: Hay todo, todo se disfruta. Va, por lo menos creo que a
0: Sí,
1: todos disfrutamos.
0: sí, sí, sí.
1: Hemos estado en eventos privados, un casamiento, ponele, está genial. Te sentís
0: Sí, muy, muy
1: partes.
0: lindo, sí, la verdad
1: Pero los
0: que.
1: festivales grandes también.
2: Ah, no.
1: Y
2: Es
1: hermoso,
0: sí. Sí.
1: sí. Creo que disfrutamos todo,
0: Sí,
1: ¿no?
0: la verdad que
1: No.
0: en ese aspecto sí disfrutamos
1: Sí.
0: cada lugar,
2: ¿Cómo
0: Tiene
2: se
0: su
1: pre
0: cosa.
2: Sí, obvio. ¿Y para prepararse antes del escenario, cómo hacen? ¿Nervios? Me imagino que sí.
1: Ay,
0: Sí,
1: sí.
0: sí, sí, sí.
1: Yo sí.
2: Algún
1: Sí.
2: nervio.
1: A mí me calma mucho el palito.
0: Siempre está lo nada, pero yo también estar nervioso. Siempre, bueno, antes de
1: Sí.
0: subir nos abrazamos entre todos, un abrazo, ¿viste? Como
2: Claro.
0: así, bueno, a subir y a romperla y a darlo todo, pero sí, un
1: Lo
0: tema.
1: damos todo.
0: Sí,
2: Sí,
0: yo me
2: obvio.
0: acuerdo la última vez que estuvimos acá en el Festival de Calle, encima estaba la calle, estaba minada.
2: El año
0: Entonces,
2: pasado.
0: sí, estábamos
2: Sí.
0: ya conectados con el INIER. Entonces, antes de que empiece a largar ya, no sé quién, creo que el Ferno dispara una cosa que. Una cosa que empieza a ser como un suspenso. Y no, no lo podía escuchar, porque encima que estaba nervioso escuchaba eso y me lo sacaba, ¿viste? Entonces me volví a poner, porque ya estaba y se sentía.
2: ¿Se puede, se puede, se puede?
3: Con este teclado.
0: No, con ese
2: Ah.
0: no.
1: Pero
0: No.
1: sí,
0: Sí,
1: fue
0: sí.
1: tremendo
0: Qué
1: la
0: nervio ahí
1: experiencia.
0: antes de
1: Sí.
0: subir.
2: O
1: Bueno,
2: sea, 11
1: buenísimo.
2: años, pero los nervios siguen
0: Sí, sí,
2: intactos.
0: sí.
2: Para encontrarlos en redes sociales, ¿hay algún
1: Sí.
2: contacto?
1: ¿Pocasa?
0: Pocasoda.oficial en Instagram, ahí está el contacto también de contratación, el teléfono, y bueno, también en Facebook, Pocasoda, en YouTube y bueno, y en todas las plataformas como Pocasoda.
2: Muy bien,
1: Buenísimo. Muy
2: ¿Algún
1: bien.
2: tema que les pida la gente?
1: Ay.
0: Y los clásicos nunca pueden faltar.
1: Sí, los
0: Sí, los
1: clásicos.
0: clásicos de la cumbia y del cuarteto,
1: Sí.
0: es como que siempre la gente espera ese momento. Por más que sea capaz que un show es más de presentación, alguna cosita esa tenés que poner porque son los temas que la
1: Sí.
0: gente está esperando escuchar
1: Que
0: también.
1: suenan,
0: Sí,
1: sí.
0: la gente tiene ahí. Hay clásicos que tienen que estar, si bien son muchísimos,
2: Sí.
0: nunca se llegan a repetir, pero también la gente los está esperando, ¿viste? Como que quiere bailar esos temas o cantar esos temas, entonces tienen que estar.
2: Ustedes, por ejemplo, que vos decís en los clásicos, ¿no? Ustedes son dos. Si hay una canción que canta, por ejemplo, no sé, una de Gilda, por decirte, o el otro día estuve viendo un video que subieron, que estaban, eran, no sé si eran cuatro los que estaban.
1: Nosotros cuatro.
2: Ustedes,
0: Nosotros
2: justito los cuatro.
0: cuatro. Sí.
2: ¿Cómo hacen para dividirse, digamos, la voz? A ver, ¿cómo me explico? Es un cantante y ustedes son dos. Van de a poquito, decís, bueno, yo canto esta parte, vos cantás esta parte, van mezclando.
1: En los bloques que hacemos juntos, vamos viendo dónde va cada uno. Y después yo tengo bloque sola, Fabri tiene bloque solo, y hacemos coritos. En la
0: Claro.
1: parte de él yo le hago coros y
0: Sí,
1: él me hace
0: sí.
1: coros a mí.
2: Ok.
0: Bu
1: Pero
0: buscar,
1: tenemos bloque solo,
0: sí,
1: digamos.
0: buscar los temas así, viste, para cantar a veces a dueto, a
1: Sí.
0: veces cuesta, a veces es más, un poquito más difícil porque tenés que encontrar un tema que tenga un registro o que te dé la posibilidad que las
2: De
0: dos voces
2: hacerlo, claro.
0: estén al frente en algún momento.
1: Bien.
0: Hay canciones, por ejemplo, que son sí o sí muy exclusivas de una sola voz y es muy difícil poner
1: Claro.
0: dos voces juntas, digamos, que estén protagonistas las dos en un momento. Entonces, bueno, por ahí esas canciones por ahí son las que más nos cuesta, pero también son las que más se disfrutan, sí, es cierto.
2: ¿Eso lo coordinan antes, por ejemplo,

0: Ejemplo, no sé, mañana tenemos un show, hoy lo coordinamos, o sea, obviamente supongo que debe tener práctica, ensayo,
1: Sí.
0: eso lo coordinan antes.
2: ¿Qué decís vos, Lina?
0: Lo de las voces,
1: Sí.
0: mezclarlo,
1: Eso
0: sí.
1: cuando se ensaya
0: Ok, sí.
2: Claro, sí.
1: Ya se
2: Son
1: determina, a ver
2: todas
1: cómo
2: las
1: está acá,
2: decisiones tal cual. Sí, se
1: sí.
2: ensaya bien en qué momento, primero el tiquití, en qué momento vamos juntos y en qué
1: Sí,
2: momento.
1: a ver qué voz
2: Nada.
1: te puedo hacer acá,
2: Sí, tal
1: Fabri, o qué
2: cual.
1: vos me podés
2: Mucha
1: hacer vos a
2: energía,
1: mí.
2: ¿no? Se requiere, porque no solo la cuestión vocal, ustedes hacer este
1: Sí,
2: tipo de
1: sí.
2: música,
1: El
2: ¿no? Yo
1: cuerpo.
2: creo, mucho del cuerpo, de
1: Sí.
2: la energía, de
1: Sí.
2: manejar el tema de los bloques, ¿no? Porque ustedes dicen que depende donde vayan, me imagino que
1: Sí.
2: deben ser de esas bandas que le dan y le dan
1: Sí,
2: y le
1: sí,
2: dan
1: sí.
2: y le dan y
1: Sí,
2: siguen y
1: sí.
2: hacen un parate y bueno, entonces como que también tienen que
1: Sí.
2: poner, estar preparados físicamente, ¿o no?
1: Sí, por
2: Sí,
1: supuesto.
2: Tenés
1: Y en esta
2: que.
1: época, ¿cómo hacen? Que estamos todos con...
2: Sí, bueno, esas veces a veces que tenés que ir,
1: Sí.
2: si tenés una juntada a la noche, a mí me pasó la última vez que estuvimos allá en la Reforma, la juntada con amigos y ya sabés que es, no te podés, no sé, quedar hasta tan tarde o
1: No,
2: incluso
1: hay que
2: tomás
1: cuidarse.
2: gaseosa,
1: Sí.
2: nada, porque al otro día, si no, después tenés que estar a la noche, una noche larga y si
1: Claro.
2: no, te reservaste, como quien
1: No, hay que
2: dice, no
1: cuidarse.
2: llegás,
1: Y
2: no
1: más
2: llegás.
1: 40 sobre todo.
2: Sí,
1: Más
2: no.
1: vale.
2: Más que nada no llegás con el tema
1: Y
2: de la
1: sí,
2: voz y eso,
1: olvídate.
2: viste.
1: ¿Qué querés que
2: Y con
1: diga?
2: el cuerpo también, ¿no?
1: Nada, sí,
2: Con las
1: olvidada.
2: energías,
1: Sí,
2: sí.
1: sí.
0: Bueno, chicos, para ir cerrando la nota, tres palabras que describan a la
1: Poca soda.
0: banda Poca Soda.
1: Familia, una. Familia no
2: Familia,
1: puede faltar.
2: sí, amor. Amor por esto que hacemos.
1: Ferna.
3: Estaba pensando.
1: Sí, por eso te vi.
2: ¿Una más?
3: No se la borra.
1: Familia, amor, creo que sí.
2: Sí.
3: Responsabilidad puede ser.
1: Sí, responsabilidad
3: Compromiso,
1: también.
3: creo que algo.
1: Pasión también.
3: Un
1: Sí.
3: compromiso por lo que se hace, me
1: Sí.
3: parece que es.
2: Que los define.
3: Sí,
1: Compromiso.
3: sí, sí.
2: Bueno,
0: Bueno,
2: chicos.
0: chicos, muchísimas gracias por venir. Nos vamos a despedir igual con ustedes. Yo voy a despedir. Gracias por venir, por compartir. Cada vez digo lo mismo, se nos hace más corta la nota. La
1: Qué
0: verdad que
1: bueno.
0: sí, porque estaríamos horas
2: Sí,
0: hablando y
2: obviamente. Y
0: escuchando nosotras, por lo
2: escuchando.
0: menos.
2: Sí. Bueno, le deseamos lo mejor.
0: Sí.
2: Que hay,
1: Gracias.
2: Muchas
1: se
2: gracias.
1: nota
2: que hay mucho compromiso, mucho trabajo y bueno, que
0: Ganas.
2: haya poca soda por
0: Para
2: unos
0: rato.
2: cuantos
1: Vamos,
2: años más.
1: vamos.
2: Que
1: Así
2: así
1: es.
2: sea.
3: Sí.
2: Bueno, gracias,
1: Gracias.
2: chicos.
0: Bueno, muchísimas gracias por escucharnos, por vernos. Muchísimas gracias por los mensajitos. Gracias a los auspicios, a los chicos de cabina. Gracias, Marina, por acompañarme otro sábado más.
1: A ustedes.
0: Muchas gracias a todos. Yo soy Lina Martínez. Esto fue Cultura Viva. Y nos vamos con los chicos de Poca Soda.
4: Hola, mi amor.
1: ¿Cuál? Hola, mi amor.
4: Sí, no me
1: Vamos.

0: bueno, hasta acá llegamos por hoy. Cerramos la tranquera cultural, pero dejamos la puerta entreabierta por si pinta otro mate. 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